0: Ya volvemos. Vamos con nuestros anuncios.
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0: Gracias te damos, oh Dios, gracias te damos, pues cercano está tu nombre. Los hombres cuentan tus maravillas. Salmos 75:1. 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
4: Venid a mí todos los que estáis trabajados y cargados, y yo os haré descansar. Mateo 11:28. 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
6: Cuide su Santo Espíritu, amén. Así es que sigamos gozándonos de la fiesta espiritual de nosotros los hijos de Dios, amén. Qué bendición, mis amados hermanos, poder estar en un lugar en donde el invitado de honor no seamos nosotros, sino que el invitado de honor sea el Padre, el Hijo y su Santo Espíritu. Y cuando eso pasa, hermanos, cosas sobrenaturales también pasarán en nuestras vidas. Amén. Así es que sigámosle dando el lugar de honor al Padre, al Hijo y al Espíritu Santo. Amén. Bendiciones para cada uno de ustedes, quienes hoy pues estuvimos por la tarde, fue una grande bendición. Estamos también hoy nuevamente, Dios los bendiga a cada uno por nombre. Y yo le digo al siervo Weiner, pues siga adelante en ese ministerio hermoso el cual ha encomendado en usted nuestro Padre Celestial. Amén. Y un día nosotros llegaremos a ese lugar especial. Gloria a Dios. Pongámonos sobre nuestros pies. Gracias, Pastor Serech, por darme la confianza y poder ser yo también parte de esta bendición, de este agradecimiento a Dios, de esta acción de gracias a Dios por 10 años del ministerio El Coro Adonai. Amén. Así es que sigamos adelante confiando en nuestro Señor Jesucristo. Abramos nuestras Biblias en el libro Segunda de Samuel. Ahí vamos a meditar un momento la palabra de nuestro Señor Jesucristo. Segunda de Samuel en su capítulo 15 y su versículo 30. Cuando lo encuentren, cuando lo tengan, pueden decir un amén. Trajimos nuestras Biblias, ¿verdad, mis hermanos? Amén. Sabíamos que veníamos a gozarnos en la presencia de Dios y que, pues, en medio de todo esto, también la palabra de Dios. Amén. Segunda de Samuel, en su capítulo 15 y su versículo 30, dice así la palabra de Dios. Solamente vamos a leer el versículo 30. Dice así la palabra de Dios: en el nombre del Padre, en el nombre del Hijo y en el nombre de su Santo Espíritu. Y David subió la cuesta de los olivos y la subió llorando, llevando la cabeza cubierta y los pies descalzos. También todo el pueblo que tenía consigo cubrió cada uno su cabeza e iban llorando mientras subían. Gloria a Dios, siéntense, acomódense y vamos a meditar la palabra de Dios por unos minutos. Gracias por este tiempo hermoso, gracias porque nosotros como hijos e hijas pues adoramos a un Dios vivo, un Dios santo y un Dios poderoso. Amén. Adorando en medio de la angustia. Todos conocemos y conocemos a fondo las historias de un hombre llamado David. Pues por supuesto, antes que este hombre fuese llamado para que él fuese rey, rey de Jerusalén, él antes, pues todos conocemos la historia, un pastor de ovejas, pero no un pastor cualquiera, sino que un joven llamado pues a pastorear las ovejas de su padre con mucha valentía. Y en medio de esa valentía, por supuesto, Dios, como les decía hoy por la tarde, Dios ya había establecido no solamente el plan que estableció sobre su siervo llamado Moisés, sino que en esta ocasión Dios estableciendo un plan para su siervo llamado David. Pues en cierta ocasión, según narra esta historia, el versículo acá leído, dice que él subía ¿a dónde? A un lugar llamado Los Olivos. Mire, desde el Antiguo Testamento, pero ya en el Nuevo, este nombre se vuelve muy común para Jesús, el Monte de los Olivos. Pero ya desde el Antiguo era muy conocido por muchas personas. Y dice que en esta ocasión subía David, oiga bien, subía David, ya no como un pastor de ovejas, sino que subía David ya como un rey. Subía hacia dónde, subía a ese lugar especial, a Los Olivos, e iba, que dice ahí, con los pies descalzos, iba con su cabeza cubierta, iba vestido en cilicio e iba llorando. Oiga bien, iba llorando, un rey llorar. Él no iba llorando porque sencillamente hubiese ocurrido algo fuera de, no. Él había algún motivo el cual él se entristeció grandemente. Y el motivo de su tristeza era de que su mismo hijo, su misma sangre, un hijo del cual pues él había visto crecer, al cual se llamaba Absalón, dice que había formulado también un plan fuera de. David ya llevaba varios años de estar reinando sobre Jerusalén y era un rey según las escrituras que caminaba conforme al corazón de Dios y no conforme al corazón del hombre. Si tú y yo vamos a caminar conforme al corazón de Dios, vamos a ejercer el ministerio que Dios ha puesto en nuestras manos conforme al corazón de Dios, van a haber momentos que vas a llorar, van a haber momentos que vamos a llorar. Pero no vamos a llorar solamente de alegría, vamos a llorar también de tristeza, porque se van a levantar angustias, se van a levantar guerras, se van a levantar aflicciones dentro, en donde ninguno de nosotros la está esperando y tampoco está preparado. David había tenido muchas batallas y había salido sobre todas las batallas victorioso. David había enfrentado a un hombre llamado Goliat y lo había derrotado. David había enfrentado a filisteos y los había derrotado. Él en su sangre corría no solamente un rey, un hombre de Dios, sino que también un guerrero que no tenía miedo. Él nunca volvía hacia atrás. Él iba siempre al frente de todo lo que él comandaba. Pero en esta ocasión, en la cual David subía a ese monte llamado Los Olivos, llorando, en cilicio, descalzo, subía, ¿por qué razón? Porque su hijo llamado Absalón, su hijo de sangre, se había levantado en contra de él. Y no solamente se había levantado en contra de él para quitarlo del trono, para destruirlo del trono, sino que se había levantado en contra de él para matarlo. Absalón quería matar a su propio padre llamado David. Y cuando David escucha esa noticia, cuando a los oídos de David le llega la noticia y le dicen: David, tu hijo Absalón bajó a Judea, bajó a Betel,
7: y ha formulado y está formulando un plan, no solamente para quitarte del trono, sino que también para matarte. Cuando David escucha eso, un hombre de guerra, un hombre de batalla, él no agarra su espada. Él no agarra, ¿por qué? Porque nuestra guerra, nuestra batalla no es, hermanos, con nuestras propias fuerzas, sino que con su Santo Espíritu. Y con su Santo Espíritu es que nosotros vamos a ganar las batallas. Entonces David, al escuchar esa noticia, ¿qué hace David? Se entristece grandemente. ¿Por qué? Porque él no estaba preparado. Él no había él preparadose antes para poder enfrentar una batalla dentro de su hogar, dentro de su familia, dentro de su sangre misma. Muchas batallas que tú vas a tener que defender, muchas batallas que tú vas a tener que pelear, van a ser batallas que van a salir de tu familia. Ministerio, batallas que van a salir muchas veces, van a salir de ustedes mismos dentro del ministerio y no de afuera. No esperen batallas de allá afuera, las batallas de aquí mismo en los ministerios. Nosotros como pastores no estamos enfrentando batallas con gente desconocida, sino que con mismos pastores estamos enfrentando batallas, pero batallas que muchas veces no estamos preparados. Pero ¿qué tenemos que hacer nosotros, coro? ¿Qué tienen que hacer ustedes, grupos, ministerios? ¿Qué tienen que hacer ustedes cuando empiecen y tengan esas batallas? No sacar su espada. Según dice la palabra, el monte de los olivos, y lo declara el evangelio según San Mateo, que Jesús tenía por buena costumbre siempre visitar, subir el monte de los olivos, ¿a qué? A tener comunión con el Padre, a orar. En ese monte él se dedicaba a orar, en ese monte él se dedicaba a enseñarle a sus apóstoles. En ese monte había algo especial. Hoy, aquí en nuestro contexto, no contamos con un monte llamado Los Olivos, pero sí contamos con una casa de Dios, sí contamos con un templo, sí contamos con una iglesia. Cuando vengan estos ataques, ¿a dónde tenemos que acudir? A la casa de Dios. No a contárselo al vecino, no a contárselo al mejor amigo, no a contárselo a la persona que tú pienses que es el más allegado y posiblemente pueda caer en esto y decirte, no tienes que correr, porque es lo que muchas veces pensando que lo estamos haciendo bien. Y no es que todo esté malo. Sí, está bien también hacer eso, pero lo primero que tienes que hacer es acudir a Dios antes de acudir a tu pastor. Está el pastor de pastores, que nunca va a dejarte solo, ni huérfano, ni desamparado. Él va a estar siempre al pendiente de tu batalla, de tu guerra. Entonces no esperes la batalla, no esperes la guerra allá afuera, espérala de a mismo adentro. Pero Cristo te dice, no te preocupes, tú no vas a pelear solo esa batalla, yo voy a pelear contigo. Y yo sé que Dios, hasta el día de hoy, en este año, en este siglo, en este día, en esta fecha, no has perdido ninguna sola batalla, y no es la excepción para que pierda la tuya, si tú confías en Dios. ¿Qué te quiero decir con esto? Con esto te quiero decir simplemente que de mismo adentro en el ministerio, Pastor Serech, se van a levantar en contra de nosotros. Adentro, no afuera, no más allá. Coros a todos en general. Ahí mismo dentro de ustedes se van a levantar personas en contra de ustedes. Absalón formula el plan. Hermanos, ¿qué quería Absalón? Según la ley judaica, según la ley de los judíos, Absalón era el que tenía que ser el gobernador, el próximo rey. Pero él se levanta antes en contra de su padre. Entonces, ¿qué pasa? Ya no es Absalón el que queda, sino que es Salomón. ¿Qué nos dice con esto? Líderes, de adentro de nuestros mismos ministerios van a haber peleas, van a haber guerras. Pero esas guerras y esas peleas no las vamos nosotros a defender con nuestras propias fuerzas. ¿Cómo las vamos a defender? Doblando nuestras rodillas, arrodillándonos y clamándole a Dios. ¿Cómo defendió esa batalla? ¿Cómo peleó esa batalla David? Dice que esa batalla la peleó David, ¿qué? Entristeciéndose, subiendo al monte de los olivos, se iba, ¿qué? Iba llorando. Y cuando llega allá a aquel monte, dice que él se arrodilla y dice que empieza a hablarle a Dios. Mira, papá, mira que no solamente mi hijo Absalón se levanta en contra de mí, sino que también se levanta mi mejor consejero, se levanta mi mejor persona, aquella persona que estaba siempre a mi lado, también se levanta en contra de mí a formular ese plan para destruirme. Pero yo, dice David, yo te digo a ti, Jehová, hoy abre tu boca y confunde a lo que allá vaya a pasar. Y mire, y sigue clamando David. Nosotros queremos vencer batallas, pero no nos acostumbramos a doblar rodillas. Nosotros queremos ser bendecidos y tener bendición grandemente. Y estoy hablando de una bendición espiritual, no de una bendición material. Pero más sin embargo, lo que más nos cuesta es doblar rodillas. Hermano, los discípulos de Jesús jamás se acercaron a su maestro, jamás se acercaron a Jesús a decirle: enséñanos a echar fuera demonios, enséñanos a sanar enfermos. No, sus discípulos se acercan al maestro a decirle: enséñanos a orar, para que tu ministerio, para que mi ministerio, para que nuestros ministerios puedan surgir, puedan crecer. Tienes que aprender, y tengo que aprender, y tenemos que aprender a orar. Tenemos que dedicar tiempo a la oración. Tenemos que apartarnos muchas veces. Oye bien, si ya no al monte de los olivos, pero sí tenemos que apartarnos a nuestro aposento privado y tener esa intimidad con el Padre, con el Hijo y con su Santo Espíritu. Y entonces, cuando tú y yo aprendamos a orar, cuando tú y yo estemos en ese camino devocional de oración, entonces la batalla que salga de mismo adentro, tú la vas a poder vencer. Porque fue lo que pasó con este hombre llamado David. Él ya llevaba años reinando, un hombre de renombre. Oigan bien, pero él no toma esta batalla como las otras demás. Él las otras batallas las había enfrentado con un ejército grande. Él las otras batallas las había enfrentado con su espada. Él las otras batallas había defendido a su pueblo, había defendido a su propia familia matando a su enemigo. Pero esta batalla era diferente a todas esas. Muchas veces nosotros, sin darnos cuenta, en nuestro mismo hogar, en nuestra misma familia, enfrentamos fuertes batallas. Y muchas veces pensamos que esas batallas no las vamos a lograr. Muchas veces pensamos que esas batallas no las vamos a vencer. Pero si tomamos la misma estrategia que el rey David tomó, tú y yo vamos a vencer. Tú y yo vamos a salir victoriosos de esa batalla. Y pasó por mucho tiempo orando ahí arriba en ese monte de los olivos. Pero ¿qué dice la palabra de Dios? Nadie puede llegar a la cumbre del éxito sin tener pruebas en el camino. Yo pregunto al ministerio Alabanzas al Cielo, si no ha tenido, para llegar a este éxito, si no ha tenido cumbres que subir. Yo le pregunto, Pastor Serech, para llegar acá, ¿no tuvo cumbres usted que subir? No una, muchas cumbres. Y todavía seguimos teniendo cumbres. Nadie puede llegar a la cumbre del éxito sin tener pruebas en el camino. Habrán diferentes obstáculos diseñados por el mismo enemigo para detener el plan de Dios en nuestras vidas. Coro Adonai, para detener el plan perfecto de Dios hacia ustedes como coro. El enemigo buscará estrategias. El enemigo implementará estrategias nuevas. El enemigo buscará manera, forma, cómo destruirlas, cómo dividirlas, cómo apartarlas de la gracia de Dios. Y esto no es para solo para el coro Adonai, sino que para todos los coros que hoy están acá. El enemigo se levantará con nuevas estrategias. Ya las pasadas son pasadas y esas ya las conocemos nosotros. Hoy se levantará el enemigo con nuevas estrategias, pero para que tu coro, para que nosotros, pastores, evangelistas, podamos llegar a la cumbre del éxito, tenemos que defender nuestro terreno, tenemos que defender nuestro ministerio. Y el ministerio se defiende con las rodillas dobladas, no con la lengua desatada. Dios jamás se equivocó al criarnos y dejarnos solo una lengua. Si con una ya no nos aguantan, ya imagínense si nos hubiera hecho dos. Es mejor oír, por eso dejó Dios dos oídos, que hablar, y por eso dejó solo una lengua. Dios jamás se va a equivocar. El plan de Dios en nuestras vidas, y por eso no debemos rendirnos ante ninguna coros. No debemos rendirnos, pastor. No se debe rendir. Yo no me debo rendir ante ninguna dificultad que nos venga en el camino. No nos tenemos que rendir. Dentro de estos ministerios, dentro de mi ministerio, dentro del ministerio de ustedes, dentro del ministerio de cada uno, ahí van a haber siempre obstáculos. Al igual, oiga bien, al igual, ¿acaso el Señor Jesucristo, al igual que el Maestro, o acaso el Señor Jesucristo no tuvo obstáculos? Muchos, y los tuvo continuamente. Pero eso no desanimó a Jesús a seguir el plan de Dios. ¿Cuál era el plan de Dios? El plan de Dios era de que en aquella cruz fuese crucificado para que usted y yo fuésemos salvos. Ese era el plan de Dios. Pero antes que ese plan llegase a cumplirse, sufrió obstáculos. Este demonio tiene, decían muchos, hablando del mismo Jesús. Entonces, cuando ustedes, coro, le digan que no saben contar, al mismo Jesús le dijeron: demonio tenés.

en la última cena. Judas estuvo siempre cerca de él, mas sin embargo nunca conoció que era el maestro, porque si él hubiera conocido quién era, no se hubiese dejado engañar por aquellas 30 monedas de plata. Así es que Satanás va a utilizar varias estrategias en el ministerio o también en nuestra vida espiritual. Él va a levantar constantemente obstáculos adversos y problemas, pero Dios, oye bien esto, el diablo siempre se va a levantar en contra de nosotros, pero Dios siempre nos va a decir adelante, aunque hayan miles de problemas, sigue adelante. Dios jamás nos va a dejar solos, huérfanos ni desamparados. Nadie puede ascender a un nivel espiritual más grande si no hay problemas. Pero el problema en sí no va a ser el problema, sino la actitud que nosotros tomemos. ¿Qué actitud estás tomando en medio de ese problema? A la primera corres, a la primera sales, a la primera dices mejor ya no sigo. ¿Qué actitud van a tomar, coro, cuando enfrenten el primer problema? ¿Qué actitud tomó David cuando un profeta llegó y le dijo: tú eres el que ha cometido eso, tú eres el quien pecó con Betsabé, tú eres el que mandó a matar a tu mejor comandante? ¿Qué actitud tomó David en medio de ese grande problema? Según las escrituras, dice que él rasgó sus vestidos, se arrodilló y le dijo a Dios: Padre, perdóname. Pero a nosotros, pastor, cuando viene y nos pone en disciplina porque sí cometimos el pecado, ¿qué actitud tomamos? Ja, me voy corriendo de la iglesia y me voy para otra. Pues me llevo mi disciplina para la otra iglesia. ¿Por qué no tomamos la actitud de David? Rasgo mis vestidos, me arrodillo y le digo al pastor y al liderazgo: gracias, porque la disciplina no me va a apartar del amor de Dios. Es la actitud que tú y yo tenemos que tomar para enfrentar los problemas en los ministerios. Tenemos que tener una actitud de humillación, no de enaltecimiento. Tenemos que tener una actitud positiva y no negativa. ¿Qué actitud están tomando ustedes? ¿Cuánto tiempo llevo, pastor? Hoy no tomé la hora. Y hoy no tengo el reloj enfrente.

Alguien dijo, Pastor Sergio ya sabe esto. Alguien dijo, un predicador dijo esto: ¿sigo o paro? Ustedes mandan. La vida nos va a enseñar cómo caemos, pero también la vida nos va a enseñar cómo nos vamos a levantar. Muchos de nosotros hemos caído un sinfín de veces y la vida nos ha enseñado, ya no vamos a caer en lo mismo, pero la misma vida nos va a enseñar cómo nos tenemos que levantar. ¿Y por qué la vida misma nos va a tener que enseñar cómo levantarnos? Porque muchas veces ni el quien está a nuestro lado nos va a extender una mano. Y aprendí esto ayer antier. El ser humano, y con esto voy a terminar porque no tomé el tiempo, el ser humano siempre, el mundo allá afuera, ministerios, el ser humano siempre te va a qué, hacerte con este dedo así, te va a señalar y te va a tratar de juzgar con un solo dedo. Siempre te va a mirar este dedo. Muchas veces a ustedes los van a señalar y les van a señalar con un solo dedo. El ser humano va a hacer eso. Los pastores van a hacer eso. Pero lo maravilloso es esto: que Jesús, mi Padre, nunca te va a hacer esto. Jesús te va a dar los cinco y te va a decir: ven, yo te levanto. Si aquel te va a señalar, yo te doy los cinco. Yo prefiero los cinco y no solo uno. Pero si alguien aquí me quiere dar solo uno, yo espero los cinco de Cristo Jesús. Déselo al Rey de Reyes. Hoy sí le pido al tecladista, al hermano, que me acompañe, porque creo que ya se terminó mi tiempo.

0: Tengo mucho de este mensaje. Cuatro hojas, cinco hojas me quedaron todavía para la próxima, para el otro año, si es que me invitan todavía. Y si no, allá en el cielo lo vamos a predicar. Y como dijo Martín Lutero, primero a ver si llegan ustedes, segundo a ver si llego yo también, porque son sorpresas que nos vamos a llevar allá. Pero yo estoy seguro que sí nos vamos, hermanos. ¿Sabe por qué estoy seguro que sí nos vamos? Porque adoramos al mismo Dios y servimos al mismo Dios. ¿Y sabe por qué estoy seguro? Porque yo también he derramado lágrimas de tristeza. Y yo sé que muchos de ustedes también lo han hecho cuando los critican, cuando los señalan y se atreven a juzgarlos también. A mí me han juzgado. Y quienes me han juzgado me han mandado al infierno, Pastor Serecho. Yo no los mando al infierno a nadie. Yo les digo, vamos para el cielo. Pónganse sobre sus pies. Ya nos gozamos, ya sentimos la presencia del Espíritu Santo cuando ministraba esas alabanzas. Yo me gozaba allá abajo. Yo me deleitaba. Y le decía algo especial a Dios cuando escuchaba. Tú eres mi Padre. Y tú me amas. Pero no solo me amas tú, también te amo yo. ¿Cuántos aman a Cristo Jesús? ¿Cuántos aman a Dios? Síganlo amando. Él no los va a traicionar. Él jamás los va a traicionar. Mi Padre los ama. Yo quisiera bendecirles, coro. Si pudieran acá, con el permiso de pastores, si pudieran pasar acá y arrodillarse. Yo quiero bendecirlos en el nombre de Cristo Jesús. Y quiero decirles de que no cumplan 10 más. Por supuesto, si Dios no viene, si Cristo no viene, yo les digo a ustedes, no cumplan solamente 10 más, cumplan todos los que Dios quiere que ustedes cumplan. Van a tener que seguir derramando lágrimas. Oye bien esto, coro Donai. Van a tener que seguir derramando lágrimas un poco de tiempo más. Pero yo, dice el Espíritu Santo, pelearé por vosotros todos los días. Y yo haré de vosotros nación grande. Yo haré de vosotros pueblo escogido. Yo haré de vosotras, aleluya, nación santa y poderosa, en la cual ustedes van a decir, mis lágrimas, aleluya, valieron la pena derramarlas, porque tu bendición cae a Ramasá. Siento esa presencia divina de su Santo Espíritu. Y ahora te invito a ti, iglesia. Si deseas pasar, no te obligo. ¿Quieres ser tocado por el Espíritu Santo? Yo te invito esta noche en el nombre de Cristo Jesús, mis últimos segundos que tengo aquí en este lugar. Yo quiero que también tú recibas, aleluya, esas fuerzas para enfrentarte a cualquier batalla que salga dentro de tu ministerio, dentro de tu familia, dentro de tu negocio, dentro de tu trabajo. Que tú puedas tener, aleluya, aleluya, armas, arramayaseja, urrabasiquita babasaja. Poderoso Jesús, te alabamos. Poderoso Jesús, te adoramos, oh Rey. Tranquilo, Pastor Serech. La victoria, aleluya, alrededor la notarán, porque Jesús dice en su palabra, no lo digo yo, Jesús dice, por lo cual tú has orado al Padre en secreto y en secreto has pedido. En público, el público verá cómo Dios, mi Dios, tu Dios, nuestro Dios, te responderá. Y ellos dirán de dónde, cómo y cuándo. Pero nunca estuvieron contigo en la habitación que tú lloraste. Nunca estuvieron, aleluya, con esos zapatos cuando tú tenías que enfrentar diversas dificultades, circunstancias y adversidades. Pero el mundo allá afuera, el público allá afuera, las personas allá afuera van a decir: ¿y cuándo fue esto? ¿Cuándo pasó esto? Y tú responderás a ti mismo: cuando entré a mi aposento y supliqué a mi Dios y pedí a mi Dios, oh berrama, sí, bendito Espíritu de Dios. Aleluya, aleluya, aleluya, aleluya. David, el final de la historia fue hermosa para una parte y triste para la otra parte. Y concluyo con esto diciéndole: David bajó del monte de los olivos en victoria y siguió reinando por muchos años más, y murió de viejo, según lo dice la palabra. Absalón venía montado en su caballo y murió, aleluya, murió él, aleluya, con su mismo cabello, enredado en un palo, ahorcado. Eso es lo que hace Dios, no lo que vaya a hacer yo ni tú. Dios siempre va a estar al pendiente de quienes se levanten en contra de ti, Pastor Serech, ministerios, iglesia. Dios va a estar siempre al pendiente de ustedes. Y Dios, por supuesto, les dará la victoria todos los días. Y aquellos quienes maquinen mal y se levanten en contra de ustedes serán avergonzados, pero no por ustedes. Serán avergonzados por Dios. Serán avergonzados por el Rey de Reyes y Señor de Señores. Padre, yo te doy gracias esta noche. Padre, yo bendigo a Padre amado a este coro. Jehová, yo bendigo, Jehová, oh Dios amado, al pastorado. Yo bendigo a todos los ministros, siervos. Yo bendigo al ministerio de alabanza, Dios mío. Yo bendigo a tu ministro que tú uses y que tú sigas utilizando a donde quiera que ellos vayan, oh Padre celestial. Señor Jesús, bendigo el ministerio pastoral que tú me has regalado. Bendigo el ministerio evangelístico que has puesto en mis manos. Bendigo a estas congregaciones que hoy están aquí conviviendo, Padre amado, la alegría del coro Adonai. Gracias, Padre. Gracias, Hijo. Y gracias, Espíritu Santo de Dios. Amén y amén. Gracias, coro Adonai. Denle esas palmas fuertes al Rey de Reyes. Pasen a sentarse. Sigan adelante. Privilegio hermoso, hermanos, hermanas, estar acá con ustedes.
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1: Ya volvemos. 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
1: Son las 7 de la noche.
2: Con 18 minutos.

sigue esperando. Hoy tengo el privilegio de poder adorar junto a un siervo de Dios que ha bendecido a tantas vidas con las alabanzas. Le pido que le recibamos con un fuerte aplauso, hermano Jacobo Reynoso. ¡Un aplauso!

ese corazón que amaba, ese corazón que temía en su presencia, ese corazón que le adoraba.

0: todo aquel que entiende que tenemos un Dios de misericordia. ¿Cuántos entienden que tenemos un Dios de misericordia?
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2: Son las 7 de la noche.
1: Con 36 minutos.

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0: Gracias te damos, oh Dios, gracias te damos, pues cercano está tu nombre. Los hombres cuentan tus maravillas. Salmos 75:1. Dos servicios celebran la Iglesia de Dios Pentecostés de América. Emanuel, de la aldea Pacután, Santa Apolonia, en la fecha 10 de julio del presente año, con motivo de celebrar otro aniversario más del templo. El primer servicio de 1:30 de la tarde a 4:40 de la tarde. Acción de gracias a Dios por el cuarto aniversario del templo. Segundo servicio, dando inicio de 5:30 de la tarde a 9 de la noche. Acción de gracias por 39 años de fundación de la iglesia y por los colaboradores y patrocinadores de la actividad. Nuestros invitados: Maynor Morales.

0: Predicador, Gustavo Calderón. Coordinador, Emilio Chicón. Lugar del evento, en instalaciones de la iglesia, ya antes mencionada, de la aldea Pacután Santa Apolón. Todo este evento será transmitido por Revelación Tecpan TV. La bienvenida dará el pastor Magdaleno Buki, cuerpo oficial. No falten para este 10 de julio del presente año.
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4: Venid a mí todos los que estáis trabajados y cargados, y yo os haré descansar. Mateo 11:28. 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
1: Ya volvemos. Vamos a una pausa.
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3: 9 de la noche con 6 minutos.

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1: Nueve de la noche con 31 minutos.

Bendice alma mía a Jehová, y bendiga todo mi ser su santo nombre. Bendice alma mía a Jehová,

el que sana todas tus dolencias, el que rescata del hoyo tu vida, el que te corona de favores y misericordias, el que sacia de bien tu boca, de modo que te rejuvenezcas como el águila.

Pacientemente esperé a Jehová y se inclinó a mí y oyó mi clamor. Me hizo sacar en el pozo de desesperación, en el lodo cenagoso. Puso mis pies sobre la peña, enderezó mis pasos, pues luego en mi boca cántico nuevo, alabanza a nuestro Dios. Verán estos muchos, temerán y confiarán en Jehová. Bienaventurado el hombre que puso en Jehová su confianza y no mira a los soberbios ni los que se desvían tras de la mentira. Has aumentado, oh Jehová, Dios mío, tus maravillas, tus pensamientos para con nosotros. Salmo 40, en su versículo 1 a 5. Contaré las maravillas de Jehová. Qué linda palabra. Hermano, hermana, tú estás esperando la respuesta de Dios. Tú estás esperando que Dios te responda. Posiblemente usted dirá, ¿qué voy a hacer? Ya no aguanto. Ya no puedo. En esas luchas, en esas pruebas, en esas dificultades, ¿qué voy a hacer? ¿Dónde me voy? Pero salmista David dijo: pacientemente esperé a Jehová y se inclinó a mí su oído, a mi clamor. El clamor de mi pueblo

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1: 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Nuestro clamor llega a la presencia de Dios. Nuestro clamor llega a la presencia de Dios. Verás. Verá esto mucho, temerán y confiarán en Jehová. Cuando, hermano, hermana, vas a ver la gloria de Dios, vas a ver el milagro de Dios, usted confía en Jehová. Ay, hermano, dice, si no fuera por el Señor, ¿dónde estaría yo? ¿Dónde

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¿Qué haría yo? ¿Qué haría yo? ¿Qué haría yo? Hermano, hermana, adcopro problema. Aquí sacush. Nandarat, mana caseta, chica. Nandarat. Netzela, un nechavich. Pero cojo un Dios, jatra, que shah. Dios bendiga, Matt. Beatriz, Amanda. Dios le bendiga, hermano Armando, Sanik, Bayro. Dios le bendiga. Gracias por compartir nuestra transmisión. Sí, hermano. Mantere chantate, chini COVID.

¿Qué haría yo? ¿Qué haría yo? ¿Qué haría yo? Yo, Sermán. Tal vez a tu nombre que bakush, kabir, chiquina, vi chiquina, kami. Nelo, tachak. Kinkama, kanain. Yalo. Pero que Dios, kabir, chabe. Que tu son tan nekhol. Que tu son tan mial. Kabuk. Kabuk. Ah. ¡Qué lindo es mi Cristo! Palabra.

palabras de amor. Dios te consuela. Dios te quita en esa enfermedad, en esa pobreza, en esa escasez. Sí. Bienaventurado el hombre que puso en Jehová su confianza. Aunque ya no tenés nada, pero estás confiado en Dios. Aunque la gente te critica, te burlan, pero estás confiado en Dios. Aunque la gente dice, ese hombre está fracasado, esa mujer está fracasada. De balte, hermano, de balte, cristiano, de balte. Diga lo que digo, usted sigue adelante. Hay algo en adelante, allí te espera la bendición de Dios. ¿Sí? Qué lindo es mi Cristo, dice. Bienaventurado el que puso confianza en Jehová. No vas a contar tu problema a la persona, no vas a contar tu enfermedad a la persona. Usted tiene confianza en Dios. Aquí estoy, papá. Dios, aquí estoy. Incolecritato, incolecrit, papá. Chinato, papá, chinato, chinato, chavé. ¡Ah! ¡Ay, Dios! Viene la respuesta de Dios, porque estás confiada en Dios. Hay personas que declaran su problema a la gente. Es que mi esposo, es que la esposa, es que mis hijos, mis hijas, es que aquí, es que el negocio, es que el trabajo. No, usted tiene confianza con Dios, platica con Dios. Papá, tú conoces, tú sabes, tú conoces mi situación, Señor. Tú conoces mi problema. Tú conoces, Señor, dónde estoy, pero aquí estoy. Pero yo confío en ti, que tú me vas a sacar, que tú me vas a ayudar, que tú me vas a bendecir. Oh. Te bendiga, Brian. Bendiciones. Sí. Te bendiga, hermano José Ramiro. Seucoc. Buenas noches. Bienaventurado que el hombre que puse confianza en Jehová no mira a los que hace mal. No está viendo el hombre que te hace el mal. Usted mira a Dios. Con el gritato. Incolegre, papá. Hablas con Dios medianoche. Vas a hablar con Dios en el cerro. Vas a hablar con Dios allá en el bosque. Vas a hablar con Dios arriba del volcán. Oh. Dios bendiga, hermano, al que fiesta Andy Benjamín. Saluda, hermano. Muchas gracias, hermano. Si Dios nos permite, si Dios nos va a ayudar, si Dios nos va a bendecir, hermano, mañana vamos a estar en el cerro quemado. Allá vamos a estar. Sí. Si Dios nos bendice. Sí, hermano. Es que lleva un gasto grande llegar allá en el cerro quemado, pero estamos orando. Si hay hermano, dice, hermano, yo le apoyo. Échele gana, hermano Fidel. Anda. Mi corazón
Está agradecido delante de Dios. Arquifiesta Ande Benjamín está compartiendo nuestra transmisión. Hermano, te conozco Dios. Manina jeca para atrás. Bajata natsula lucha. Bajata natsula problema. Bajata natsula fracaso. Mahata Natsu, chiquera, no, situación, se la cazó que Dios está. ¿Quién ató? La unukne, senchuig. La unukne, kikochuig. Porque he fracasado. Pero ¿quién ató? Tat. Tat. Tat. ¿Quién ató? Muy bien, dice Dios. Sí. Has gastado miles y miles de quetzales y no has encontrado la solución de tu enfermedad. Dobla tu rodilla, habla con Dios, confía en Dios. Será hermano fiel. Sí. Yo sé que Dios me va a ayudar. Yo sé que Dios me va a sacar. Yo sé que Dios me va a sanar. Yo sé que Dios me va a triunfar. Yo sé que Dios es el dueño de mi vida. Aunque han hecho brujería, aunque han hecho hechicería, aunque han hecho tantas cosas. Pero papá, yo solo confío en ti. ¡Ah! Chilala chili, chilala shok. Atkopra oshmuk. Atkopra perlucha, atkopra prueba. Atka irko, tukena nochi, kenevi, chikena kahui. Chutini chitikatevi, shishu, chakara chekchus, Dios. Te bendiga la familia Hernández. Hermana Azucena Hernández, allá en San José, Poaquil. Dios te bendiga. ¿Sí? Bienaventurado el hombre puso en Jehová su confianza. ¿Bien? Confía en Dios. Confía en papá. ¿Será hermano? Sí. Ah. Confianza en Dios. Y cuando tú estás confiada en Dios, cuando vas a ver, si confía en Dios, todas las cosas cambiarán. Orando. Cualquier necesidad, Él resolverá. Orando. Bendita oración. Confía en el Señor. Orando. Cuando hay confianza con Dios, hermano, todo saldrá bien. ¿Será, hermano? Sí. Dios bendiga, hermana Alicia Gutsch de Telón. Bendición, hermana Alicia. Sí, hermano. Es igual en un matrimonio cuando hay confianza. Viene prosperidad, pero cuando no hay confianza, hermano, Dios mío, es una enfermedad, hermano. Mucha gente dice, no, hombre, el celo, porque uno lo ama, es que uno lo quiere, su pareja, por eso está celoso. No, eso está terminando tu matrimonio, ¿sí?
tu comunión con tu esposa, cuando hay celo. ¿Será que está confiado el hombre? Dice, ay, mi mujer, ¿dónde se fue? ¿Será que en una necesidad se fue? Hasta hay personas, lo va a controlar. Hasta lo quita el celular. ¿Sí? Celoso. Cuidado. Eso no hay confianza. Y eso no hay prosperidad. Lugar de prosperidad viene fracaso. No está confiado con su pareja. No está confiado en su negocio, en su trabajo, en su siembra. Ay, hermana, no está confiado con su esposo. Ah, tan cierta, así el precio, el producto que vendió mi esposo. Hasta hay mujeres, lo agarra el celular, lo pregunta al comprador. ¿Cuándo pagaste a mi esposo? ¿Cuándo dinero dejaste? Allí no hay prosperidad. No hay confianza. Y hay persona en estos tiempos, no tiene confianza con Dios. Tiene confianza con los brujos. Tiene confianza con los hechiceros. Tiene confianza con los espiritistas. Tiene confianza. Y la Biblia dice, ¿qué dice la Biblia? En el versículo 4, Salmo 40, en su versículo 4 dice, bienaventurado el hombre que puso en Jehová su confianza. Mire, estás confiado en tu negocio, en tu trabajo. Eso lo voy a ganar, eso lo vamos a hacer. Tú te vas en este lado, vas a vender. Muy bien. Hay confianza. Pero la persona que no tiene confianza es fracaso. Está fracasado el hombre, está fracasada la mujer por no tener confianza. Ay, mi mujer se fue a vender. ¿Pensará que se fue a vender eso? ¿O con otra persona está andando? Ay, Dios. No hay prosperidad. Es una enfermedad mortal. ¿Será, hermano? Sí. Hay hermanos y hermanas. Hay personas que están en Estados Unidos. No tiene confianza con su esposo, su esposa. No hay prosperidad. Bueno, cada rato está llamando. Quiero ver en Vidiamá. No hay confianza. Ahora, cuando tiene confianza, no hay problema. ¿Será, hermano? Sí. Si hay un joven, hay una señorita, se muestra ya su celo y no has casado todavía, ese es el momento de pensar. Se cambia el pensamiento, se compone o se descompone. A tiempo. Hasta hay jóvenes que están todavía en un negocio de la vida. ¿Qué es la palabra negocio de la vida, hermano? Son jóvenes, tienen sus novios. Pero solo está peleando, solo está celoso. Eso no hay vida. Así va a seguir adelante. Mucha gente dice, no, en el camino se compone. No, papá, no, mamá, eso no se compone. Es una enfermedad. Eso está enfermo. Nacón, cacho. No, Juan cacho está. Joachín caúl. Joachín celoso. Un cachota. El shock celosa. La hija tiene cachota, man cachota. Ni a la hinchuche. Piorra chincha yonchi cajanina ponistum para choch. Nah. Señorita, es tiempo de dejar.
antes vas a amarrar con él. Porque eso no hay prosperidad. La señorita solo se mantiene celosa. ¿Dónde fuiste? ¿Con quién fuiste? ¿Por qué no me llamaste? ¿Por qué no contestaste la llamada? ¿Ya hay problema? ¿No han casado todavía? Déjalo. Porque eso no se compone. ¿Y hay persona? ¿Lo bloquea su celular? Cuando la persona va a bloquear su celular, está enfermo. La persona que no contesta la llamada está enfermo. Dios bendiga a Esteban Graviel. Buenas noches. Sí, se ve desde el inicio, hermano. Antes uno se amarra, mejor pensar bien. Bienaventurado el hombre que puso en Jehová su confianza. Ay, cristiano, no está confiado en Dios. Sí, hermano. Se ve, se mira. Ay, Dios, día a día está la iglesia, pero solo nada más el cuerpo. El alma no. El alma está con Satanás. No puede ser, hermano Fidel, ¿sí? ¿Por qué? Tiene odio, tiene envidia, tiene enojo, tiene celo. ¿Qué más? Delicado. Está la iglesia, están molestando. ¡Ah! Ese pastor a mí me está diciendo. ¡Ah! Estoy aburrido con ese pastor. Solo a mí, solo a mí, solo a mí. Está enfermo. Hasta hay hermano en la iglesia. El pastor está predicando. Ya ellos están. ¡Ah! Ese pastor. ¡Ah! ¡Jae, cachache! Está enfermo. Sí, ya está enfermo. Solo Dios se compone o así están. Hay personas que están en contra de los diezmos. Ah, que tú creías la pastor, ¿por qué van a mujer? La jorra seyer. La jorra la leyer al cual. No lo voy a dar mi diezmo. No puede, no hay problema. Que el que sufre es usted. Pastor no sufre. ¿Será, hermano? Sí. Yo he visto grandes cosas con Dios, hermano. He visto grandes maravillas de Dios. Si hay cristiano no quiere apoyar al ministerio, viene un borracho. Don Fidel, aquí está una ofrenda. Échale gana. Si los cristianos no quieren ofrendar para el pago de la luz, hay personas vienen que no son cristianas. Aquí está Don Fidel. Siga adelante. Échele ganas. Ya he visto, hermano. No hay problema. Dios bendiga a Cutzal Velázquez. Buenas noches. Está compartiendo nuestra transmisión. Sepan. Porque está confiada en Dios. Dios te va a sacar en el pozo de la desesperación. ¿Cuál es la palabra desesperación? Cada momento viene lucha, viene prueba, viene fracaso. Hay desesperación. Está comiendo la mujer. Viene el hombre, dice: ¡apúrate! ¡No termine de comer! ¡Apúrate! Es una desesperación. Viene el vecino en otro lado, dice: fíjate, yo lo vi, tu esposo, que allá está haciendo. La desesperación. Viene el dolor de la cabeza. Desesperación. Ya no aguante el dolor de mi estómago. La desesperación.
Ay, papá, tiene buenos terrenos. Uno lo dejó 30 cuerdas, otro pequeño lo dejó. Es una desesperación. ¿Será, hermano? Sí. Hasta hay familia, hermano. No le des a él, a mí me vas a dar. A él te está contando, te está dando mala información. De manera que él está comiendo bien y el otro está sufriendo. Pero eso no es sufrimiento. Va a haber bendición adelante. Sí, yo he visto, hermano. Ay, papá ha dejado 30 cuerdas de terreno, el otro apenas una cuerda, hijo. No. Es una desesperación. Hermano Oscar Granado, es su hermano. Qué bien. ¿Sí? Negocios se fracasan. Desesperación. Pero Dios dice, te voy a sacar en el pozo de la desesperación, en el lodo cenagoso. ¿Cuál es el lodo cenagoso? Problemas, fracasos, crítica, murmuraciones. Hay gente que te burlan, hay gente que te critican, hay gente que se levanta y calumnia tras de ti. Son desesperación. Son cenagoso. Pero Dios te va a sacar. Cuando Dios te saque en eso, lo vas a ver la grandeza de Dios. Cuando Dios opera milagro en la enfermedad, Dios te saca en eso. No puede ser, hermano. Sí. Este hombre ha quebrado su pie. Todos los huesos se quebró. Pero yo vi la gloria de Dios. Vi la gloria de Dios. Mi primer llamamiento hizo Dios. Dios me sacó del vicio. ¿Rico el vicio? No, señores. El vicio es una desesperación. Cualquier cosa, ese, aquel fue. Se aprovecha la gente. Atrás de uno está dando, porque está en el vicio. Pero cuando Dios me sacó, venga, venga, que te espera tu buen Salvador. Dios me habló cuando yo estoy tirado en la cuneta. Eso me llama, mi gente. Sí, ese es mi llamamiento. Dios me habló cuando yo estoy tirado en la cuneta. Levántate, Fidel. ¿Qué estás haciendo? ¿Qué estás haciendo, Fidel? Aquí está tu Biblia, Fidel. Aquí está. Cuando dio vuelta, Fidel, quiere levantar el Fidel, no aguanta de levantar, está borracho. Pero Dios me habló, levántate. Un día Jesús llegó a mi ser, y ahora

Amaneció la luz. En la oscuridad andaba yo. Más bien Jesús alumbró la luz. Levántate, Fidel. Mira, la gente te está esperando. ¿Qué estás haciendo aquí, Fidel? ¿Qué dijo Fidel, papá? No aguanto. ¿Y por qué? Soy un hombre despreciado, soy un hombre. Pero aquí estoy. Levántate, pues. Aquí está tu Biblia. Mira la gente que te está esperando.

si tú estás en una lucha, hermano, si tú estás en un problema, si tú estás en una enfermedad, si tú ya sientes que ya no se puede, ¿por qué no habla con Dios? ¿Por qué no confía en Dios? No confía en los hombres, en las personas, no confía en Dios. Si tú vas a confiar en Dios, mira, Dios lo va a hacer en tu vida. Oh, hay algo Dios está haciendo en esta noche. Cuando imagino un cantato, tiene como un gran milagro Dios. Con la familia para hospital. Que la familia va a sufrir por hospital. ¿Por qué me cambié de Dios tanto? Papá, mírame, mírame, ya lo aguanto, ya lo puedo. Yo quiero ver tu gloria, yo quiero ver tu maravilla, Señor. La gente se ríe atrás de mí, la gente me burla, la gente me critica, pero yo confío en ti, Señor, que tú me vas a ayudar. Yo sé que tú me vas a levantar donde estoy.

Y lo vas a ver, Dios va a ser contigo. Dios va a ser contigo. Ahí está la mano de Dios, ahí está la mano de Dios, ahí está la mano de Dios. Ahí está el milagro de Dios, va a ser contigo, hermano, hermana. Ahí está tu familia postrada en esa cama. Se ha terminado la fuerza humanamente. Pero yo quiero decirte que hay un Dios que lo puede levantar donde tú estás, mi querido oyente.

¡Un milagro! Dios quiere ser en ti. Dios bendiga, hermana Flora Khalil, allá en Agua Escondida. Te quiere sanarte. Te quiere liberarte. Un milagro. Dios quiere ser en ti, Papá del cielo. Haga la obra, haga el milagro en la vida de mi hermana, Señor. Está quebrantada de salud, Dios amado, Dios eterno. Y manifiesta tu poder en la vida de mi hermano Rafael Salvador, Señor. Él siempre da su ofrenda para tu obra, Señor. Bendice a su esposo, a la familia, Señor. Derrama tu bendición sobre su vida, Dios amado. Y mi Dios, mi Dios, mi Dios. Yo sé que tú eres el gran Dios para siempre. Yo sé que tú eres el Dios poderoso. Bendice la vida de mi hermano Ovidio, Señor. Derrama tu bendición sobre su vida, Dios amado.

Padre, por favor, Señor. La vida, hermana Elida. Abra puerta de trabajo, Señor, allá en Estados Unidos. Pelea por la vida de ellos, Padre, en el nombre de Jesús. Por favor, Señor, por favor, Padre. Por favor, Señor. Bendícelo a mi hermano Marcos, mi hermana Beatriz, mi hermana Rosa. Bendícelo, Padre. Cuídalo, protéjalo, Señor, en el nombre de Jesús. Por favor, papá del cielo. Por favor, Señor. Manifiesta tu poder, manifiesta tu gloria, Padre, en el nombre de Jesús. Manifiesta, Padre, la vida de cada uno, Dios amado. Padre amado, la vida de hermana Clara, Señor, la vida de su mamá y toda la familia, Señor. Bendícelo, Padre. Ellos siempre han dado sus ofrendas para tu obra, Padre. Señor, por la vida de mi hermano Lucas, bendícelo, Padre. Él siempre da su ofrenda para tu obra, Señor. Padre, por la vida de hermano Emiterio, bendice a su familia allá en Estados Unidos, Señor. Ayer depositó su ofrenda para tu obra, Padre. Bendícelo, Dios amado. Por favor, Señor. Por favor, Padre. Oh Dios amado, Dios eterno. Te pido bendición, Señor, por la vida de hermano Ignacio, la vida de su mamá y toda la familia. Derrama tu bendición sobre su vida, Padre. Hay poder en ti, Dios amado, Dios eterno. Por favor, Señor. Por la vida hermana Manuela, Señor, bendícelo, Padre. Cuídalo, protéjalo, Señor. Está muy agradecido delante de tu presencia, Señor. Mi hermana, Señor, siempre ha dado su ofrenda para tu obra, Señor. Por favor, Padre. Dios amado. Por la vida de mi hermano Martín Teletor. Pasa tu mano de milagro. Pasa tu mano de sanidad, Señor. La vida de su esposa, la familia, Padre. Él siempre ha apoyado tu obra, Señor. En el nombre de Jesús te pido bendición esta noche, Dios amado. Padre, por favor, Señor. Por la vida de Odilia. Bendice a su hija, Padre. Abra puerta de trabajo allá en Estados Unidos, Señor. Por favor, papá del cielo. Por favor, papá. Por la vida de Leticia. Cuídalo, protéjalo, Señor. Bendice su trabajo, Dios amado. Por favor, Señor. Por favor, Dios amado. Padre, te pido bendición, Dios. Por favor, Señor. Bendice a tu siervo Noé Martín. La vida de su esposa, la familia, Señor. Ellos siempre han apoyado tu obra, Padre. Bendícelo, Dios amado. Padre, bendice a mi hermano, Señor. Derrama tu bendición sobre su vida, Dios amado. La vida, hermano David, su esposa, la familia, su negocio, su trabajo. Él siempre da su ofrenda para tu obra, Señor. Padre, por la vida de mi hermano Otto. La vida de su esposa, la familia,
allá en San José, Sinachesa, Cualpa, Alquiche. Bendízalo, Padre. Cuídalo, protéjalo, Señor. Posiblemente mañana va a enviar su ofrenda para tu obra, Señor. Padre, en esta hora, Dios amado, te pido bendición, Señor, por la vida de mi hermano Vicente allá en Praijanes. Bendícelo, Padre, su trabajo. Derrama tu bendición sobre su vida, Dios amado. Padre, te pido bendición, Señor, la vida de hermano Mateo, la vida de hermana Concepción. Bendícelo, cuídalo, Señor, allá en Estados Unidos. Derrama tu bendición sobre su vida, Dios amado. Señor, por la vida de hermano Juan Elías, cuídalo, protégalo, Señor, allá en Estados Unidos. Bendice su entrada, su salida, Señor. Padre, por favor, Padre amado, por favor, Jesús, Señor, te pido bendición, Señor, a mi hermano Alejandro, la vida de su esposa, la familia, Señor, cuídalo, protégalo, Señor, bendice su ministerio, Dios amado. Padre, por favor, Señor. Padre amado, te pido bendición, Señor, por la vida hermana Margarita. Bendícelo, Padre, cuídalo, protégalo, Dios amado. Padre, te pido bendición, Señor, la vida hermano Enrique Sontay. Bendícelo, Padre. Él siempre ha patrocinado el programa radial, Señor. Bendícelo, Señor. Ha dado su ofrenda a la emisora, Padre. Cuídalo, protéjalo, Señor, allá en Estados Unidos. La vida su esposa, la familia, Dios amado. Padre, te pido bendición, Señor, la vida hermano Ronnie. La vida de su esposa, la familia, bendice su entrada, bendice su salida, Dios amado. Padre, te pide bendición, Señor, la vida, hermano justo. Bendícelo, Padre, y aunque acaba el chinique, derrama tu bendición sobre su vida, Dios amado. Padre, la vida hermano Pedro, su esposa, la familia, bendícelo, Padre, cuídalo, protéjalo, Señor. Por favor, Señor, te pido bendición por la vida de Rosa, su esposo que está trabajando allá en Canadá, su hija, bendícelo, Padre, protéjalo, Dios amado. Padre, te pido bendición, Señor, por la vida de mi hermano, Señor. Bendice la ferretería. Bendice a los padres, el aserradero. Él siempre da su ofrenda para tu obra, Señor. Bendícelo, Dios amado. Padre, por la vida de hermano Fausto, la vida de su esposa, la familia. Pelee por la vida de ellos, Padre. Extienda tu mano poderoso sobre su vida, Dios amado. Señor, te pido bendición por la vida de Marlene. Bendice a su esposo que está trabajando allá en Canadá. Por su hijo. Bendícelo, Padre. Derrama tu bendición sobre su vida, Dios amado. Padre, te pido bendición, Señor, la vida hermano David, la vida de su esposa, la familia.
Bendice el negocio, bendice su trabajo, Señor. A través de esa bendición, Señor, ellos sacan sus ofrendas para tu obra, Padre. Bendícelo, Señor. Derrama tu bendición sobre sus vidas, Padre. Señor, te pido bendición, Padre, por la vida, hermano pastor Magdaleno Buc, y la vida, hermana pastora, la familia pastoral. Bendícelo, Padre, su siembra, su cosecha, su trabajo, Padre amado, Padre precioso, su ministerio. Bendícelo, Padre, en el nombre de Jesús. Señor, te pido bendición, Padre, por mi hijo Augusto, por su esposa y la familia. Bendice su entrada, su salida, Señor. Cuídalo, protéjalo, Dios amado. Padre, en esta hora, Dios amado, por la vida, hermano, Señor, allá en Puerta San José. Bendícelo, Padre. Él siempre envía su ofrenda para tu obra, Padre. Bendice su negocio, su trabajo, Dios amado. Padre, por la vida, hermano Ezequiel, bendícelo, Padre. Derrama tu bendición sobre su vida, Dios amado. Padre, te pido bendición, Señor, la vida, hermano Lorenzo. Bendícelo, Padre. Cuídalo, protégalo, Señor. Dios amado, te pido bendición, Señor, por la vida, hermano Edwin, la vida de su mamá, la vida de su papá, a todos sus hermanos y hermanas, Señor. Bendícelo, Padre. Él siempre envía su ofrenda para tu obra, Padre. Señor, te pido bendición por la vida, hermana Alicia, allá en Estados Unidos, por sus hijos, por su familia. Bendícelo, Padre. Protégelo, Dios amado. Oh Dios, por la vida, hermano Pedro, allá en Antigua Guatemala, la vida de su esposa, la familia. Bendícelo, Padre. Derrama tu bendición sobre su vida, Dios amado. Señor, te pido bendición, papá, por la vida de cada uno de mis hermanos. Padre, gracias por ese milagro. Tú lo has hecho en la vida de esa familia, Señor. Manifiesta tu gloria, manifiesta tu poder, Dios amado. Oh Dios, por la vida, hermano Jerónimo, su esposa, la familia. Bendícelo, Padre, la ferretería, a toda su familia, su ministerio. Bendícelo, Dios amado. Padre, por la vida, hermano Luis Mercar. Bendícelo, Padre. Protéjalo, Señor. Cuídalo, protéjalo, Dios amado. Dios amado, por la vida de mi hermano Basilio, por la vida de su esposa, la familia, allá en Montúfar, San Juan, Zacatepeques. Padre, por la vida de hermano Juan Sabán, bendice a su familia allá en San Juan, Zacatepeques. Derrama tu bendición sobre su vida, Dios amado. Padre, por la vida de hermano Melesio, bendícelo, Padre. Dale fuerza espiritual, Señor. Padre, por la vida de mi hermana, Señor, allá en San José Poaquil. Bendice a su esposo. Tú sabes, tú conoces la petición de ellos, Padre. Señor, la vida de mi hermana allá en Cojolcuyú. Bendícelo, Padre. Derrama tu bendición sobre su vida, Dios amado. Señor,
Te pide bendición, papá. Bendice su trabajo, mi hermano Elías. A todos sus trabajadores, Padre. Bendícelos, cuídalos, protégalos, Señor. Padre, te pido bendición, Señor, por la vida de hermana Vicenta. Bendícelo, Padre. Derrama tu bendición sobre su vida, Dios amado. Padre, te pido bendición, Señor, por la hermana Rodrigo Ajín. Bendice a su esposa, bendice a su familia. Ellos han patrocinado el programa radial aquí en la emisora, Padre. Bendícelo, Señor.

Te pide bendición, Señor, por la vida de mi hermano allá en Puerta San José. Bendícelo, Señor. Derrama tu bendición sobre su vida, Dios amado. Por favor, Padre, en esta hora de la noche, Señor,

Por favor, Dios amado. Te pido bendición, Señor, la vida de hermana Elida. Por la familia, Señor. Por su esposo. Manifiesta tu poder, manifiesta tu gloria, Padre. Oh Dios. Te pido bendición, Señor, a mi hermano Lorenzo. Bendícelo, Padre. Cuídalo, protégalo, Señor, su entrada, su salida. En la vida de su esposa, la familia, Señor. Padre. Por la vida, hermano Emanuel. Bendícelo, Padre. Protégalo, Dios. Por favor, Señor. Padre. Te pido bendición, Señor, a mi hermano Hugo. Por su familia. Por su negocio. Bendícelo, Padre. Él siempre ha dado su ofrenda para tu obra, Señor. Señor. Te pido bendición por la vida de hermana Silvia, la vida de su esposo, la familia allá en Estados Unidos, Señor. Bendícelo, Padre. Cuídalo, protégalo, Señor. Ellos siempre han dado sus ofrendas para tu obra, Padre. Señor. Qué tan para bendición, Señor. Puedo que se llama mi hermana María allá en Joyabá. Su familia. Pelea por ellos, Padre, en el nombre de Jesús. Manifiesta tu poder, manifiesta tu gloria, Padre. Señor, a mi hermano Edgar, bendízalo, Señor. Mi hermana Andrea, bendízalo, Señor. Por favor, Padre. Señor, te pido bendición, papá. Por cada hermano, hermana, Señor. Bendice la vida, hermano Lester. Derrama tu bendición sobre su vida, Dios amado. Allá en Missouri, Estados Unidos. Padre, por favor, Señor. Él siempre ha apoyado tu obra, Padre. Bendícelo, Señor. Te pido bendición, Señor, por la vida, hermano Federico. Bendícelo, Padre. Derrama tu bendición sobre su vida, Padre. Él siempre envía su ofrenda desde Canadá, Señor. Bendícelo, Padre. Señor, en esta hora, Padre. La vida de mi hermano, Señor, allá en Simajuleu. Gracias por restauración. Gracias por el milagro, Señor. Esta herencia, Señor. Bendice su negocio, bendice su trabajo, Dios amado. Padre, por la vida, hermano Delfino Cosme, la vida de su esposa, la familia. Bendícelo, Padre, allá en Nueva Jersey, Estados Unidos. Padre, te pido bendición, Señor, a mi hermano Pedro Vázquez. Bendícelo, Padre. Derrama tu bendición sobre su vida, Dios amado. Por favor, papá del cielo. Señor. Por la vida, hermano Jeremías. Bendícelo, Padre. La vida de su mamá y toda la familia, Señor. Bendícelo, Dios amado. La vida, hermano Josué. Hoy depositó su ofrenda, Señor. Bendícelo, Padre. Bendice la presa. Bendice, Padre, su siembra, Dios amado. Te pide bendición, Señor, por la vida, hermano, allá en Pacután. Bendice esa venta de medicina. Su esposa, la familia. Él siempre ha dado su ofrenda para tu obra, Señor.

Padre. Te pido bendición, Señor, por la hermana Clara, la vida de su mamá y toda la familia, Señor. Bendícelo, Padre. Padre, te pido bendición, Señor, a mi hermana María, allá en Santa Clara de la Laguna. Bendícelo, Padre. Ella, Padre, hace unos días depositó su ofrenda para tu obra, Señor. Padre, por la vida, hermana Emiterio, bendícelo, Padre. Derrama tu bendición, Señor, por su siembra, por su familia que se encuentra allá en Estados Unidos, Señor. Ayer depositó su ofrenda para tu obra, Señor. Padre, te pido bendición, Señor, a mi hermano José Astalam. La vida de su esposa, la familia. Ellos siempre dan su ofrenda para tu obra, Señor. Bendícelo, Padre. Señor, te pido bendición, Señor, por la vida, hermano Miguel. Bendícelo, Señor. Derrama tu bendición sobre su vida, Dios amado. Por favor, Dios del cielo. Padre, te pido bendición, papá del cielo. La vida de cada una de tus hijos a tus hijas, Señor. Padre, estoy altamente agradecido contigo, Señor. Bendice la vida, hermano mi hermano Josué, la familia Tum allá en Panabajal. Haga la obra, haga el milagro en la vida de ellos, Padre. Por favor, Señor, te pido bendición, papá del cielo. La vida de cada uno de tus hijos a tus hijas, Padre. Manifiesta tu poder, Señor. Manifiesta tu gloria, Padre. Por favor, Señor, en esta obra, Padre, manifiesta tu poder, Señor. Haga la obra, haga el milagro, Señor, en la vida de mi hermano chico, Señor, allá, Padre, allá en San José, Sinacheza, Cualpa, Quiché. En la vida de su esposa, la familia. Pelea por la vida de este varón, Señor. Levántalo, Dios amado. En el nombre de Jesús te pido, Señor, ese espíritu de enfermedad se va en el nombre de Jesús. Padre, en esta hora, Dios amado, muchas gracias, Señor. Muchas gracias, mi Jesús. A todos mis hermanos que van a enviar sus ofrendas para el día de mañana, Señor. Bendícelos, Señor. Derrama tu bendición sobre sus vidas, Padre. Oh Dios, muchas gracias, papá del cielo. La vi, hermana Ana, allá en la Giralda, hace unos días, Señor, depositó su ofrenda, Padre. Por favor, papá del cielo, te pido bendición, Señor, en esta hora, Padre. Muchas gracias, Padre. Muchas gracias, mi Jesús. Gracias te doy, Señor, en esta hora, Padre. Te doy las gracias, Señor. A los huérfanos, las viudas, ten misericordia, Padre. En el nombre de Jesús. A los amigos que están hundidos en el vicio, Padre, por favor, papá del cielo, manifiesta tu poder. Manifiesta tu gloria, Padre. He pedido con todo mi corazón, Señor, en el nombre del Padre,
del Hijo, del Espíritu Santo de Dios. Amén. Amén, Señor. Amén.

0: ¡Qué bueno!
1: ¡Qué bendición de Dios!
0: Y un día, hermano Flor y Kalel, allá en Agua Escondida, nos está viendo.
1: Hermano Néstor, Raúl Romero, buenas noches, hermano Néstor. Buena mañana ya con ellos en Argentina. Dios bendiga, hermano Néstor, Raúl. Hermano Oscar Granado, Dios te bendiga, hermano. Hermano Esteban Graviel, Alquí Fiesta, Andy Benjamín. Hermano José Ramiro Sebcock, Dios le bendiga. Gracias, gracias por visualizarnos. Bendición de la vida a nuestros hermanos amigos que nos están viendo. Ya pocos minutos nos quedan, vamos a irnos. Sí, nos vamos, hermano. Dios bendiga a nuestros hermanos amigos. Muchas gracias por estar con nosotros. Vamos a esperar la última llamada al 50 44 99 72. Para servirle al Señor. 50 44 99 72. Buenas noches.

bendiga, hermana Fernanda, a nuestros hermanos, amigos que trabajan a través de Revelación Estéreo, si no estoy mal, que el Señor los bendiga. Hay un precioso canto que me han pedido y es una alabanza tan hermosa. Escucha. Pero

Levante la mano los de la iglesia local. Todos los de la iglesia local. 10 años no los dejó el Señor. 10 años. Si alguna vez te regañaron por estar trabajando, no fue por gusto, porque el Señor es fiel para recompensar a sus hijos que trabajan con todo el corazón. Alguien puede dar aplausos al Señor y vamos a cantarlo con todo el corazón, iglesia amada.

Dios es tan fiel, tan maravilloso. Yo no sé si puedes sentir algo tan hermoso que está paseando en este lugar. Hay algo tan hermoso en esta casa, pastor. Pastor, puede faltar el grupo, puede faltar una solista, puede faltar el cantante, puede faltar el predicador. Pero si hay algo que no debe faltar en la casa de Dios es su presencia. Si hay algo que no debemos dejar que se vaya

iglesia de Dios. Hoy, ayer, hace 2 días, hace 3 días, hace 1 semana, hace 1 mes, hace 6 meses, o hace 1 año, o nunca has disfrutado su presencia. Preocúpate.

tomamos agua, nos secamos físicamente, morimos de sed, se nos acaban las fuerzas, quedamos tirados. Así es nuestro corazón. Cuando ya no recibe de la presencia de Dios, se seca y se cae. Pero qué tal si en esta noche caírche Dios, caírche Dios, estaba irmache Dios.

Y Él te escucha. Él oye tu voz. Shu Jair Jadios in Colegre, Señor, su cabacanchen en Castemal,

0: Bendición, hermano Juan Elías, allá en Estados Unidos. Gracias por su llamada al 50 44 99 72, 50 44 99 72. Saludos, hermanos, bendiciones, bendiciones en la vida. Nuestros hermanos, amigos, nos están escuchando. Dios bendiga, hermano. Dios bendiga, hermano Rubén Velázquez. Bendición, hermano Fidel. Muchas gracias. Edgar, o sea, Warcast dice: feliz noche, hermano. Ora por mí. Con gusto vamos a orar por usted. Saludos, hermano. Ya nos vamos. Ya son las 11 de la noche. ¿Dónde está nuestro reloj? Por acá. Ya son las 11 de la noche.
1: 11 de la noche con 14 minutos.
0: 11 con 14.
2: ¿A qué puedo reconocer que
0: nada? Jocelyn, Dios le bendiga, Jocelyn. Gracias por visualizarnos. Buenas noches.

0: su nombre. Y a su nombre. Dígalo más fuerte. Y a su nombre. Amén.
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2: 11 de la noche con 23 minutos.

0: fuera tan malo como nosotros somos a veces. Pero como Dios es tan hermoso y tan bueno, nos perdona y nos sana. Porque eso es lo que hace Dios. Darte una nueva oportunidad, aunque a veces no merecemos. Pero aún así extiende sus manos para darnos una nueva oportunidad de vida.
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0: Ya volvemos. Vamos con nuestros anuncios.
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0: Gracias te damos, oh Dios, gracias te damos, pues cercano está tu nombre. Los hombres cuentan tus maravillas. Salmos 75:1. 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Acción de gracias a Dios por el cuarto aniversario del templo. Segundo servicio, dando inicio de 5:30 de la tarde a 9 de la noche. Acción de gracias por 39 años de fundación de la iglesia y por los colaboradores y patrocinadores de la actividad. Nuestros invitados: Maynor Morales.

0: Predicador, Gustavo Calderón. 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
5: Venid a mí todos los que estáis trabajados y cargados, y yo os haré descansar. Mateo 11:28. 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
4: Dios le bendiga, le habla Santiago Casilla. Gracias, Señor, le servimos a Dios hace ya casi 18 años. Y nos sentimos agradecidos con la invitación que nos ha hecho nuestro hermano Danilo, también en la iglesia de Manuel. Le agradecemos mucho, ya que mi familia, siempre cuando están aquí en San Francisco, ellos van y se congregan en aquel lugar, allá nos sentimos bien, gracias a Dios. Y estamos aquí para servirle al Señor y también cumpliendo el llamado de Dios, que es de predicar su palabra, de anunciarle al mundo acerca de él, de que hablemos de su grandeza. Y quisiera empezar en esta hermosa mañana con un mensaje, y el mensaje que queremos hablar es acerca de la palabra de Dios. Pero antes de empezar el mensaje, quisiera hacer un clamor, una oración, presentándole a Dios la prédica y también a aquellos que han de escuchar este mensaje en esta mañana. Gloria al Señor. Acompáñame a orar. Padre, te adoramos y bendecimos tu nombre. Señor, mira que estamos, Señor, Dios amado, en esta emisora, Padre, para que tu nombre sea glorificado, Dios Todopoderoso. Señor, te damos gracias por esta bella oportunidad que tú nos concedes de poder estar en este lugar. Señor, mira, toma el dominio y el control de todos, Señor. Aquellos, Señor, que van a escuchar este mensaje. Padre, te pedimos que tú estés abriendo el oído, el corazón. Padre, aún aquellos que no creen a tu palabra, Señor, aún también presentamos los que están débiles en la fe, para que tú puedas, Señor, fortalecerle conforme a este mensaje que vamos a predicar en esta mañana. Padre, te lo pedimos en el nombre de Jesús. Atamos y reprendemos todo lo que se levante en contra de la palabra de Dios y en contra del conocimiento de la palabra de Dios. Señor, vamos a hablar tu palabra, no vamos a hablar de mí, ni tampoco vamos a hablar de Danilo, sino de tu palabra, que por tu palabra los cielos fueron hechos, la tierra fueron hechos, y nosotros también hemos sido hechos conforme a tu palabra. Gracias te damos en el nombre poderoso de Jesús. Si sí, también me acompaña en esta hermosa mañana un compañero mío llamado Heidi Mola, que es el nuevo creyente, aquí está conmigo, que me acompaña. Gracias, Señor, que hizo confesión de fe. Y quiero decir, hermano, que no hay nada mejor que servirle a Dios. Gracias, Señor. Dios me llamó a los 18 años. Y de esos 18 años estamos aquí sirviéndole a Dios. Y quiero decirle que lo mejor que le haya pasado a un ser humano en este mundo y en esta tierra es poder conocer a Dios. Vamos a hablar la palabra de Dios. Y quisiera que me acompañen en el libro Mateo, capítulo 10, verso 26. Ahí estaremos hablando la palabra del Señor. Bendito sea el nombre de Dios. Mateo capítulo 10, verso 26. Vamos a leer en el nombre del Padre, del Hijo y del Espíritu Santo. Dice así la palabra de Dios: así que no los temáis, porque nada hay encubierto que no haya de ser manifestado, ni oculto que no haya de saberse. Lo que os digo en tinieblas, decilo en la luz, y lo que os al oído, proclamadlo desde la azotea, y no temáis los que matan el cuerpo, mas el alma no puede matar. Temed más bien aquel que puede destruir el alma y el cuerpo en el infierno. Gracias, Señor, por tu palabra, que son benditas cada mañana. Gracias, Señor, en el nombre de Jesús. Amén. Vamos a empezar el mensaje de esta hermosa mañana. Quisiera, hermanos, que presten atención a la palabra de Dios. Yo quiero decirle que no hay nada mejor que servirle a Dios. No solamente predicar la palabra, sino vivir lo que la Biblia dice. Porque muchos predican la palabra, enseñan la palabra de Dios, pero lo hacen, la Biblia nos enseña que algunos predican a Cristo por contienda y otros por vanagloria. Pero hay un privilegio, especialmente para aquellos, cuando obedecen la palabra de Dios. Cuando nosotros obedecemos su palabra, entonces el Espíritu Santo viene sobre nuestra vida. Por eso Jesús dijo en una ocasión que el que me ama, mi palabra guarda. O sea, que porque nosotros expresemos, digamos, que amamos a Dios, y si no guardamos su palabra, entonces nosotros somos mentirosos, porque primero tenemos que someternos a la palabra de Dios. Quisiera empezar con un tema, y el tema que vamos a hablar es un tema que muy pocas veces ya se está hablando de él, y yo quisiera hablar bajo el tema: el infierno es real. He estado sintiendo una preocupación dentro de mí y he estado analizando algo. Y es que Jesús, el Hijo de Dios, tuvo que venir a morir en la cruz del Calvario para libertarnos, no solamente del pecado, sino también del infierno, de la garra de Satanás. Entonces, quisiera hablar del infierno. ¿Sabe por qué? Porque para estos tiempos, los profetas, los evangelistas, los maestros, los pastores, ya no se habla dentro de la iglesia acerca del infierno, porque los hermanos algunos tienen miedo. A veces los pastores no quisieran hablar de este tema porque los hermanos se van, ellos quisieran que los hermanos estén bien ahí, estén tranquilos. Y yo creo que el mensaje para estos tiempos tiene que ser un mensaje de salvación. Tenemos que conocer qué es el infierno. Porque cuando nosotros conocemos qué es el infierno, entonces entendemos la razón por la cual Dios derramó su sangre en la cruz de Calvario por nosotros. O sea, porque Jesús no vino a morir solamente por morir. No, Jesús vino a morir a rescatarnos nosotros del infierno. La Biblia dice que el pecado entró por un hombre llamado Adán, más la vida entró por un hombre llamado Jesús. Entonces, yo quisiera hablar del infierno. ¿Qué es el infierno? El infierno es un lugar de tormento preparado para el diablo y su demonio. La Biblia habla de ángeles caídos, ángeles que antes estaban en el cielo. Quisiera decirle en esta hermosa mañana que la primera guerra que se formó en el mundo se hizo en el cielo, cuando Lucifer se levantó en contra de Dios allá en el cielo, que hubo una batalla. Él fue tirado, dice la Biblia, del cielo y que cayó a la tierra como rayo. Ahora, él vino a atormentar a Adán y a Eva en el huerto del Edén, y de ahí entonces el pecado se transmite a través de Adán. Ahora, ¿qué pasa? ¿Por qué Dios hizo un infierno? El infierno está preparado para el diablo. ¿Sabe por qué? Porque el diablo, la gente piensa que muere. No, Satanás y su demonio son ángeles. Ellos, por eso Dios le hizo un infierno que es eternamente. ¿Por qué? Porque los ángeles no mueren como nosotros, porque nosotros somos seres humanos. Y por eso quisiera hablarles a ustedes del infierno, porque el mismo Jesús nos enseñó a nosotros. Por eso dice aquí: no temáis aquel que puede matar el cuerpo. O sea, ¿cuánta gente coge un cuchillo, coge una pistola, inventan armas, lo que sea para matar al ser humano? Pero Jesús aquí nos está enseñando a nosotros que no tengamos miedo, ¿no? Que no teman a aquel que puede matar el cuerpo, porque solamente eso puede hacer. Él dice, más bien temer a aquel que puede matar el cuerpo y echarlo al infierno. Ahora, yo quisiera decirte que el infierno no es un cuento de hada. El infierno está preparado para Satanás. ¿Por qué? Porque en él fue que se originó el pecado. Y como se originó el pecado, Dios lo castigó. Ahora, si nosotros analizamos la vida de Adán, Adán estaba muerto, Adán estaba feliz, estaba contento. Eva también, el enemigo vino, lo engañó, el pecado entró. Ahora, ¿qué pasa? Yo quiero decirle a los pastores, a los predicadores, que ya basta de estar enseñando solamente de prosperidad. Yo quiero decirle que ningún hombre, ninguna mujer va a ser bendecido porque un hombre de Dios venga y dé una palabra o decrete una palabra sobre su vida. Yo quiero decirle que un hombre y una mujer de Dios va a ser bendecido conforme a lo que está establecido en la palabra de Dios, porque ya el diseño, ya Dios lo hizo. Nosotros no necesitamos ni una cosa diferente, porque la palabra de Dios está ahí. ¿De qué manera un hombre puede ser bendecido? Bueno, Deuteronomio 28 dice, si oyere atentamente la voz de Jehová tu Dios, entonces será bendito. O sea, primero tiene que oír la voz de Dios y obedecer a Dios para que entonces las bendiciones de Dios vengan sobre ti. Es un lugar que está diseñado para el diablo y su demonio, pero los que se van a ir a ese lugar son aquellos que desobedecen la palabra de Dios. Una cosa dice el hombre, más otra cosa es lo que Dios dice. La Biblia dice, sea el hombre mentiroso y sea Dios veraz. Dios es un Dios real, y lo que Dios dice se va a cumplir por encima del diablo, por encima de los demonios y por encima también de lo que dice el hombre. Y lo peor del infierno no solamente es que los demonios y Satanás estén en aquel lugar, o que un lugar que los gusanos también están, y que un lugar de tiniebla. Lo peor del infierno es que Dios no estará en ese lugar. Quiero decirte que lo malo del infierno es que Dios no estará en ese lugar. Porque si Dios dice, vamos a hacer un paseo y pasea contigo en el infierno, yo quiero decirte que ni el gusano podrá tocarte, ni tampoco Satanás ni su demonio. ¿Sabes por qué? Porque tú andas con el Rey de Reyes y Señor de Señor. Y cuando tú le sirves a Dios, no hay demonio ni hay diablo que te puedan hacer el frente. ¿Sabes por qué? Porque en el nombre de Jesús, dice la Biblia, que se doblarán toda lengua y confesarán que Jesús es el Señor. Yo quiero decirte, amigos y hermanos que me están escuchando, no importa el lugar donde tú esté, tal vez tú has cometido pecado y tú piensas que tus pecados no serán perdonados. Yo quiero decirte que la Biblia dice que si confesamos nuestro pecado, Dios es un Dios justo y poderoso para perdonar, limpiar nuestro pecado. Por eso Él murió en la cruz del Calvario, para limpiarnos a nosotros nuestro pecado. ¿Qué es lo que Dios quiere? La Biblia dice que Dios no vino a buscar sanos, sino los que están enfermos, para Él sanarlos. Y todo aquel que no tiene a Jesús en su corazón como su Señor está enfermo, y de esa enfermedad Jesús quiere sanarle. Ahora, ¿de qué manera Jesús puede sanar? Jesús le puede sanar cuando usted va a donde Él. Dios quiere sanar de esa enfermedad. Dios quiere que usted se rinda, porque el pecado lo está llevando a usted al infierno. El pecado lo aparta de Dios, y Dios quiere que usted se tome un tiempo y analice: ¿a dónde iría mi vida después que yo muera? ¿Dónde pasaría yo la eternidad? Dios quiere, hermanos y amigos que me está escuchando, aquellos que están en la cárcel, que tal vez se sientan abandonados, que tal vez se siente que nadie le ama, que nadie lo quiere, yo quiero decirte que hay esperanza para ti. Ahí donde tú estás, si tú le crees a Dios y le crees a su palabra y le busca de todo corazón, Dios puede mover esa cárcel. Dios puede hacer que aún los que estén ahí también se conviertan. Dios perdona tu pecado, no importa el pecado que tú hayas cometido. La Biblia dice que hay esperanza para los que están vivos, y es mejor perro vivo que león muerto, dice la Biblia. O sea que tú tienes una esperanza, amigo. Tal vez tú piensas que el mundo se te acabó, tal vez tú piensas que tu pecado ya te va a llevar al infierno. No, hay esperanza para ti. Levántate, no temas, solamente crea la palabra de Dios. Dios te está llamando. No
5: haga resistencia al llamado de Dios. Cristo viene a levantarle una iglesia. Amigo, es tiempo que tú abras tus ojos. Es tiempo que tú busques a Dios. Es tiempo que tú te olvides del mundo. El mundo, la Biblia dice que los que aman al mundo se constituyen enemigos de Dios. Dios quiere gente que le amen. Dios quiere gente que le busquen de todo corazón. Dios quiere gente que le obedezcan. Yo quiero decirte, amigo y hermano que me están escuchando, es tiempo de que nosotros pongamos nuestros ojos en Dios. Es tiempo que nosotros busquemos a Dios de todo corazón. Es tiempo que el hombre se vuelva a Dios. Si miramos a nuestro alrededor, el mundo está contaminado. Satanás está acabando con el mundo. ¿Sabe por qué? Porque el hombre se ha olvidado de la palabra de Dios, de la enseñanza de Dios. No hay una cosa más bella que la palabra de Dios. Dios nos conduce por el camino correcto, porque Dios sabe y conoce el pasado, el presente y el futuro. Y nosotros tenemos que ponernos en la mano de Dios para que Dios pueda salvarnos. Amigo, tú que me escuchas, tal vez tú pienses, amigo, que nosotros estamos en este lugar solamente por estar. No, yo sé que de una u otra manera Dios a nosotros nos ha llamado para que nosotros anunciemos esta palabra. Un día yo era como tú, a mí me hablaban de Dios, yo no entendía, hasta que un día el mismo Dios me habló y me dijo: tú tienes que servirme, tú tienes que convertirte. Y cuando Dios me dijo esa palabra, Satanás se levantó y me decía: tú no te puedes convertir. Y Dios me decía: tú debes convertirte. Y Satanás me decía: no te conviertas. Dios me decía: conviértete. Y Satanás me decía: no te conviertas. Yo quiero decirte, amigo, que que yo me convertí, acepté al Señor. El enemigo se ha levantado en contra de mi vida, pero Dios me ha dado la victoria, porque Satanás no puede hacer nada. No hay brujo ni hechicero, no hay diablo, nadie que pueda hacerte daño si no es por la, si Dios no se lo permite. Amigo, es tiempo que busque a Dios. No espere estar en una caja. No espere como hace mucha familia, que cuando muere su ser querido, ellos hacen un pequeño tratado y dicen: bueno, en paz descanse. Yo quiero decirte a la familia que me escuchan: ya basta de hablar mentiras. Yo quiero decirte que de la única manera que se va al cielo es aceptando a Jesús. Al cielo no se va porque tal vez nosotros éramos buenos aquí en la tierra. No. Al cielo se va cuando nosotros obedecemos a Dios. Entonces, ¿de qué manera podemos nosotros escapar del infierno? Nosotros podemos escapar del infierno es aceptando a Jesús. La Biblia dice: y por todo el mundo y predicar el evangelio. El que creyere y fuere bautizado será salvo, mas el que no creyere será condenado. ¿Qué es lo que Dios quiere? Dios quiere que tú creas primero, que creas en el Hijo de Dios y que obedezca su palabra. No te lleve de la duda, no te lleve lo que el hombre diga. Cuando yo me convertí, hubo levantamiento. Alguien me decía: ¿para qué tú te conviertes? ¿Para qué tú andas con una Biblia? Y no hay nada mejor. Yo quiero decirte, amigo, que donde quiera que voy, siempre ando con la Biblia, con la palabra de Dios. No importa la posición que pueda tener el ser humano en esta tierra, yo quiero decirte que no hay una posición más grande que esta, que nosotros podamos servirle a Dios. Pues su misericordia y su amor, estamos aquí. ¿Sabe por qué? Porque tú y yo merecíamos estar en el infierno, pero Él, por su amor, Él, por su misericordia, nos sacó de ese mundo pecaminoso, ese mundo cruel, un mundo donde Satanás te brinda la droga, Satanás te brinda el pecado, y eso te esclaviza. Y cuando te esclaviza, entonces te dice: tú no sirves para nada. Entonces te hace esclavo del pecado, pero Dios vino a libertarte del pecado para darte vida eterna. Pero tú debes aceptar al Señor, tú debes convertirte. Iglesia, es tiempo de que nosotros abramos los ojos. Estamos viviendo los últimos tiempos. La Biblia dice que en los últimos tiempos habrá hambre, peste, terremoto en diferentes lugares en el mundo. Estamos mirando lo que está pasando en el mundo, pero lo triste de esta cosa es, iglesia, es que la iglesia no está prestando atención a lo que la Biblia dice, a la palabra profética que están establecidas en la palabra de Dios, sino que estamos dejando que el tiempo no pase solamente mirando a las cosas que están aconteciendo. Las iglesias para estos tiempos tienen que estar llenas de los hermanos buscando a Dios, ayuno en oración, pidiéndole a Dios que tenga misericordia de las almas, gemir por las almas, gemir por nuestra familia que se están perdiendo, que Satanás se lo está llevando al infierno. Es tiempo de buscar buscar a Dios. Es tiempo de que nosotros nos volvamos a Dios y que nos olvidemos ya de tanta palabra hueca y vacía que nos están predicando. Predicadores que hoy en día empiezan a predicar prosperidad. Yo quiero decirte que la Biblia dice: buscar primeramente el reino de Dios, su justicia, y las demás cosas serán añadidas. Yo quiero decirte que por más prosperidad que tú quieras buscar en el reino de Dios, no hay una mejor prosperidad que esta, que tener el Espíritu de Dios en nuestra vida. No hay nada mejor que ser guiado por Dios. ¿Por qué? Porque nosotros, cuando morimos, la Biblia nos enseña que vamos a ir a un lugar de descanso, y en ese lugar de descanso vamos a esperar que Jesús levante la iglesia para poder entrar a la gloria que Dios ha preparado para cada uno de nosotros. Iglesia, crea la palabra de Dios, obedece a Dios, busca a Dios. Sal del entretenimiento. El diablo se ha metido por todos los sitios. Satanás se ha metido por el internet para quitar el tiempo a los cristianos. Satanás está tirando todo lo que tiene. ¿Sabe por qué? Porque él sabe que le queda poco tiempo y está aprovechando el tiempo para quitarte el tiempo de Dios. ¿Sabe por qué? Porque cuando tú hablas con mucha gente, entonces habla menos con Dios, y Dios lo que quiere es que tú hables más con él y que no te comuniques con tanta gente. Y quiero decirte que cuando tú hablas con Dios, tú estás hablando con el Rey de Reyes y Señor de Señor. Yo quiero decirte, iglesia, que ya basta de estar metido tanto en Facebook, tanto en las redes sociales, donde allí nosotros no aprendemos la palabra. Allí nosotros lo que aprendemos es chiste y nos reímos de tanta tontería que el enemigo ha tirado en este mundo. Volvamos a la palabra, volvamos al conocimiento, volvamos a la oración, volvamos al ayuno, volvamos al silicio, volvamos a la vigilia, volvamos a la santidad que la Biblia enseña. La Biblia dice que sin santidad nadie verá al Señor. Y cuando hablo de santidad, no estoy hablando solamente del alma, estoy hablando del alma, del cuerpo, porque la Biblia dice: sé santo porque yo soy santo, y sin santidad nadie me verá. Y cuando Dios llama que nosotros demos el santo, Dios nos está llamando que tenemos que ser separados del mundo. Si aún tú caminas como caminaba en el mundo, si viste como vestía en el mundo, debe haber una diferencia, el que le sirve a Dios, el que no le sirve. Iglesia, es tiempo que nosotros abramos los ojos. Tal vez tu pastor te puede enseñar y te puede decir: no, esto no es pecado. Pero yo quiero decirte, los temas no solamente se analizan porque alguien lo diga. No, nosotros tenemos que consultar qué es lo que dice la palabra. Si la Biblia dice una cosa, puede ser presidente de Estados Unidos, puede ser quien diga las cosas, pero si la Biblia nos enseña a nosotros que es pecado tal cosa, y si un pastor lo permite, yo quiero decirte en esta noche que nosotros tenemos que obedecer al manual. Ya el manual está puesto ahí, la palabra de Dios. Los pastores hoy en día deben predicar la palabra de Dios, deben enseñar lo que la Biblia dice. Nosotros no nos podemos dejar engañar. La Biblia dice que para los últimos tiempos se levantarán falsos maestros y falsos profetas, gente profetizando prosperidad, gente profetizando mentira. Yo quiero decirte que no hay una profecía más segura que esta, que la palabra de Dios. Si tú quieres que Dios te hable, vea la palabra. ¿Por qué? Porque aún los ángeles, para hacer la obra que deben de hacer aquí en la tierra, se someten a la palabra. El mismo Jesús también tuvo que someterse a la palabra para cumplir con toda justicia. ¿Por qué? Porque Dios es un Dios que vino a cumplir la palabra. Y yo quiero decirte, iglesia, que es tiempo que nosotros abramos los ojos. Ya dejemos de que nos estén hablando mentiras, de cristianos que viven de iglesia en iglesia brincando. Yo quiero decirte que esa no es la vida del cristiano. La vida del cristiano es que antes de tomar decisión, primero tiene que ir a la presencia de Dios. Primero tiene que orar, primero tiene que ayunar para saber cuál es la voluntad y agradable de Dios. ¿Sabe por qué? Porque cuando nosotros tomamos decisión a la ligera y nosotros no tomamos en cuenta la palabra de Dios, si nosotros no tomamos en cuenta el consejo de Dios, entonces después nos va mal y queremos acusar, queremos después buscar a ver quién es el culpable. Pero el culpable eres tú mismo. ¿Sabes por qué? Porque Dios te dejó la palabra para que tú estudies la palabra, para que tú conozcas de él. Gloria al Señor. Y de lo que estamos hablando en esta hermosa mañana es acerca del infierno. Pero toqué esa parte hablando de la iglesia, porque la iglesia también, si se deja contaminar, también irá al infierno. La iglesia no puede estar contaminada. La iglesia tiene que tener un vestido blanco resplandeciente, porque a eso fue lo que Dios la llamó. Dios no llamó a la iglesia está en como hoy en día, que la gente quiere cambiar lo de Dios. ¿Sabe por qué? Porque hoy en día la gente lo que anda buscando es entretenimiento, porque el entretenimiento está arropando el mundo y piensa que las iglesias tienen que estar llenas de entretenimiento. Yo quiero decirte que cuando tú andas bajo la unción, cuando tú andas bajo el conocimiento de la palabra de Dios y cuando tú eres guiado por el Dios, por Dios, yo quiero decirte que este mundo te va a aborrecer. ¿Sabe por qué? Porque la Biblia dice que este mundo aborrece lo de Dios, porque el único que le declara las cosas malas a este mundo se llama Dios. Si tú quieres estar bien con el mundo y bien con Dios, déjame decirte que así no trabaja. No, así no. ¿Por qué? Porque Dios es el único que le declara al mundo las cosas que están mal. Y es tiempo que escuchemos a Dios. Dios es un Dios de misericordia. Dios es un Dios que perdona. En una ocasión, su domingo Morra estaban cometiendo pecado. Dios es un Dios misericordia. Ellos no quisieron arrepentirse. Y por cuanto no quisieron arrepentirse, Dios tuvo que usar su justicia. Y la Biblia dice que Dios la quemó. Y la Biblia dice que este mundo será como Sodoma y Gomorra. Y yo quiero decirte en esta hermosa mañana que todo aquel que no se arrepiente de su pecado irá a un lugar de tormento llamado el infierno. Pero en esta mañana Dios quiere que tú escuches este mensaje. Dios quiere que tú estudies la palabra, que conozca de él. Dios quiere, iglesia, amigo que me esté escuchando, que nosotros prestemos oído a la palabra de Dios. Cristo viene, óyelo bien, Cristo viene. Y todo lo que tú estás viendo hoy en día, un día va a desaparecer. Porque la Biblia dice, hablando Salomón, que no hay nada nuevo debajo del sol. Todo lo que haya, porque ya fue. Yo quiero decirte que no hay una tierra nueva. Esta es la misma tierra que hubo en el tiempo de Salomón y en el tiempo que estamos viviendo. Y el mismo sol y las mismas estrellas. Ahora, ¿qué es lo que Dios quiere? Dios quiere que nosotros conozcamos la verdad. La Biblia dice, conoceréis la verdad y la verdad os hará libre. ¿Cuál es la verdad? Que todo aquel que no acepta a Jesús como Señor y Salvador, la Biblia dice que irá a un lugar de tormento llamado el infierno. No importa quién sea, debe de arrepentirse de su pecado. Jesús vino a morir por los pecadores. Jesús vino a morir por cada uno de nosotros. Dios quiere que tú confieses tu pecado y te aparte de él para que alcance la salvación. Dios es un Dios misericordia. Dios perdona tu pecado, amigo que me escucha. Solamente ponte de rodillas y confiesa tu pecado. Si quieres, en esta hermosa mañana puedes repetir esta oración conmigo. Señor Jesús, yo me humillo ante tu presencia. Reconozco que soy hombre pecador, que ha ofendido tu palabra. Te pido perdón. Inscribe mi nombre en el libro de la vida, Señor Jesús. Si tú lo hiciste en esta hermosa mañana, quisiera orar por ti y también por los que están enfermos. Aquellos que tal vez el médico le han dicho, ya yo no tengo sanidad. El médico te ha dicho, nosotros no podemos hacer nada. Yo quiero decirte que el médico por excelencia puede levantarte aún donde tú estás. Quisiera orar por ti, amigos y hermanos, aquellos que están enfermos, y también quisiera orar por los pastores en esta hermosa mañana. Padre, te adoramos y bendecimos tu nombre, Dios. Señor, tú eres el Dios omnipotente, Padre. Señor, mira, te damos gracias, Señor, gracias, gracias, Padre. Señor, presento, Dios amado, a aquellos que están en la cárcel, aquellos que están esclavizados tal vez en la droga. Señor, que ellos dicen que no saben cómo dejarla, Padre. En este momento, Jehová, Dios de los cielos, toca su corazón, Dios, en el nombre de Jesús de Nazaret. Libértalo ahora en el nombre de Jesús. Padre, presento también los que están en el hospital, Dios, que están enfermos, que la ciencia, Señor, le ha dicho que no pueden hacer nada, Padre, pero nosotros acudimos a ti porque tú eres el médico por excelencia. Padre, derrama sanidad sobre ellos en el nombre poderoso de Jesús de Nazaret. Señor, aún los que están ciegos, los paralíticos, los inválidos, Señor, aquellos que no tienen trabajo, Padre, dale trabajo, Señor, te lo pido en el nombre poderoso de Jesús. Señor, presento las iglesias, los pastores, Señor, Padre, en el nombre poderoso de Jesús de Nazaret. Muchas gracias, hermanos y amigos, que han escuchado este mensaje. Y por este lado le ha hablado el siervo del Señor. Soy un siervo inútil, llamado a predicar y a obedecer a Dios mientras vida tenga. Dios le bendiga y que Dios le guarde.

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0: ¿Escuchó esta alabanza? Qué hermosa alabanza, hermanos. De verdad.
1: Una de la mañana con 56 minutos.

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0: Gracias te damos, oh Dios, gracias te damos, pues cercano está tu nombre. 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Salmos 75:1. 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Acción de gracias a Dios por el cuarto aniversario del templo. Segundo servicio, dando inicio de 5:30 de la tarde a 9 de la noche. Acción de gracias por 39 años de fundación de la iglesia y por los colaboradores y patrocinadores de la actividad. Nuestros invitados: Maynor Morales.

0: Predicador, Gustavo Calderón. 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
3: Venid a mí todos los que estáis trabajados y cargados, y yo os haré descansar. Mateo 11:28. 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
1: Jesús de Nazaret, oiga lo que dice este canto, hermoso canto, apreciables hermanos. Cantemos en esta noche. Vamos, muchachos.

0: los doctores con la chitanapanchinoch, pedacito de hueso. Y Shikirchue, eso no vamos a dejar aquí adentro, porque puede impedir a los otros huesos. Mejor que esa que no tiene vez, Shuino con la chitanapanchinoch, arebaramagre. Señor, ¿cómo puede ser? Pero Dios hizo obra en mi vida. Y aprendí esto. Si Dios lo hizo conmigo, también puede ser en tu vida.
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0: 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Dos de la mañana con 50 minutos.
1: Hoy pedimos que tu presencia se manifieste en nosotros y que tu amor venga a renovar nuestras fuerzas y nos llene cada día

0: Jesús, muestra tu gloria. Ven, abraza nuestros corazones. Llénanos de ti. Necesitamos de ti. Necesitamos de tu amor. Necesitamos de tu Espíritu Santo. Porque cada día nuestros corazones anhelan más de ti. Mi alma anhela más de ti. Quiero ver tu gloria. Quiero ver tu poder. Quiero ver tu amor. Amén.
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3: ¿Dónde están los que reconocen que tienen un Dios grande? ¿Dónde están los que reconocen que tienen un Dios grande?

quema, quema, quema, quema. Te está quemando ahí. Esto, hermana, deja, deja, deja, deja. Hay un bautismo del Espíritu Santo en tu vida, mujer. Hay una restauración ahí, ahí, ahí, ahí, ahí. Eso, toca, toca, toca, toca, toca, toca, toca. Toca. Despójate de toda carga, hermana. Y deja tirar esas cargas aquí. Aquí. Ahí está el doctor de los doctores pasando. ¡Oh, te está operando, mujer! Eso, hay una operación ahí en tu cuerpo ahora. Uno. Se termina, viene más.

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1: Tres de la mañana con 51 minutos.

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0: Gracias te damos, oh Dios, gracias te damos, pues cercano está tu nombre. Los hombres cuentan tus maravillas. Salmos 75:1. 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Acción de gracias a Dios por el cuarto aniversario del templo. Segundo servicio, dando inicio de 5:30 de la tarde a 9 de la noche. Acción de gracias por 39 años de fundación de la iglesia y por los colaboradores y patrocinadores de la actividad. Nuestros invitados, Maynor Morales y Grupo Emanuel.

0: Predicador, Gustavo Calderón. 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
5: Y por su sal.
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3: 4 de la mañana con 11 minutos.

Queremos saludar a los que están viendo la transmisión de Revelación TV. Hay gente reportándose desde Puerto Barrios, otros de Nueva York. Así que un saludo muy especial, muy cordial a los que están viendo la transmisión. Así que nos están viendo en muchos lugares, hermanos. Ponga su mejor cara.

0: Aleluya. Y el que tenga gozo, y el que tenga gozo, y el que tenga gozo. Sí, se lo aprendió, mi hermano. Que salte, dice, así estaba parado.
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0: qué lindo.
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3: Cuatro de la mañana con 56 minutos.

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4: Bendito Dios, hermanos. ¿Cuántos pueden decir amén todavía? Hay frío, amén. Nosotros sentimos bastante frío porque hace unos días estuvimos por parte de Costa en Monterrico y el cambio de clima es muy fuerte, amén. Pero estamos bendecidos al estar en la presencia del Señor. ¿Por qué no le regala ofrenda de aplausos al Señor con todo el corazón, hermano? Bendecimos a los hermanos de la música, a los hebreos, amén. Los israelitas, aleluya. Dios los bendiga, hermanos, muchas bendiciones. A nuestros hermanos que ya cantaron el nombre del Señor, amén. Dios bendiga a nuestra hermana Fidelina, amén. Sierva amada, la bendecimos en el nombre del Señor y deseamos que la bendición del Señor esté sobre su vida y la familia, amén. ¿Por qué no se pone de pie? Póngase de pie, ya nos vamos. Póngase de pie un momento y vamos a meditar la palabra del Señor en esta noche, amén. Abra su Biblia conmigo en el Salmos capítulo 18. Dios bendiga a nuestros televidentes. Dios bendiga al personal de Radio Revelación. Amén. Salmos capítulo 18, versículo 6. Búsquelo despacio y juntos leamos palabra del Señor en esta noche. Amén. Han sido dos bendecidos cultos donde le hemos dado la gloria al Señor. Salmos capítulo 18 en el versículo 6. Y leemos la palabra a través de la dirección del Padre, del Hijo y del Espíritu Santo. En mi angustia invoqué a Jehová y clamé a mi Dios. Y él oyó mi voz desde su templo y mi clamor llegó delante de él a sus oídos. Cierre sus ojos y oramos. Padre, gracias por este privilegio hermoso, Señor. Esta oportunidad de que nos das de escuchar tu palabra, de escuchar tu voz un momento, Señor amado. Te damos a ti la honra, Te damos a ti la gloria, Espíritu Santo, por siempre, Señor, en el nombre poderoso de Cristo Jesús. Amén, amén. Tome su lugar, hermano. Siéntese un momento y vamos a meditar la palabra del Señor. Amén. Bajo el tema, una oración contestada. ¿Cuántos dicen amén? Yo le hago una pregunta a usted en esta noche. ¿Cuántos creemos que Dios escucha la oración, hermanos? Si usted lo cree, ¿por qué no le da palmas al Señor en esta noche? Amén. Hay gente que lastimosamente no le gusta orar, no le gusta pedirle al Señor, hasta por los alimentos. Púrate, mijo, ya es tarde. Oremos después. Hay gente que antes de dormir no ora, y por eso tienen sueños malos. Hermano, soñé que el conejo me estaba mordiendo. Reprenda al diablo en el nombre de Jesús. ¿Por qué? Porque no oramos. Y cuando usted no ora, hermano, usted está perdiendo la batalla. Usted está perdiendo la presencia de Dios. Amén. Hay gente que hay gente que solo en la iglesia ora, pero en su casa no lleva un tiempo de oración al Señor. Y es por eso que lastimosamente hay iglesias enteras que no sienten la gloria de Dios. Gente que dice, yo voy al servicio, en vez de llenarme, no sentí nada, me regreso igual. ¿Por qué, hermano? Porque no le gusta orar. Se fue el amén. Mire a su vecino y dígale, oremos, hermano, dígale. Pero no me mire a mí, mire a su vecino y dígale, oremos, hermano. ¿Cuánta gente dice, hermano, yo no puedo orar de rodillas, hermano, me da calambres? Ah, pero cuando se le cae algo debajo de la cama, ahí sí se agacha. ¿Y qué dice la Biblia? Postrémonos, arrodillémonos delante de Jehová nuestro Hacedor. ¿Cuántos dicen amén en esta noche? ¿Usted quiere ver la gloria de Dios? Doble sus rodillas. Hay gente que con una rodilla ora, Señor. Por eso, hermano, la gente no recibe la bendición de Dios. Ay, me dijo un hermano hace unos días, hermano Daniel, lo invito a una vigilia. Gloria a Dios, está bueno. ¿A qué las termina? A las 5. No aguanta. A las 9. No, si vamos a hacer algo para Dios, lo vamos a hacer bien. Si usted le va a pedir algo al Señor, se lo va a pedir bien. Hace unos días escuché el testimonio de un pastor, mi hermano, que lastimosamente no somos claros para pedirle al Señor. El siervo lo invitaban mucho a predicar, lo invitaban mucho, salía mucho a las oraciones. No tenía carro y el hermano se iba en bus. Y pidió oración, oren por mí, yo quiero comprar mi carro. Y dice que un siervo le dijo, hermano, ore por mí, yo quiero mi carro. Viene el siervo y le dice, amén, hermano pastor, vamos a hablar. ¿Qué carro quiere? Le dijo, hasta con gusto, mira. ¿Qué carro? Cualquier. Y lo importante que me lleve, cualquier. ¿Y qué cree usted? Le dio un cualquier. En la subida, en vez de que lo suba el carro, se bajó a empujar. Señor, ¿por qué me das este carro? Y Dios le habló, ¿me pediste cuál? ¡Quiera! Las señoritas dicen, dame un esposo cualquiera. Después llorando con un polo ahí. Dice la Biblia, clama a mí y yo te responderé, dice el Señor. Cuando le den un aplauso al Rey de Reyes, sea claro con Dios. Dígale, papá, yo quiero esto, yo quiero este carro, esta casa, cualquiera. Hermano, que sea una lámina, que se caiga. A los 3 días se le está cayendo el diablo, hermano. No, no es el diablo, es que oramos mal. Me dijo, me decía, hace unos días me dice un hermano, hermano Daniel, ore por mí. Amén, estoy enfermo. Vamos a orar. ¿De qué está enfermo? Dios sabe, hermano. Dios sabe. Sí, yo sé que Dios sabe, pero hay que ser claro. Voy a orar por los huesos, está enfermo el estómago. En mi angustia invoqué a Jehová. Ah, es que para orar se nos van las palabras, ¿sí o no? Ah, pero para hablar con la hermana. Uno hasta, ay, Jesús, duele el brazo. Mira, unos patojos pasan 3, 4, 5 horas. ¿De qué hablan? Saber, pero hable. Pero hable, mande a alguien a orar. Ay, ay, ay, Señor, bendecí mi desayuno, ya está en la cena. No sabe orar. Después critica la bendición de alguien más. Después desea lo que otros tienen. ¿Pero por qué? Porque no ora. Porque no hay una. Me dijo un hermano dichoso: dichoso usted, hermano Daniel, está aquí, está allá. No es dichoso. Esto ve, de rodillas, ayunando, orándole. Me dijo un muchacho hace unos días: hermano, páseme la unción. Me dijo: véndame su chumpa. Me dijo: Si por vender, por la ropa se pasa la unción, ¿quién no tuviera la unción? No, ¿sabe cómo se recibe la unción? De rodillas, orando, clamando. Uno mira la gloria de Dios. No te he dicho que si creyeres, verás la gloria de Dios. ¿Cuántos dicen amén en esta noche? ¿Cuántos digan gloria a Dios? Aprenda a orar. Aprenda a ayunar. En mi angustia invoqué a Jehová. Pero parecemos, bueno, agarramos a Dios de bombero. Está mal, ay Señor sana. Ya lo curó, se va de la iglesia. ¿Cuánta gente en Estados Unidos así? Ay, hermano, ore por mí, me dijo un muchacho. Yo le aseguro, hermano, yo lo llamo cuando llego. Ya lleva medio, más de 3 años allá. Le mando su ofrenda. ¡Ay, Dios! Primero me muero de hambre. Tenía razón la alabanza de nuestra hermana Marisol. Dice: vivimos por fe. Es la oración. Un hermano me decía: es que la gente no da, hermano. Son tacaños. No. Es tus rodillas.

desciende, ebranda lema shama kima. Hay poder de Dios. El brujo me metió un sapo, hermano, puesto en orden. ¡Reprenda al diablo! El diablo no tiene poder aquí. El único que tiene poder se llama Jehová de los ejércitos. Alguien levanta su mano en esta noche y diga gloria a Dios. Alguien levanta su mano en esta noche y diga gloria a Dios. ¿Por qué? ¿Por qué no ora? Ay, mi marido me va a dejar, hermano. ¿Qué hago? ¡Doble rodillas! Ay, hermano, mis hijos no cambian. Ya les pegué. Y con palo me dijo una. ¡Peor! ¡Doble rodillas! Me dijo una muchacha hace unos días, hermano, yo quiero ser solista. Ore para que Dios me dio la voz de Katy. Katy tiene su voz, le dijo, usted tiene su voz. ¿Sabe por qué anda pidiendo la voz de alguien más? Ay, Señor, dame la voz de Ana González. ¡Doble rodilla! Y usted va a ver la gloria de Jehová, porque en la oración hay poder. Deje andar confiando a otro hombre. Sea original, no copia. Ay, como canta la hermana, canto ya. Así se mueve la unción. No, usted cante como Dios lo manda. Usted cante como sea su voz. Por eso andan buscando ritmos, sonidos. Mira, hermano, andan buscando cosas. ¿Por qué? Porque no hay oración. No hay oración. Pero cuando usted dobla rodillas, usted mira la mano de Dios. Jeremías 33 dice: clama y yo. Es que, hermano, Dios no me oye. No me oye y no me oye. ¿Cuántos días llevo a orar? Ayer empecé. Señor, dame un trabajo, padre. Dame un trabajo. Shh, ahí hay trabajo. No, ese mucho cuesta. Está pidiendo trabajo. Entonces, busca trabajo, amén. No sé si alguien me está entendiendo. Sí. Señor, lléname. ¿Te cree que enchamarrado lo va a llenar Dios? No, Dios necesita gente valiente. La Biblia dice que el reino de los cielos sufre violencia y los violentos lo arrebatan. Usted ahorita, amén, amén, gloria. Hay frío, pero ¿qué dice la Biblia? Tu trabajo en el Señor no es en vano. Hoy usted se va viendo un milagro en el nombre de Jesús. ¿Alguien lo cree en esta noche? Que dígame. Hoy usted se va sano. Hoy usted se va libre. Hoy dele más fuerte esas palmas al Rey. Endalama shikata la bahaya. Hay poder. Iglesia, es tiempo que oremos. Que clamemos. Gente dice, Dios no me contesta, hermano. ¿Y cómo? Me imagino Dios. Shh, cállense, ángeles, queremos oír. No, si nosotros tampoco oímos. Dice. No, hombre, hable bien, ore bien. Hermano, es que yo no puedo orar en español, ore en su dialecto, pero ore bien. Oyendo la oración del otro. Así. No. De la oración tiene que salir del corazón. Ah, papá, tan bello que eres, Señor. Yo no tengo cómo pagarte. ¿Qué puedo darte, Dios mío? ¿Por qué me has dado tanto sin yo darte nada? Me has dado vida, Señor, cuando más perdido me encontraba. Ah, qué hermoso, hermano. Uno siente la gloria de Dios. Uno siente la mano de Dios. Alguien le puede aplaudir al Rey en esta noche. Ay, Rabashita la Mahaya. Iglesia, Cristo viene y nos pide la oración y el ayuno. Quiere ser siervo y no ora. En mi angustia invoqué a Jehová, dijo el salmista. Y clamé a mi Dios y él me oyó. Dios escucha, hermano. Dios sabe lo que usted está pasando. Dios sabe lo que usted necesita. Dios sabe lo que usted quiere. Pero Dios quiere que usted se lo pida.
Dios ya sabe que estoy enfermo. Sí, pero Dios quiere que vengas al culto. Gente que dice, es que me duele la cabeza, hermano. Yo no voy hoy, dice. ¿Se curó en su casa, sí o no? ¿Se curó en su casa, sí o no? ¿Y para qué se queda entonces? Sí. Me dijo un hermano, ay, hermano, vengo cansado. Sí, uno se cansa en todo, sí o no. El caldo que nos dio hoy, hasta sudando estaban unos ahí. Hasta se cansó de comer. Ya se cansó de estar parado, ahora se siente bien rico estar sentado. ¿Qué decir unas 2 horas sentado? ¿Quiere nada el cuerpo? Váyase a acostar 2 días enteros. Jesús. Dice la Biblia, dame y yo te voy a dar, dice el Señor. Buscame y yo te voy a bendecir. Ay, que alguien me ponga la mano, que me bendiga. No, pelea tu bendición. Yo regañé a un hermano hace unos días. Terminó el evento y amamos, ministramos. Terminó el evento. Ay, hermano, ore por mí. Mis. ¿Y para qué no pasó, pues? Ay, es que mucha gente. No, es que el que tiene necesidad la busca. El que tiene necesidad, hoy que ministremos, no se quede atrás, bien. Ay, voy a ver quién pasa. Voy a ver quién recibe. Nah, usted venga a adorar a Dios. Hay una alabanza hermosa que dice, yo no sé a lo que tú has venido, pero yo vine a alabar a Dios. Vamos, yo no sé a lo que tú has venido, pero yo vine. Yo vine. ¿Cuántos hemos venido a darle la gloria al Rey de Reyes en esta noche? Hemos venido a declarar que la gloria es de Dios. Tenga fe que Dios oye su oración. Tenga fe que Dios ya respondió su clamor. Gente clamando, ore por mí, hermano, para que Dios me cure. Se termina, se acaba de orar por él y dice, a ver si me cure. ¿Hay fe o no? No. Ore por mi negocio, me dijo un hermano en la terminal. Amén, hermano. Vamos a orar. Terminando de orar, a ver si voy a vender. No, tenemos por fe en el nombre de Jesús. Vamos a ver la gloria de Dios. ¿Qué le duele a usted? No diga, ay, Señor, qué vergüenza. No, papá, esto me duele. Mira, Señor, aquí, mira. Aquí esto me duele, pero hoy pone tu mano de sanidad. Vamos a clamar, hermano, porque en la oración se mueve la mano de Dios. Pero así como se mueve la mano de Dios, se mueve el diablo también. Por eso en medio de la oración hay gente que usted mira de rodillas. Orando. Terminó la hermana de cantar los coros y nos sentamos. Después dice, no recibí nada en el culto. ¿Y cómo vas a recibir durmiendo estás? No. Ay, usted, ahorita que está, hermano, hay un culto, hay una presencia de Dios tremenda. El diablo está peleando. La duda te dice, ¿para qué fuiste? De por gusto. Pero usted reprenda al diablo en el nombre de Jesús en esta noche y diga, yo estoy en victoria, yo estoy en victoria, yo estoy en victoria. Dele una ofrenda de aplausos al Señor. Yo estoy en victoria, aleluya, estamos en victoria. La oración rompe cadenas. Dios escucha nuestra oración. Dios oye nuestra oración. Pero hablemos con el Espíritu Santo. No de una vez al mes. ¿Hace cuántos días que ayunó? El año pasado me dio un hermano. Por ahí en febrero. Pero necesitamos un milagro. Necesitamos hacer nuestra oración y nuestro ayuno. Este género, dice la Biblia, no sale sino es con oración y con ayuno. Una muchacha hace unos días, escucha esto, mire para acá, ya voy a terminar. Hace unos días me dice una muchacha, hermano Daniel, ore por mí, estoy enferma. Llevo gastando 18 mil quetzales, mijo, y no me cura. Vaya, vamos a ver. ¿Qué tenés? Me duele eso, hermano, no encuentro. En nombre de Jesús, le dije, vamos a orar. Antes de orar, el Espíritu Santo me habla y me dice, decirle que saque 7 días de ayuno y en 7 días se cura. Y se lo dije. ¿Y sabe qué me dijo? Prefiero estar mal. ¿Sí? Prefiero estar mal. Hay gente que tiene deuda y no dobla sus rodillas. Hay gente que sus hijos están en Estados Unidos y no le mandan dinero y no dobla sus rodillas.
Hay gente que sabe que su marido está mal y no dobla su rodilla. Hay gente que sabe que sus hijos están en los pisos y no dobla su rodilla. Hoy Dios te habla en esta noche, pueblo de Dios. Dobla tu rodilla, metete en oración, metete en ayuno. Porque cuando clamamos, miramos la gloria de Dios. Con la oración hay poder. Estaba predicando en un evento hace unos días. Me trajeron una muchacha que estaba en silla de ruedas. Llevaba 9 años en silla de ruedas. Hermano, mira lo que hace el poder de Dios. Eso es lo que hace la gloria de Dios. Eso es lo que hace los milagros de Dios. No han pasado, no. Trajeron la muchacha y vino el papá todo endemoniado. Y dijo: yo traje a mi hija para que Dios la cure. Y si la curo, me vuelvo cristiano. Se va a volver cristiano. Empezamos a orar. ¿Y sabe qué hizo la muchacha? Se empezó a parar. ¿Y sabe lo primero que hizo? Darle una patada a la silla de ruedas. Salió caminando y el Señor salió aceptando a Cristo. Cuando le dan una ofrenda de 10 palmas al Señor. Son milagros de Dios. Son cosas grandes de Dios. ¿Cuál es su enfermedad? ¿Cuál es su problema? ¿Cuál es su situación? No tengo piso, hermano, debo. No tengo trabajo, no tengo negocio. Hoy clamale al Padre. No, hermano Daniel, no. Clamale a un Dios vivo. Hay una hermosa alabanza, dice: a un poderoso Dios servimos. ¿Cuánto le alaban en esta noche? ¿Cuánto le aplauden? Aisha, Catalaya, Andalaya. Dele palma. Vamos. Dele palma. Hay poder de Dios. Usha, Catalaya. Hay poder en la oración. Póngase de pie en esta noche. Necesitamos orar con fe. Necesitamos orar con perseverancia. Necesitamos clamarle al Señor. Si tú no eres un hombre, una mujer de oración, vas a ver derrota en tu vida. Pero si tú eres un hombre y una mujer de oración, vas a ver la gloria de Dios. Rashende de Mabra. Vamos. Tengo 5 minutos. Ahí donde usted está, salga a su lugar, venga hacia el altar. Yo quiero orar por su vida. Vamos, corre. Tengo 5 minutos, vamos, salga de su lugar, venga hacia el altar. Yo quiero orar por su vida. Yo quiero orar por su vida. Hoy Dios va a hacer un milagro. No se me quede de rodillas, va a quedar separado. Vamos a creer en Dios. Manos, háganme un favor, quítenme la silla, por favor. Quítenme la silla en el nombre de Jesús. Vamos. Usted no se quedó de por gusto este culto, no. Usted vino a adorar al Rey. Vamos, pégese lo más que pueda. Pégese lo más que pueda. Vamos. Acérquese al altar. Cierre sus ojos, levante su mano. Vamos. En lo que va acercándose usted, yo voy orando. Vamos, quédese paradito. Levante su mano, vamos a ver. Ahí donde usted está, levante su mano. Ushamaha. Hoy el Espíritu Santo va a hacer algo. Vamos, levante su mano. Vamos, levante su voz. No se quede callado, por favor. No se quede callado. Vamos. 5 minutos. Puede pasar algo. ¿Dónde está el Espíritu de Dios? Ahí hay libertad. ¿Dónde está el Espíritu de Dios? Ahí hay libertad. Vamos. 5 minutos. De la gloria. Vamos. Pero abre tu corazón. Si tú no crees, no va a pasar nada. Ni aunque yo te ponga la mano. Pero si tú lo crees, hoy Dios va a hacer algo. Vamos. Todos orando. Fuego está cayendo. Fuego. Usharrabacatará. Vamos. Allá atrás, allá en medio, aquí adelante, recibe. Vamos. Hay un fuego que está entrando en tus piernas. Hay un fuego que está entrando en tu cuerpo. Recibe. Sopla. Vamos. Fuego está cayendo.

brujería se va. Toda hechicería se va. Toda obra del diablo se va. Por la palabra, por la palabra. Por la palabra. Vamos, vamos, vamos, vamos. 3 minutos, 5 minutos, 5 minutos. Dale gloria. Ahí está, ahí está. Algo está cayendo. Vamos, vamos, vamos. Claro, claro. ¡Satanás! Vamos, vamos, vamos. Vamos a lanzar el espíritu. Vamos a lanzar el espíritu. Fuego de Dios, fuego de Dios, fuego de Dios, fuego, fuego.

sanando, sanando, sanando, sanando, sanando, sanando, poder de Dios. Estoy mandando respuesta en esta noche, dice Dios. Estoy mandando respuesta en esta noche, dice Jehová. Ahora, ahora, y rabashanda la baja, y rakanda la basoja la basaya. Fuego de Dios, fuego. Porque cosas grandes tengo para dar a tu vida, dice Dios. Cosa grande, cosa grande. Veo regalos, veo regalos. Vamos, iglesia. Vamos, pueblo. Y rama mamá mai shiribaka. Y rama mamá y shiribika. Fuego de Dios, fuego de Dios, fuego de Dios, fuego de Dios, fuego de Dios, fuego de Dios, fuego de Dios, fuego de Dios.

Ay, ay, ay, ay, ay. Recibe tu sanidad, recibe tu liberación, recibe, recibe. Quemando, quemando, quemando, quemando, quemando. Quema, quema, quema. Quema, quema, quema. Quema, quema. Ah, quema. Ay, ay, ay, ay, ay, ay, ay, ahí está. Fuego. Toca, toca, toca, toca, toca, toca, toca. Rembalaya así, rendalaya ya. Recibe tu bendición, recibe tu bendición. Recibe, recibe. Me has clamado, dice el Señor. Prepárate pues.

Hay poder en la oración. Dios está entregando respuesta. Dios está mandando respuesta. ¿Acaso no he visto tu lágrima? ¿Acaso no he visto tu oración? ¿Acaso no he visto?

se va, se va, se va. ¡Fuera! En el nombre de Jesús, en el nombre de Jesús, por la palabra. Ramada y allá, rima candala, se va, fuera, fuera, fuera, fuera, fuera. Milagro de Dios, milagro, milagro, milagro, milagro, milagro. Allá está, ciérralo, ciérralo, ciérralo. Va a caer un fuego a las 3, 1, 2, 3, recibe. ¡Fuego! Está quemando tus piernas, no vas a aguantar. ¡Quema, quema, quema, quema, quema! Repa shindala mahaya. Urrakanda leva shende leva. Ay, ramaya quita la bashanda leva sohala. Porque yo he visto tus lágrimas. Yo he visto tus lágrimas, mi pequeña. Yo he visto tus lágrimas, mi guerrera. Ah, vas a ver mi gloria. Vas a ver mi gloria. Yo te defenderé. Yo te defenderé. Yo te bendeciré, dice papá. Ah, hay una unción que está cayendo en todo tu cuerpo. Viene más. Yo he recibido lo que has hecho. Yo he recibido lo que. ¡Ah! ¡Recibe! Fluye, fluye, fluye, fluye, fluye, fluye. Shiribakama sindikalama. Irramahanda dima shiribika. Más, más, más, más. Está cayendo, está cayendo. Poder de Dios, poder de Dios. ¡Poder! Más y capaz. Ahí está, siéntalo, siéntalo, siéntalo. Siéntalo. Siéntalo, siéntalo, siéntalo, siéntalo, siéntalo. Ay, ramaquita la bajanda. Shiribikanda leva soja la basai. Hay algo que está saliendo, está saliendo. ¡Suelta! Vamos, vamos, vamos, vamos. Tres minutos, tres minutos. Dios está ungiendo gargantas en esta noche. Dios está ungiendo gargantas.

recíbelo. Más, más. ¿Acaso yo no vi cuando estabas orando? Yo lo estaba recibiendo, dice Dios. Yo lo estaba escuchando, dice Jehová.

más. Paz ahí. ¿Cómo te abraza? ¿Cómo te abraza? Mi pequeña, mi pequeño, dice Dios. No te sientas sola. No te sientas abandonada. Propósito grande hay para tu vida, mi hija. Te he estado preparando para darte la victoria. Te he estado preparando para mostrarte mi bendición. ¿Querías ver mi mano?

0: tome su lugar en esta noche, hermano. Gracias, Padre. Gracias. Tú eres bueno. Tú eres poderoso, Jesús. Tú eres grande, Maestro. Tú eres grande, Maestro. En el nombre de Jesús. Tome su lugar, hermanito, por favor. Gracias, Espíritu Santo. Te amamos. Bendice a los hermanos del grupo, Dios. Bendice a las solistas. Bendice a hermana Fidelina, Señor. Su esposo, sus hijos. Bendícelos, Dios. A todos los hermanos, Padre, bendícelos. Cada uno que aportó su ofrenda, Señor. Bendícelos, Dios. Gracias, Jesús. El tiempo es suyo, siervo.
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0: Él es Palma, Rey de Reyes y Señor de Señores.
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1: Dios, a ti sea la gloria.

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2: Cada día hay algo nuevo para ti. El Señor quiere llevarte a nuevos niveles cada día. Solo entra en su intimidad y dile: Señor, límpiame a cada instante. Ayúdame a ser diferente. Pero toma tu decisión en hacerlo. Levántate y adórale al Señor.

cantores y salmistas proféticos que traigan cada día un rema de Dios para el pueblo del Señor. Hoy el rema para ti, iglesia, que me estás escuchando. Hoy es tu día, te dice el Señor. Es tiempo de que levantes tus manos y tomes fuerza.

0: tus manos y dale gracias. Donde tú estés, donde te encuentres, hoy viene el manto de gloria sobre tu vida. Tu tabernáculo de adoración es restaurado. Me refiero a adoradores que quebrantan su corazón, adoradores que derraman su corazón delante de la presencia de Dios y que viven cada cosa que cantan, adoradores en espíritu y en verdad buscan a Dios.
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3: Sé que siempre estás conmigo. Sé que esta alabanza le va a servir en su proceso. Sé que esta alabanza la va a poner en su carro después. Me promete que en vez de escuchar la voz del enemigo va a escuchar esta alabanza. En vez de pensar de hacer otras cosas y irse de la iglesia va a escuchar esta alabanza. Levantaré el aplauso bien fuerte al Rey.

aunque la espera desespere. Sé que estás sobrando. Levanta sus dos manos y dile: Señor, estás sano.

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0: 6 de la mañana con 56 minutos.
1: Amados hermanos, Dios les bendiga. Les saluda el pastor general Saturnino Tecún. Una vez más nos presentamos ante Dios con este canto, La Santa Trinidad, que hace aproximadamente 35 años que cantamos este precioso canto, que fue una gran bendición para todo el pueblo de Dios. Este canto motivó las iglesias.

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3: No viajaste hasta aquí por gusto. No viajaste hasta este lugar. Tú quisiste. Desde que saliste de tu casa, Él ya sabía lo que tenía preparado para ti. Y si has venido sin fuerza, dile: Señor, necesito fuerza. Si has venido agotado,

eso es eso, no tengas miedo. Deja que el Espíritu Santo empiece a manifestar sobre tu vida. Deja que el Espíritu Santo empiece

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5: Y por su sal.
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El siguiente tema se llama Para Ti. Y yo quiero decirte en esta noche que Dios siempre va a estar para ti. Ok, dice...

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2: 8 de la mañana con 41 minutos.

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caerte al suelo, porque un día este joven se levantó y dijo, voy a luchar por ese sueño que Dios me dio. Pero ¿sabes quiénes se levantaron contra?

Buenos días, hermanos y hermanas en diferentes lugares. Bienvenidos y bienvenidas al programa radial Testificando de Cristo. 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
1: Vas a marcar tu vida. El enemigo se va a levantar con amenazas. El enemigo va a tratar la manera de verte al suelo. Porque un día este joven se levantó y dijo: voy a luchar por ese sueño que Dios me dio. Pero ¿sabes quiénes se levantaron contra él? Sus propios hermanos lo tiraron en un hoyo. Él empezó a gritar ahí, decía: sáquenme de aquí, sáquenme de aquí. Sus propios hermanos se burlaban de él y le decían: no, ahí te vas a quedar, eres el soñador, crees que eres el mejor, ahí te vas a quedar. Déjame decirte que cuando Dios empieza a marcarte con un sueño, va a levantar amenazas, va a levantar críticas, van a levantar personas para verte al suelo, para verte en el hoyo. Pero de ese hoyo el Señor te va a sacar para llevarte al palacio, tal como hizo con José, del mismo hoyo donde tus enemigos te quisieron.

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1: Es como no bendecir hermanos y hermanas en esta hermosa oportunidad, bendiciones Chupán Ricaslen, donde quiera que era Tratkovi en sintonía en esta hermosa mañana de este día, miércoles, siempre. Dios que no bendecir en esta hermosa mañana, Rojko, siempre en el último miércoles de este mes de junio, ya para dentro de 8 días. Si Dios nos presta la vida, y arrojó en la fecha 1 de julio. Entonces, Dios, que van a bendecir en esta hermosa mañana de este día, miércoles, bendiciones, Chupán Ricaslen, donde quiera que Riscovi en esta hermosa oportunidad. Saludos a cada uno en esta hermosa mañana, nuestros hermanos y hermanas. En diferentes lugares, diferentes caserillos, cantones, aldeas, Dios quisiera bendecir en esta hermosa mañana de este día miércoles, siempre como te dice Dios, por una oportunidad más que el Hanu Yacheque, de poder estar en este lugar, siempre anunciando la palabra del Señor a través de la estación de radio. Radio Revelación Estéreo, en esta hermosa oportunidad que enajenó transmitir la palabra del Señor en el aire, también en su página de internet. Dios quisiera no bendecir en esta hermosa mañana de este día, donde quiera que era Tretcovi en sintonía, y Mabeta manda las situaciones que siempre en Aguizá, Chupangre Acaslén, pero y en el Dios, Catón Junán. A seguir siempre adelante, luchando siempre, Chupangro Bejri Dios. Dios vea la palabra del Señor en esta hermosa mañana. A saludar a nuestro hermano pastor Ismael Batz. Dios te ha no bendecir, Lucas Le, nuestro hermano pastor, la familia pastoral, a todos los líderes de nuestra iglesia evangélica Vida Cristiana de Chajalajá. También siempre al Ministerio de Alabanza. Siempre nuestros hermanos cantantes, solistas, Dios quisiera bendecir, miembros en general de nuestra iglesia, Dios quisiera bendecir en esta hermosa oportunidad, ya en siempre junio, el mes de julio, ya en Bejan 6 meses de este año 2026, solamente nos quedan 6 meses. Si Dios así nos lo permite, y en el año 2026, en el 2027, pero y en nuestra vida en esta tierra está pasando diariamente, día con día, hora con hora, está pasando nuestra vida en esta tierra. Siempre como canón delante de la presencia del Señor. A veces nos preocupamos demasiado por lo material y nos olvidamos de nuestra vida espiritualmente, que un día siempre partiría hacia una eternidad. Qué bueno, si está tiempo y en el Big siempre durará la vida eterna, ¿no? Yo creo que es para toda la vida, es para toda la eternidad. Ya no hay un regreso, ya no hay un hasta pronto, sino que allí siempre llegará al final de todas las cosas en esta tierra. Pero sin antes, mientras quiero chuchrero achlef, hay que seguir batallando, hay que seguir luchando, hay que seguir esforzándonos cada día. Cada momento hay que mantenernos espiritualmente, mantenernos en nuestra fe, que un día Cristo volverá por nosotros. Libro de Santiago en el capítulo 5, versículo 7, Noij. En Japoler, en esta hermosa oportunidad, un momento sobre una palabra que siempre, a veces, no falta demasiado, sobre la paciencia. Por tanto, hermanos, tened paciencia hasta la venida del Señor. Mirad cómo el labrador espera el precioso fruto de la tierra, aguardando con paciencia hasta que reciba la lluvia temprana o la tardía. Tened también vosotros paciencia y afirmad vuestros corazones, porque la venida del Señor se acerca. Vamos a lecturar la palabra del Señor en esta hermosa mañana. La paciencia es un punto muy principal en nuestra vida. Donde quiera que en la situación en que te encuentras, si hay paciencia, no importa la situación, no importa la circunstancia, Ratna Boyoej siempre a que esto pase. Pero el que no tiene paciencia, a veces se ahoga, a veces busca forma, busca manera, y en lugar de que haya la manera de salir en la situación, se empeora las cosas. Pero la palabra del Señor se refiere a nuestra vida espiritualmente en esta mañana. La paciencia materialmente no sirve demasiado. Ratrico a paciencia, machacbata y enibixti pe aboyobal, machacbata y enibix cachapón, machacbata y enibix titel con itzel tzig pachi, machacbata y enibix te amonestar a vino, sino que y enibix. Eso es lo en la vida materialmente, en la vida personalmente. Pero el punto principal en esta hermosa mañana, asiratgo a paciencia materialmente, qué bueno. Pero también hay que tener paciencia espiritualmente, esperar la venida del Señor. Colar posiblemente en Iquimig de que siempre los evangélicos andan diciendo, andan hablando de la venida del Señor, la venida de Cristo, y nunca ha venido. Ya pasaron 60 años, 70 años, 80 años o 100 años. Pero delante de la presencia del Señor es poquito. Nim tiempo tren. Se María en esta hermosa palabra, Shukuna por un ejemplo. Maní nunca y kush. Maní ya siempre nunca ir y pensamiento. Por tanto, hermanos, tened paciencia hasta la venida del Señor. Hasta la muerte, sino que hasta la venida del Señor. Podría ser pero hay que tener paciencia y confiar en Él, que aún en el polvo aún en la tierra, Él nos va a levantar. Él nos va a resucitar. Pero hay que tener confianza. Colar posiblemente ya es que van a perder esa confianza. Colar chascair e canon chkuch ha e benukna per chascair chkikuch. Y bien, alej. Cuando benukna pero chascair chkikuch, gran quiere abalcar a naichi hokin. Pero cuando manach gana, manach chique. Ese anhelo de quien vea quien chacair kush beneja quien. No hay esa alegría, no hay esa felicidad, pero cuando todo va bien, cuando kir kush beneja quien, cuando con qué gana beneja quien. No importa el camino sea largo o sea corto. No importa la situación sea difícil o sea suave. Cuando la tenés con qué gana, sí, a veces cuesta. Pero tienes un objetivo, tienes una meta, tienes una confianza que siempre un día esto pasará. Por tanto, hermanos, tened paciencia hasta la venida del Señor. Mani nunca hay jacobs. Siempre a veces suceda en nuestra vida, hay momentos, hay situaciones que napón y no un chave de que pierdas la confianza, pierdas esa fe, pierdas esa fuerza. Hay momentos que ya no puedes más seguir hacia adelante. Posiblemente era también de que ya no puedo más. Posiblemente yin bin de que siempre hay momentos de que mejor renuncio, mejor ya no sigo. Pero luego napón de que siempre si nosotros dejamos todo y si Cristo viniera en ese entonces, nuestra lucha, nuestro esfuerzo es en vano, es por gusto. ¿Cómo te sentirías, Rat y Nebig, hermano y hermana, en esta hermosa mañana, Irginabakashakper, Yinatsupe? Chkinanarat, hermano, Yasamuj, durante 15 días o una semana, pues, trabajando duro, trabajando tiempo extra. Abanun sumar ronogerri abajil naklu. ¿Qué pasaría? Manito hosta chave. Invis chave de que siempre era samahr shabun es en vano. ¿Cómo te sentirías? A veces solamente nekabun apó, porque ya estamos acostumbrados. A veces yo pepa culto porque hoy es el día de culto y si no, no llegamos a la iglesia. Ya no buscamos la presencia del Señor con todo nuestro corazón. A veces hasta allí mismo corratre enemigo. Bueno, hasta y 5 río y 10 quicho por culto, cajachir y capo. Y ya no tenía esa, siempre esa alegría como antes. En mi Señor, taquionemac. Anteriormente yo te buscaba. No me importaba la hora, no me importaba si el otro busca tu presencia o no busca, no me importa si hagan cara o no lo hacen, yo no vengo a ver eso. Pero hay momentos que Satanás pone eso en nuestra mente y nuestro corazón.

pero ya es momento de dejar todo. Ya es momento de dejar todas esas cosas y enfocarnos directamente a servir a Dios con todo nuestro corazón. Porque recuerda, mi hermano y mi hermana, joven señorita, que no todo el tiempo viene mejor cachomá. No todo el tiempo tenemos la oportunidad de servir a Dios con todo nuestro corazón. A veces, Nibir, cuando tenemos un privilegio, lo hacemos de mala gana. Pero cuando estamos postrados en cama, y Nibir neko un hora, neko kai hora, manrajata chreabaj, y Nibir yakatara nichtakunstin yawuch, posiblemente nay Señor la yikachonare, tayahun oportunidad chue Señor y a timun servir. Y cuando todo anda bien, posiblemente en un coche rica, hemos perdido la paciencia, hemos perdido nuestra meta. ¿Quién hace eso? Satanás, poco a poco, najinunim cosas chupangriacaslen. Te está metiendo el orgullo en tu vida. Está metiendo tantas cosas en tu vida. Pero ya es momento que ra tiene vida a analizar a Riacaslen como oranón delante de la presencia del Señor. Tened también entre vosotros paciencia y afirmad vuestros corazones, porque la venida del Señor se acerca. Rat joven, rat señorita, no todo el tiempo vas a ser joven, no todo el tiempo vas a ser señorita. Algún momento llegará la vejez. Algún momento ya no vas a tener la fuerza. Algún momento ya no vas a tener la habilidad. Algún momento ya no vas a tener la oportunidad que has tenido hoy de poder servir a Dios. Tal vez estás en un ministerio de alabanza. Tal vez estás sirviendo como diácono en la iglesia. O tal vez tienes un privilegio en la juventud, y tal vez te has dicho en tu corazón, ha pasado en tu mente, ala, solo a mí. ¿Acaso no hay otro? Y ni mirte venía esta mañana, aprovecha el tiempo. Hay que tener paciencia. Aprovecha en servirle a Dios. Hay oración, cabín para oración. Hay culto, busca a Dios con todo tu corazón. Porque el tiempo pasa. Llegando a los 40, 50 años, 60 años, ya no es igual como teníamos 20, 15 años. Recuerdo los cuando Yinko siempre 15, 16, 17, 18, no, nada, servía a Dios con todo mi corazón. Trabajaba de día y de noche, iba a la vigilia y no me cansaba. Pero hoy ya no es igual. El tiempo pasa. Posiblemente cosa más para iglesia, inicia a ver, hermano, siempre quisico voluntad, na casa material o na cabungre tal, samagre, tal vez na jasper, manón. Usa tu fuerza para servir a Dios.

porque llegará un momento, porque no nos llamó ni Dios, porque la venida del Señor se acerca. Ya no vamos a tener la oportunidad de trabajar. Ya no vamos a tener la misma habilidad de trabajar en la obra del Señor. Ya posiblemente algún momento te vas a cansar de sentar en una silla, de cantar un momento delante de la presencia del Señor. Y hoy, ¿por qué te niegas de servir a Dios? Muchas veces nuestra paciencia no nos ayuda. No tenemos esa paciencia. A veces ha surgido tantas cosas en la juventud. Y si así es, mejor para qué voy a seguir hacia adelante, mejor para qué voy a luchar. ¿Qué ha ganado ahí Satanás? Pero no atacanos, de Dios. Irate, hermano y hermana, que siempre hago 60, 70 años. No te desanimes. Maní nunca y acush, haz el esfuerzo de servir a Dios con todo tu corazón. Tal vez ya no te sale la alabanza, tal vez ya no te sale las palabras, cómo te expresas al público. Tal vez te cuesta subir siempre a una plataforma, a un altar. Tal vez hasta ya kitemech chaganich. Pero no te detengas, mientras que tienes la oportunidad de servir a Dios, hazlo, porque el tiempo se acerca. He dicho a mi familia, he dicho a mi esposa, mientras que tienes la oportunidad de servir a Dios, sírvelo. Manina, hija, de que siempre, todo el tiempo vas a tener fuerza, vas a tener la oportunidad. De repente algún día ya no te puedes levantar en tu cama, ya no te puedes salir de tu cuarto afuera o a la cocina. Pero una poncha ve de que has servido a Dios con todo tu corazón. Lástima grande, y enevigna ponche, que ya es tarde, y nejabig, ¿por qué no serví a Dios con todo mi corazón? Pero lo que hemos servido y estamos sirviendo a Dios con todo nuestro corazón, colar posiblemente nekibig, no es así, ya no le da, claro que ya no, porque el tiempo está pasando. Ya no tengo la misma habilidad de antes. Posiblemente ya no tengo las mismas palabras de antes, la misma fuerza de antes, pero me estoy preparando más y más, porque la venida del Señor se acerca. No estamos peleando, sino que estamos preparando nuestra vida para una vida eterna. Amigo, que ra tiene misma manonta aceptar el evangelio, quieres unirte a nosotros, hazlo. Majón bin Yahvé, de que siempre Dios no te perdona, Dios no te puede salvar. Y si alguien te ha dicho así, es pura mentira. Dios te perdona, Sirat Yenevig. Dame un arrepentimiento con todo tu corazón. Él te sigue esperando, porque la venida del Señor se acerca. Tened también entre vosotros paciencia y afirmad vuestros corazones. Es tiempo que era un momento. Parviria Caslen, ¿alguna vez te has preguntado, o tal vez te han dicho,
ahí terminó todo, ahí se acabó todo. No, es mentira. Ahí empieza la vida eterna. ¿Dónde quieres pasar la vida eterna? Solamente hay dos lugares. Solamente hay dos lugares donde debemos pasar la vida eterna. La decisión requirió Rivkiyin Riavkirat. No te estoy esforzando, no te estoy obligando, simplemente Natacha ve. Si Cristo viniera hoy, Chinagoesaj, la vida eterna. ¿A dónde estás preparado para ir con Él? ¿O ir a sufrir en la condenación eterna? Olar nikibig que siempre y en buena gozar chuarer machlev y en buena lo que enjon ben y por algo y me paga pa que kushgeri chakcho fácil. El enemigo eso ha metido en el corazón, en el pensamiento del hombre, de la mujer. Pero una condenación no es la Biblia, donde siempre ahí será el lloro y el crujir de dientes. Pero una nariruki, donde los gusanos no se mueren, charucha muere Dios, mientras que en el otro lado solamente hay alabanza, hay descanso, hay adoración a Dios. Tal vez en esta tierra sufrimos, tal vez en esta tierra hay desprecio, hay amenaza, hay tantas cosas que están sucediendo, pero orad, serle fiel a Dios, porque la venida del Señor se acerca, la venida de nuestro Señor Jesucristo será pronto. Tal vez Ra tiene viejo el pensamiento chupare a Jolón Kirchishna. Tal vez Ra tiene el pensamiento chupangre a Kaslen, que siempre en ahí ticachona tal hermano o tal persona que no es hermano chupare Dios y no lo demuestra, déjalo. Preocúpate por tu vida. Cada quien va a entregar cuentas. Si yin ma ostan bungri yin ne van a entregar cuentas. Lastimosamente yin ebir no yerucha beri Dios que somos ejemplo. Chuarer bachlev. Y a veces yin ebir no estamos dando un buen ejemplo. Pero que Dios nos perdona y que Dios nos ayuda. Istirastar chamburi Dios chupangri pensamiento, amigo. Kerat haninan mahru chamburi Dios. Finalizo el programa radial. Tanojiju momento riakaslein. Ratre chakaya banonjre. Afirmad vuestro corazón. Es tiempo de regresar. Es tiempo de reconciliarte con Dios. No vaya a ser que caiga Banonchre cuando esté clon la venida del Señor. Padre que estás en gloria, te doy gracias en esta hermosa mañana por esta oportunidad que tú me has dado, Señor. Muchas gracias. Poder, Dios mío, sacar una vez más el programa radial testificando de Cristo. Nuestra meta, nuestro propósito, Dios mío, es anunciar tu palabra según nuestra capacidad. Tú nos has dado una capacidad a cada uno, nos has dado habilidad a cada uno, Señor. Algunos más y algunos menos.
pero me siento contento y me siento feliz, porque soy parte, Dios mío, de alguien que tú has escogido, Señor, para anunciar tu palabra. Sé que no es fácil. Hay tantas cosas que están sucediendo.

Tu señor, que ya no puedo más. Pero tú has sido fiel. Ayuda a cada oyente, Señor, a seguir adelante, afirmando nuestro corazón diariamente. Y esperar tu venida, Señor, será tarde o será temprano. Pero de que vendrás, vendrás, Señor, a traernos en esta tierra. Ayúdanos a cada uno, Señor. En tu nombre despedimos el programa radial Testificando de Cristo. Muchas gracias por estos 90 minutos que estuvimos delante de tu presencia en este lugar. Gracias por este medio, Señor, que transmite tu palabra en el aire, Jehová Dios. En las diferentes plataformas, Dios mío, muchas gracias, Espíritu Santo. Sé que tu palabra, Dios mío, a veces cuesta que entre, Dios mío, en la mente, en el corazón del hombre, de la mujer. Pero tampoco, Dios mío, regresará vacío, dice tu palabra. Siempre hará efecto, Padre bueno. En tu nombre despedimos, Señor. Muchas gracias, Padre. Muchas gracias, Hijo. Gracias, Espíritu Santo. Amén y amén, Señor. Es como no bendecir en esta hermosa oportunidad dentro de 8 días. Si Dios Janina Neclum para vivir Cacaslén, una vez más, el programa radial en el aire. Amén y amén.

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0: Apláudale fuerte a Cristo, amén.
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2: Son las 11 de la mañana
1: con 33 minutos.

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6: Pónganse de pie, por favor. Y si tienes Biblia, abre tu Biblia en el capítulo 1 del libro de Éxodo, versículo 11 y 12. Capítulo 1 del libro de Éxodo, versículo 11 y 12. Dice así la palabra de Dios: entonces pusieron sobre ellos comisarios de tributos que los molestasen con sus cargas. Y edificaron para Faraón las ciudades de almacenaje Pitón y Ramesés. Pero cuanto más los oprimían, tanto más se multiplica. ¿Por qué será que al diablo siempre se le chispotea? Aquí va de nuevo: cuanto más los oprimían, más se multiplicaban. Aquí va de nuevo, una vez más: cuanto más los oprimían, más se multiplicaban, para la gloria de Dios. A una mayor opresión, una mayor multiplicación. Pon la mano en tu corazón y dile: Padre, gracias por la presión que a veces provoca multiplicación. Amén. Dale un fuerte aplauso al Señor. No, yo dije un fuerte aplauso. Siéntate un momento. El término opresión, por definición, es algo extremadamente negativo. Solamente decir opresión nos trae a la mente todo un contexto de negatividad, porque la definición de opresión es un acto de sofocar, someter o presionar, violenta o tiranamente. Sin embargo, esto te va a chocar en este momento. En el contexto espiritual, la opresión es extremadamente poderosa. Ah, yo no estaba esperando mucho amén, pero por lo menos, para disimular, dile al que está a tu lado: te vinieron a predicar a ti hoy. Porque la opresión provoca

100 veces más. No, no, no, no, no, no, no. Alguien va a tener que decir amén. Dale un codazo al que está a tu lado y dile, escucha. La Biblia dice que todo aquel que sea perseguido por la causa de Cristo, todo aquel que sea tiranizado, recibirá 100 veces más en este tiempo y después la vida eterna. Yo he venido

0: tu familia. ¿A quién fue que yo vine a hablarle hoy? Las iglesias crecen por opresión. Los negocios crecen por opresión. La gente avanza por opresión. Ay, ay, ay, ay. En la paz no hay nada. En la tranquilidad no hay nada. Solamente engordar viendo Netflix. Pero cuando viene la presión, ¿ustedes han visto cómo la gente dice: ay, Dios mío, pero yo quisiera tener menos presión? No, no, no, no, no. Porque detrás de esa presión viene la multiplicación de cualquier cosa que Dios haya determinado para tu vida. Si Jesús habló de lo que eran dolores de parto, yo obviamente no sé de eso. Pero solamente con decir dolor de parto, las hermanas hicieron sí y arrugaron la cara. Pero Jesús habló de dolores de parto y dijo que detrás de esos dolores siempre viene la bendición de algo que no existía y ahora ha sido dado a luz. ¿Qué te estoy tratando de decir? Muchos de ustedes están sufriendo dolores de parto y esta presión que el enemigo está poniendo en tu economía, en tu espiritualidad o en tus emociones va a producir un mayor peso de gloria. Y mientras más aumenta la presión, más aumenta la bendición. Parece algo ilógico, pero es cierto. Mientras más opresión viene, más bendición se desata.
1: Yo sé que no le está gustando a mucha gente porque a nadie le gusta la presión. A nadie le gusta la opresión. De paso, saben ustedes, opresión y presión es un sinónimo. Son sinónimos. A nadie le gusta eso. Pero sin presión no hay bendición. La perla, algo tan valioso, se forma porque un grano de arena se mete en una ostra y comienza a hacer tanta presión que irrita la ostra. Y la ostra comienza a segregar lo que es el nácar, ¿verdad? Comienza a segregarlo para cubrir ese grano de arena o esa piedrita. No sé si me están entendiendo. Y de allí se forma una hermosa y valiosa perla. Lo mismo pasa con el diamante. El diamante es un carbón que está sumergido muy profundo en la tierra y los gases comienzan a hacer presión hasta que van formando el diamante. Y lo mismo pasó con el pueblo de Israel, a una mayor presión, una mayor multiplicación. Y lo mismo pasará contigo. Cada vez que el enemigo mete presión es porque algo grande va a suceder en tu vida. Hello. Sí, ese es el problema con mucha gente cuando ven ministerios como los nuestros. Piensan: oh, qué suerte tiene ese negrito. Ha sido mucha presión, muchas batallas, mucha tribulación. Pero detrás de todo esto, siempre el hombre de Dios sabe que viene lo mejor. La gente vive constantemente diciéndole al Señor: si tú aliviaras esta presión. Si Él alivia esa presión en ti, nunca podrás alumbrar lo que Él quiere de ti. Sí, es como el arco y la flecha. La flecha puede llegar muy lejos, pero no sin presión. Literalmente, tú tienes que tensionar la cuerda de un arco para lanzar la flecha. En otras palabras, usted tiene que echar para atrás para poder avanzar con todas las fuerzas. ¿Alguien está entendiendo esto? Y no nos gusta, pero es necesario. ¿Cuántos aquí están bajo presión en este momento?
0: Si tú puedes tener presión ahora mismo emocional, espiritual, económica, en tus relaciones, en tu vida. Tú tienes presiones y muchas veces tú quieres que Dios alivie las presiones que te van a llevar a una multiplicación de su propósito en tu vida. ¿Qué te estoy tratando de decir? ¿Que pida más presión? No, no tienes que pedirle, eso viene solito. Pero te estoy tratando de decir que tengas paciencia y que comiences a tener la esperanza que después de este tiempo probatorio vienen bendiciones que solamente pudieron llegar a tu vida a través de presión. Yo no sé a quién yo vine a hablarle, pero si es a ti, di amén, amén, amén. Por eso la Biblia dice: resistid al diablo. Resistid al diablo y él huirá de vosotros. Aguántele, compa. Desarrolle el músculo de la guantalina. Porque después de esto viene una multiplicación de lo que Dios te ha. Nunca en la historia de la iglesia cristiana ha nacido un avivamiento de la risa. Nunca. Nunca ha nacido un avivamiento del sentirse bien. Ay, tan lindo todo. Uy, avivamiento llegó. I don't think so. ¿Sabes de dónde nace el avivamiento? De la opresión. Cuando la gente se tira en las rodillas porque ya no soporta la situación actual y comienza a clamar a un Dios que responde. ¿Alguien está entendiendo? ¿Alguien está entendiendo? Cuando Daniel fue enviado a la fosa de los leones, el enemigo no entendió que con ello provocó un avivamiento en todo el reino. Cuando Sadrach, Mesach y Abednego fueron enviados al horno de fuego, esa es la versión dominicana, fueron enviados al horno de fuego. Nunca el enemigo pensó que iba a provocar un avivamiento. No hay un solo lugar en la Biblia donde la presión no haya producido un mayor peso de gloria. Donde la presión no haya producido una bendición mayor. Mientras más te oprima el enemigo, mayor será el resultado de lo que Dios tiene para... Si tú lo crees, dile al que está a tu lado: te dije que era a ti que te vinieron a predicar. ¿Por qué la presión es tan efectiva? Porque produce cinco elementos que van a llevarte a un resultado mucho más poderoso de los propósitos de Dios. Aquí va, amárrate los cinturones en este momento. El primer elemento es: la presión produce intervención. Salmo 12:5 dice: por la opresión de los pobres, por el gemido de los menesterosos.

marcha a tu auxilio. Que no se te olvide que Jehová es un protector. Protector del huérfano, protector de la viuda. Él es un protector de todo aquel que no puede defenderse. Cuando el enemigo comienza a oprimirte, Jehová se levanta a tu... Éxodo capítulo 3. Allí mismo, Éxodo capítulo 3 y versículo 9 dice: el clamor pues de los hijos de Israel ha venido delante de mí, y también he visto que... he visto que... he visto la opresión con que los egipcios los oprimen. En otras palabras, Jehová desciende a librar su pueblo porque vio la opresión a la cual estaba siendo sometida su pueblo. Tú piensas que Dios se hace de la vista gorda de lo que te está oprimiendo. Bajo ningún

0: ustedes. Allí mismo, en el capítulo 3, pero en el versículo 7 dice: y dijo luego Jehová: bien he visto la aflicción de mi pueblo que está en Egipto, y he oído su clamor a causa de sus exactores, pues he conocido sus angustias. Digan: Dios conoce mi angustia. Y he descendido para librarlos de la mano de los egipcios y sacarlo a aquella tierra, tierra buena, tierra donde fluye leche y miel. Nada hace que Dios reaccione como la opresión. ¿Alguien me escuchó? No, mientras el pueblo de Israel estuvo tranquilo, Dios también estaba tranquilo. Mientras tú estás chilling like a villain, everything is okay in heaven. Pero cuando algo te oprime, ¿ustedes han visto cuando ustedes van a Walmart? Yo lo sé porque yo lo chequeo a ustedes. Nosotros no somos americanos. Los americanos, ustedes ven que van en el carrito con el niño sentado en el carrito. Nosotros no podemos, porque el muchacho latino se cría con demasiado picante y demasiado fuego. Entonces, como medio tostado, ¿tú entiendes? Entonces tú tienes que soltarlo libre. Total, nadie se roba un muchacho latino porque le tienen miedo. Más probable es que el niño prenda en fuego en Walmart. Y tú ves, desde que llegan los latinos, tú ves:
1: por favor, agarren a sus niños, por el amor de Dios. Ya no sabemos qué hacer. Aisle 9, aisle 6, aisle 7. Please, kill that kid.
0: Entonces tú sueltas a tu muchacho. Tú, eso salvaje, tú lo sueltas. Sí, porque hay que reconocer la cosa. Yo soy el primero a decirle que los míos eran los más malos de esta iglesia. Los más malos. Entonces, ay, papá, no, mi niño. Por eso es que se arman tanta bronca ahí en la iglesia de los niños. ¿Qué pasó? Señora, su niño mordió a este. ¡No! ¡Mi niño! ¡Mi niño no lo hace! Y cuando la mamá lo mira, hace el niño de qué. Y cuando la mamá se voltea, el niño hace: ¡es un vampiro! ¡Es un zombie! ¡Little Dexter! Pero usted suelta a los muchachos salvajes en Walmart. Y usted ve, usted está tranquilo. Ellos están desbaratándolo todo. Pues tú dices: Walmart tiene más dinero que yo. Rompan todos mis hijos. Que ustedes los rompen todos en la casa de nosotros. Y los muchachos rompen, mordiendo bicicleta. Y corren por aquí, corren por allá. Pero de repente, tú oyes, clásico. ¡Pum! ¡Uy! Porque eso es clásico. Se van a dar un tortazo. Pero mira, eso es así. De repente tú te activas, sales huyendo y rescatas al cabezón que rompió un muro con la frente.

0: y le echa mano al enemigo. Si yo fuera tuyo, diera gloria a Dios. Él se va a meter en tu economía. Él se va a meter en tus emociones. Él se va a meter en tu vida. He's coming in. Open up, he's coming. Aleluya. Jehová le encanta un pleito. El apellido de Jehová es de los ejércitos. Es un guerrillero. Le encanta un pleito. Invita a Dios a una pelea y tú a ver cómo aparece. Hello. Aleluya. En el Salmo 72, versículo 1. Salmo 72, versículo 1. ¿Alguien está aprendiendo algo? Mira lo que dice la palabra de Dios. Salmo 72, versículo 1. Y esto tiene que ver con Jehová metiéndose en tu lío, interviniendo en tu problema. Oh Dios, da tus juicios al rey y tu justicia al hijo del rey. Él juzgará a tu pueblo con justicia y a tus afligidos con juicio. Los montes llevarán paz al pueblo y los collados justicia. Juzgará a los afligidos del pueblo y salvará a los hijos del menesteroso. Y aplastará a quién. Aplastará a quién. Al opresor. Mira lo que dice Isaías capítulo 9 y versículo 4. Libro de Isaías capítulo 9 y versículo 4. Porque tú quebraste su pesado yugo y la vara de su hombro y el cetro de su opresor, como en el día de Madián. Dios interviene y quiebra el cetro, que significa la autoridad de aquello que te oprime. Dios interviene en la opresión. La segunda cosa que produce la opresión es devoción. Devoción. Libro de Deuteronomio capítulo 26 y versículo 7. Now, ustedes han visto cómo es tan difícil que la iglesia se reúna a orar. Si usted invita como pastor a un profeta que te va a dar números de teléfono, números de lotería, y te va a decir que Dios tiene un novio o una novia para ti, la iglesia se llena, ¿sí o no? Repleto, porque todo el mundo quiere que le lean el horóscopo espiritual. Es el problema con los latinos. Todo el mundo quiere que le digan algo.
1: Y el profeta te dijo algo. No me dijo nada, pero me miró. Y me miró con este ojo, ¿qué significa?
0: Todo el mundo inventando mojiganga, ¿verdad? Pero si tú le dices a los hermanos, reúnense que vamos a orar. Nada más vienen tres señoras en busca del café y las galletitas. No porque oren, sino porque se duermen fácil. Y déjame decirte una cosa. Hay muchas veces que la gente carece de devoción porque a veces carece de opresión. Pero cuando una persona, que por más que tú invites a la iglesia, no viene a la reunión de oración, le dicen que le quedan 3 semanas de vida, va a ser primero en el altar. Rabashakarababa. ¿Qué? ¿Sí o no? Sí, hay que sacarlo a palo de la iglesia. Cuando tú llegues, el tipo está en la puerta. ¿Y dónde era que estaban? Abran, que necesitamos orar. Sí, porque te quedan 3 semanas, ¿verdad? A una mayor opresión, una mayor devoción. Y a veces tiene que venir la presión para que nosotros no dejemos de disparate. Ustedes saben la cantidad de gente llorando por mojiganga. Si necesitan la traducción hebrea de mojiganga, busquen un dominicano. ¡Tontería! La gente de Dios vive baboseando por tontería. Cuando el enemigo se te muda al garaje de la casa, y no estoy hablando de tu suegra. No, porque a lo mejor la suegra se le mudó a alguno al garaje de la casa y dices, es el diablo. No, no es el diablo, es primo, pero no. Prima del diablo. Pero anyway. No me hagan salirme de la cosa. Cuando el enemigo se mete en tu casa con enfermedad, con necesidad, y enciende la presión, la devoción se enciende también. Y el cristiano comienza a dejar la plagosería y la ñoñería. ¿Ustedes saben los cristianos que critican a los pastores? Porque no tienen opresión. Porque si usted tiene tiempo para criticar a uno, es porque usted no sabe ni lo que está pasando. Yo nunca he visto una gente muriéndose criticando a otro. Si a usted le van a quitar su casa mañana, o si su hija salió embarazada, o si el doctor le dijo que su hígado sirve nada más de adorno, usted no va a venir y va a decir: es que ese pastor grita y me escupió, y ese pastor va allí, los negros gritan mucho. Ah, no, pero todo el que está suave y longo, ese tiene tiempo para criticar y para murmurar. Y de repente Dios hace así y dice: yo necesito espiritualizarlo un poquito. Dale, dale, diablo, dale. Y el diablo hace: ¿sí o no? ¿Sí o no? A mí nunca se me va a olvidar cuando yo era chiquito. Bueno, yo sigo siendo chiquito, pero eso es otra cosa. Una vez yo dije: es que el perfume caro viene en frasco chiquito. Y alguien gritó desde allá atrás y dijo: y el veneno también. Yo recuerdo que yo estaba muy con gripe en casa de mi abuela. Y mi abuela hizo esa abuela de antes, que creían que todo se curaba con Vivaporus. Yo odio el Vivaporú. El diablo inventó el Vivaporú. Y de pasos, hermana, eso no es un perfume. Eso es un preservativo. ¿Qué hombre va a tocar a una mujer que huele a su abuela? ¿Cómo tú abrazas a una mujer? Después que tú la abrazas, dices: mami, abuela, ¿estás aquí? Tú prende la lupa a ver si no es la vieja que está ahí. Y yo estaba medio grupo, pero está. Y de repente veo que mi abuela está haciendo. Yo digo: ¿qué? Abuela, ¿qué haces? Abuela, ¿qué haces? Y me hace en el pecho. Candela, compadre. Quemándome yo estaba. Yo me paré sano de ahí. Señores, yo creo que eso es lo que hace el Vivaporú. Ustedes supieron ahí en el Hollywood Memorial lo que le pasó a una señora, ¿verdad? Son las imprudencias que pasan en los Estados Unidos, siempre son nuestros países. Pero a la señora le inyectaron, en vez de inyectarle un coagulante, le inyectaron gasolina. Hollywood Memorial East. Cuando le inyectan gasolina, la señora se para, sale corriendo, ¡pum! Y cayó. No se murió, se le acabó la gasolina. ¡Bien! ¡Ah! Te abrieron los ojos. Oh my God. Pero a mí se me quitaron todos los dolores. Yo brinqué de esa cama y salí huyendo. Así mismo hace el enemigo. El enemigo te mete presión y usted sacude todo y se mete a buscar a Dios. Y resulta en una mayor gloria. Yo no sé a quién yo vine a hablarle. Tú sabes lo que tú necesitas, un Goliat, para que te deje de loco viejo. That's what you need. A big problem. Huge. Están asustados, ¿verdad? Tú puedes estar tranquilo en tu casa hasta que se mete un ratón. En el otro edificio que teníamos, yo reúno una cuadrilla de hombres y me subo en una cuestión y digo: hombres, vamos a limpiar este almacén, porque era un almacén grandísimo que teníamos cuando compramos el edificio de la 441, y eso estaba lleno de cosas, había como momias y todo, eso era de unos hermanos bautristas, y ahí había todo tipo de himnario de gloria, demonio contra el Espíritu Santo, de todo había ahí. Y yo me llevo a todos los hombres esto y le digo: vamos a limpiar este warehouse. Y los hombres no se van hasta que no se termina todo. Y les quiero decir que como hombre principal, y sale el ratón y dice: ¡ah! Gracias a Dios en ese entonces nadie filmaba. Pues yo pegué un brinco y me subí arriba de una cosa y todos los tipos se echaron a reír. Lo que pasa es que mucha gente no entiende que yo soy un Oreo cookie. Negrito por afuera, pero blanquito por adentro. Devoción. Isaías 58, versículo 6. Rapidito. Libro de Isaías. Capítulo 58, versículo 6. Habla que el ayuno es un resultado de la opresión. ¿Cuándo te han visto una gente ayunando? Que no sea porque está oprimido. Eso es pasa hambre. ¿Tú te crees que yo voy a ayunar a menos que no esté en guerra? Los pastelitos son muy buenos. Pero cuando usted está en guerra, usted ayuna en serio, ¿sí o no? ¿Sí o no? El ayuno es, el ayuno viene a causa de la opresión. Dice en Salmo 55, dice: escucha, oh Dios, mi oración que llega a ti a causa de la opresión del impío. Tú no tienes problemas para orar ni buscar de Dios cuando te sientes que buscar de Dios es tu única solución. Isaías 19:20 dice que el pueblo de Dios clamará a Jehová a causa de sus opresores. El pastor se harta de decirle a la gente: oren, y se incomoda a la gente cuando la gente viene y me dice: pastor, mire, usted ve a Alberto dijo que yo estaba muy gorda, y Alberto dijo que me iba a dejar, y Alberto dijo que yo no cocino bien, y Alberto dijo. Yo le dije: parece, hermana, usted oró ya. Pero no me diga eso, que eso es lo que me dice todo el mundo. Pero es eso lo que tiene que hacer por el gordo apestoso ese. ¿Sabe cuántos problemas se evitan cuando usted clama a Dios? ¿Sabe cuántos milagros suceden cuando usted clama a Dios? Y a veces el pastor no tiene la fuerza para empujarte a eso, pero cuando el diablo te ataca, entonces no hay ni que discutir el asunto.
1: Está bien, la gente, yo no sé orar.
0: Hasta que tuve un camión que se te va a estrellar. De repente,
1: ¡Santo Dios, aleluya, en el nombre de Jesús!
0: ¿Sí o no? La gente aprende a orar rápido. Las 25 mil excusas, ¿dónde están los líderes de aquí? Las 25 mil excusas que la gente te da para no orar. Y eso, todo eso se desvanece cuando el diablo le da una pescosa. Lo abofetea. ¿Sí o no? La tercera cosa que produce la opresión es resolución. Salmo 42, versículo 9. Salmo 42, versículo 9. Ahí te va. ¿Estás listo? Mira lo que dice la palabra. Diré a Dios: roca mía, ¿por qué te has olvidado de mí? ¿Por qué andaré yo enlutado por la opresión del enemigo? Como quien hiere mis huesos, mis enemigos me afrentan, diciéndome cada día: ¿dónde está tu Dios? ¿Por qué te abates, oh alma mía? ¿Y por qué te turbas dentro de mí? Espera en Dios, espera en Dios, espera en Dios. Salvación mía. ¿Y sabes lo que pasa cuando tú eres oprimido por el enemigo? Que usted se pone en pie, usted dice: si me quedo aquí me muero. Yo voy a levantarme en contra de aquello que se ha levantado en contra de mis hijos, de mi hogar, de mi matrimonio, de mi economía. Resolución nace del ataque y de la presión del enemigo. No sé si me están entendiendo. Yo nunca he visto gente más determinada que la gente que es atacada por el enemigo. Es como que te puyan y te juchan. Es como cuando chupan un perro y el perro, pero está tranquilo hasta que le hacen eso mismo. Lo que hace el diablo cuando viene contra ti es como que saca lo peor de ti, positivamente hablando. Allí mismo en el Salmo 43, versículo 2 dice: Pues que tú eres el Dios de mi fortaleza. ¿Por qué me has desechado? ¿Por qué andaré enlutado por la opresión del enemigo? Envía tu luz y tu verdad. Estas me guiarán y me conducirán a tu santo monte y a tus moradas. Entraré al altar de Dios, al Dios de mi alegría y de mi gozo, y te alabaré con arpa, oh Dios mío. ¿Por qué te abates, oh alma mía? ¿Y por qué te turbas dentro de mí? Espera en Dios. Espera en Dios. Ese tipo de determinación de pelear solamente viene cuando el enemigo pone presión. Hello. Es indignación lo que lleva a un cristiano a batallar. No sé si me están entendiendo. Hay dos tipos de soldados. Hay unos que se meten en la armada de los Estados Unidos para que le den beca, le den casa. Ese tipo de soldado es el peor soldado. Pero hay un tipo de soldado que se mete en la Fuerza Armada por indignación de las injusticias que hay. Y ese tipo de soldado es ora para que lo manden a la guerra, a diferencia del otro que ora para que no lo manden. O sea, la cantidad de muchachos que vienen donde a mí me dicen: Pastor Uri, que me quieren mandar. Digo yo: ¿pero tú eres un soldado? Sí, pero yo no quiero. Mira, freco, váyase. Todos los muchachos que me preguntan a mí: Pastor, me quiero meter al army. Yo le digo: pero por viajar el mundo. Es que te mandan a Francia. Oui, oui. Agarra tu copeta y vete a matar a Ben Laden. Sí, porque ellos te van a dar un paseíto por Europa y después te van a tirar en un hoyo en Timbuktu. Te van a decir: todo lo que se mueve en un turbante y un camello, mátalo. Y eso no. Entonces yo vengo y le digo: no te metas, di que porque te dan beca, eso te lo da Walmart allí o Costco.

0: Imagina, tú con tu escopeta, con todos los terroristas. I love you. Suelta tu escopeta. Go ahead. Go ahead. Que a veces los cristianos son demasiado espíritu flautico, man. Dice que si el padre de familia sabe a qué hora viene el ladrón, no duerme. ¿Para qué? Para darle café. Cuatro galletitas. A cortarle la cabeza. Este pastor es así, no me pruebe. Mucha gente que dice, abro, no, no, dándome. Eso lo dije por aquel que me está mirando mal, pero. Resolución. La cuarta cosa que produce la opresión es misión. Jeremías 21, 12. Libro de Jeremías, capítulo 21, versículo 12. Mira lo que dice la palabra de Dios. Casa de David, así dijo Jehová. ¿Quién dijo? ¿Quién dijo? Haced de mañana juicio y librad al oprimido de la mano del opresor, para que mi ira no salga como fuego y se encienda y no haya quien lo apague por la maldad de vuestras obras. Miren lo que sucede. Ustedes saben que el cristiano que está en contra de la evangelización nunca ha experimentado una real conversión.
1: Uno, dos, tres.
0: Cuando usted fue rescatado por alguien que no le importó nada con tal de que usted viniera a los pies de Cristo, usted aprende a dar por gracia lo que por gracia ha recibido. Y ustedes saben que hay muchos cristianos que son indolentes y no ayudan a nadie porque nunca han atravesado por verdaderos valles. Yo les voy a confesar a ustedes, yo soy un hombre muy distinto a lo que fue el hombre 10 años atrás. Las cosas que a mí me acontecieron quebraron mi corazón a tal extremo que yo siempre supe reír con el que reía, pero ahora sé también llorar con el que llora. ¿Tú sabes por qué hay cristianos que no tienen misericordia de los hijos de otros? Porque todavía los hijos tuyos no te han hecho una, pero te la van a hacer. Don't you worry, they're coming for you. Oh, yes. Oh, no, ahora mismo están. Deja que te hagan una, para que tú veas que tú vas a entender lo que es tener misericordia de los hijos de otros. They will do it to you. Ah. Cuando la pastora María partió con el Señor, en siendo baboso, todos quisieron darme un consejo sin saber lo que estaban hablando, porque nunca habían enviudado. Y creo que tú tienes que hacer esto. Y creo que tú tienes. A mí me reunió un board de apóstoles, epístolas, a decirme lo que yo tenía que hacer. Y yo le dije, ¿quiénes de ustedes enviudaron? Ni uno. Cállese la boca entonces. ¿Qué me vas tú a hablar a mí? Pero cuando tú fuiste oprimido, tú aprendes a libertar a los oprimidos. Tú aprendes literalmente a odiar la opresión. ¿Sí o no? Sí. Señores, John Walsh, aquí mismo en la 441, le robaron su niño y lo descuartizaron. Él era un artista. ¿Y sabe a qué se dedicó ese hombre? Hizo un programa que se llamaba America Most Wanted. Para los que no son de esta generación, no era buscando una novia. Sí, porque hoy todos piensan en Bachelor. No, no, no, no. America Most Wanted es responsable de capturar alrededor del mundo miles y miles de prófugos. ¿Por qué? Porque la injusticia que le pasó a él, él no quería que le pasara a nadie más. ¿Por qué Dios permite que tú seas oprimido?

para que usted odie la opresión y le arranque de las manos al diablo a todo el que esté oprimido. Hello. Yo crecí muy bien. Crecí en un hogar muy cómodo. Sí, yo sé que esa no es la clásica historia de los pastores. Los pastores dicen, no, porque yo andaba de la mano con el diablo, el chupacabra y la ciguapa, y yo asesiné tanto y enterré tanto y todavía salen los huesos. A mi tío yo lo picoteé y lo tiré por el inodoro. ¡Ah! Yo no. Yo crecí en un hogar muy pudiente. Tuve padre, tuve madre, hermanas. Fui a las mejores escuelas y era el hombre más desdichado en la tierra. A tal extremo que el día que yo acepté al Señor, yo estaba sumido en una depresión tan fuerte que yo lloré desde las 10 de la mañana, sí, con dinero, con carro, en una mansión, con servidores. Y yo lloré desde las 10 de la mañana hasta las 6 de la tarde. Y a las 6 de la tarde se me apareció el Señor. Y mi hermana, María Isabel, estaba en una reunión de oración y un profeta llamado Freddy de Olio le dijo: son las 6 de la tarde, no conozco tu casa, pero puedo ver a Jesús entrando por una puerta brown y doblando a una habitación que está a la derecha, y allí hay un negrito que está de rodillas llorando y el Señor lo está salvando. ¿Saben lo que pasó? Desde ese tiempo yo me convertí en un evangelista, porque yo entendí que ni el dinero, ni la familia, ni los sueños te provocan la felicidad. Tú necesitas a Jesús. Yo dije, tú necesitas a Jesús. Es más, yo le voy a decir una cosa: a veces todas esas cosas lo único que hacen es engañarte. ¿Saben que a mí me impresionó mucho la primera vez que yo fui a Cuba y prediqué en Cuba? De que nadie se quejaba de nada. Señores, yo nunca oí ningún cristiano cubano quejarse de Fidel. Ni de nadie. Nunca dijeron, no tengo, no tengo, no tengo. No, sin embargo, he predicado en Francia y todo eso. Tú predicas en Europa, todo el mundo quejándose. Cuando tú has sido oprimido, tú aprendes a libertar a los oprimidos. ¿Saben por qué Jesús tuvo que venir a la tierra? Y el solo hecho de venir a la tierra era sufrimiento para él, porque él es el rey del universo. Y él se humilló tomando una condición de hombre para sufrir por ti. ¿Sabes por qué? Porque en ese sufrimiento él iba a libertarte. Por eso es que la cruz va antes de la resurrección. Y hoy yo te digo a ti que cuando tú eres oprimido, de ahí nace tu misión en la vida. Gente me dice, pastor, ¿y por qué tú viajas tanto? Tú estás bien en tu iglesia, mucha gente, una buena posición. No, porque eso no, esto no es. Es alcanzar al perdido. Es libertar al cautivo. Es sanar al enfermo. Y es por eso que los segadores auténticos, todos tienen grupo, todos van a célula, todos alcanzan personas para Cristo. No, esta no es una iglesia de entretenimiento. Yo dije, esta no es una iglesia de entretenimiento. Es una iglesia que tiene una misión. Y termino con esto. Si alguien me ayuda, se lo agradezco. La quinta cosa que produce la opresión. ¿Te diste cuenta que la opresión no es tan mala? La quinta cosa que produce la opresión es vindicación. En el libro de Sofonías, capítulo 3, versículo 19, dice: he aquí viene el tiempo. Dile a la persona que está a tu lado, esto es para ti.
donde apremiaré todos tus opresores y salvaré a la que cojea y recogeré la descarriada y os pondré por alabanza y renombre en toda la tierra. Si yo fuera tú, yo dijera amén, amén, amén. Y aquí es donde viene. El Señor te tiene un trono guardado, solo y únicamente para que todo el que te oprimió vea que Jehová es maravilloso. Amén.

0: bendición. De la cárcel José subió al trono para que el diablo viera que nuestro Dios es maravilloso. Aleluya. Alguien de gloria a Dios.
1: Es por eso que la presión es el preámbulo de un mayor valor en tu vida. Tal y como acontece con el diamante, tal y como acontece con la perla, la presión del enemigo te está anunciando una bendición mayor. Termino con esta escritura en el libro de Isaías, capítulo 60 y versículo 14. Mira lo que dice la palabra, y con esto termino. Dice la palabra: y vendrán a ti humillados los hijos de los que te afligieron. ¿Tú escuchaste eso, verdad? Todo el que te afligió un día va a venir con el moco para abajo. Y a las pisadas de tus pies se encorvarán todos los que te escarnecían. Y te llamarán ciudad de Jehová, Sión, del Santo de Israel. En vez de estar abandonada y aborrecida, tanto que nadie pasaba por ti, haré que seas una gloria eterna, el gozo de todos los siglos. Y mamarás la leche de las naciones, el pecho de los reyes mamarás, y conocerás que yo, Jehová, soy el Salvador tuyo y el Redentor tuyo, el Fuerte de Jacob. Versículo 17, aquí es donde vienen los heavy duty funky Robbie Wow. En vez de bronce traeré oro, y por hierro traeré plata, y por madera bronce, y en lugar de piedras hierro, y pondré paz por tu tributo y justicia por tus opresores. Viene bendición sobre tu vida a causa de la opresión que ha estado sobre tu vida. Alguien dijo: oh, ponte de pie, dale gloria a Dios. Yo dije: dale gloria a Dios. ¿Sabes que el Señor Jesús en el Nuevo Testamento dijo algo que parece tan extraño? Él dijo: recuerden a Job, recuerden su aflicción, recuerden su tribulación. Pero luego añade: y recuerden que el fin es glorioso. En otras palabras, él dijo: recuerden que todo lo que Job pasó lo llevó a una mayor bendición. Porque dice que Dios no solamente devolvió a Job lo que el enemigo le había quitado, sino que lo multiplicó. Si el grano de trigo no cae en el suelo y muere, se queda solo. Pero si cae, entonces florecerá. Hay un tiempo en la vida, hay épocas en la vida de presión y hasta de humillación. Porque el reino de los cielos es como el grano de mostaza que cae en la tierra, y en la tierra solo hay lodo, asquerosidad, te pisotean. Pero de allí brotan las ramas que darán tus frutos eternos. ¿Qué te estoy tratando de decir? Esa misma opresión que tú sientes, que te entristece, que te desespera, que te roba la fe, no es más que el preámbulo de tus mayores bendiciones. Jesús le dijo a su padre: Padre, si tú puedes, pasa de mí esta copa. Si se puede de otra manera, hazlo. Y el padre dijo: no, no se puede de otra manera. se puede. La manera por la cual tú estás atravesando es la manera de triunfar. Oh, no, no, no me miren así. Yo no hago las reglas. Dios las hace. Y por alguna razón incomprensible, esta es la manera. Cruz, muerte, resurrección, gloria. La opresión que ha llegado a tu vida hará que tu vida sea una vida feliz. La opresión que ha venido sobre tu negocio hará que tu negocio sea próspero. La opresión que ha venido a tu ministerio va a hacer de tu ministerio un ministerio poderoso. La opresión que ha venido a tu matrimonio lo va a fortalecer. La opresión que ha venido sobre tus hijos hará de tus hijos diamantes para la gloria de Dios. Te lo testifico yo. ¿Saben por qué? ¿Saben por qué la gente envidia tanto a los pastores? Porque ven lo que está delante de sus ojos. ¿Cuál es la crítica a los pastores? Uy, ese tipo tiene dinero. Sí, pero tú nunca me viste cuando no tenía 10 centavos. Uy, ese tipo tiene mucha gente en la iglesia. Sí, pero tú nunca me viste cuando no había nadie. Hello. Uy, ese tipo hace chiste, él vive feliz. No, no, no, no, no. Esta sonrisa que tú ves aquí, colgate, nace de las lágrimas. Sí, a mí me llamó mucho la atención y con esto termino. Pero yo duré 3 años arreglando un Corvette que luego doné a la iglesia. En realidad ese Corvette lo quiso comprar la pastora María y me lo quisieron dar de cumpleaños, pero el tipo no quería. El tipo vivía aquí al lado y él no quería bajar el precio. Cuando él se entera que la pastora María murió, él vino donde mí y me dijo, "You're a man that needs some happiness in life." Así me dijo, ahí adelante. Me dijo, "Tú ves cómo que eres un hombre que necesita felicidad." Me dijo, "Dame lo que tú quieras por el Corvette." Yo compro mi Corvette. Duré 3 años. Le cambié el engine, nada, nada, pintura, todo eso. 3 años. Y un día pongo una foto en Facebook. Y de repente un tipo dice: "Mira lo que anda exhibiendo este. Como que tienes demasiado." Y ese, yo nunca le escribo a nadie ni leo los comentarios, pero como que me dio cuerda. Y les respondí: "Es que tú llamas bendición a lo que no es bendición. Si yo tengo un Corvette y tú tienes una esposa, y así tú piensas que eso es una bendición." Le dije: "Con tu manera de pensar, no vuelvas a poner una foto de tus hijos. No vuelvas a poner una foto de tu esposa. No vuelvas a poner una foto de tu familia, porque eso es lo que verdaderamente vale." Sí, pero tú sabes cuál es la envidia a los pastores, que creen que todo nos vino muy fácil. La gente no entiende que nuestra abundancia, de lo que sea que tengamos, proviene de una gran escasez. Y las multitudes que nos rodean provienen de una profunda soledad. Y las sonrisas y los chistes provienen de muchas lágrimas. Que la presión es lo que verdaderamente multiplica lo de Dios en ti. Si vas a decir amén, di amén. Si vas a dar gloria a Dios, da gloria a Dios. En un momento, cierra tus ojos y levanta tus manos. Aleluya, gracias, Señor.

manos allí donde estás y haz de esto tu oración. Dile: escucha, oh Dios, mi clamor. Muchos se levantan en mi contra, díselo. Y otros dicen que mi alma

decreto un milagro en tu vida. Rompimiento sobre tu vida. En el nombre de Jesús, Padre mío.

entendimiento. Algo está pasando, algo se está rompiendo.

va a ser quebrantado. El cetro de tu opresor va a ser roto. El cetro es lo que le da la autoridad a una entidad. Y hay algo que el enemigo ha estado usando en tu contra, que Dios va a romper. Algo le ha estado empoderando al enemigo para levantarse contra tus emociones, contra tu familia, contra tus finanzas. Y el

es el escane de servir a Dios. Es una autoridad que el enemigo está ejerciendo sobre ti. Y literalmente Dios me mostró que ese cetro iba a ser roto. Gente se va de tu vida.

es quebrada esa autoridad. Yo dije, hoy es quebrada esa autoridad. Yo dije, hoy es quebrada esa autoridad. Alguien va a tener que recibir esto. Yo dije, alguien va a tener que recibir esto. Es el rema de Dios.

que Dios se ha propuesto en tu vida va a ser multiplicado en los próximos días. Si yo fuera tú, me pusiera feliz. Permíteme explicarte esto. Yo no soy un cheerleader. Yo no soy un porrista. Yo no soy un orador tampoco, mucho menos un político. No soy un motivador. Soy un hombre de Dios. Oye bien lo que te voy a decir. No se preocupen, no me estoy dando coba yo mismo. Los frutos por décadas lo dicen. El árbol se conoce por el fruto. Si yo me atrevo a decirte esto, es porque ha sido evidente que la palabra de Jehová ha pasado por mi boca. ¿Por qué te estoy diciendo esto? Porque lo que yo estoy decretando en este momento no es para que te animes. Yo no te lo estoy deseando. Yo te lo estoy profetizando. En menos de 7 días, muchos de ustedes van a experimentar cambios que han estado esperando por mucho tiempo. Parece que no me están oyendo. Porque el cetro del enemigo y del opresor será roto hoy. Levanta tus manos al cielo. Padre, yo bendigo en el nombre de Jesús este pueblo y decreto la palabra que tú me diste a darle. Padre mío, esta palabra es profecía y rema divino sobre la vida de ellos. Y te pido en este momento que tú hagas constar, Señor, que esta palabra que salió de la boca de tu siervo es tu palabra. En el nombre de Jesús, sánalos, restáuralos, levántalos, multiplícalos, bendícelos para tu gloria. Y en el nombre de Jesús.

0: la bodega. Gracias por escuchar este mensaje. Esperamos que fue de mucha bendición. 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Que Dios te bendiga.
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2: 1:22 p.m.
3: Eso es, apláudele, apláudele, apláudele. ¿Qué tal si levanta las dos manos sobre la cabeza y dile a papá, no me dejes, no me dejes, Señor Jesús?

Yo sé que no es fácil lo que estás pasando. Yo sé que a veces te sientes solo, dice Dios. Pero yo soy tu sanador, dice Dios. ¿Alguien cree eso? Levánteme su mano y diga conmigo: Señor, tú eres mi sanador. Yo sé que no estoy solo, dile Dios. Yo sé que tú me vas a sanar, dile Dios. Papá, acuérdate de mi sanidad. Papá, acuérdate de tu vida.

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0: 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Salmos 75:1. 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Emanuel, de la aldea Pacután, Santa Apolonia, en la fecha 10 de julio del presente año, con motivo de celebrar otro aniversario más del templo. El primer servicio de 1:30 de la tarde a 4:40 de la tarde. Acción de gracias a Dios por el cuarto aniversario del templo. Segundo servicio, dando inicio de 5:30 de la tarde a 9 de la noche. Acción de gracias por 39 años de fundación de la iglesia y por los colaboradores y patrocinadores de la actividad. Nuestros invitados, Maynor Morales y Grupo

0: predicador, Gustavo Calderón, coordinador Emilio Chicor. Lugar del evento, en instalaciones de la iglesia ya antes mencionada, de la aldea Pacután Santa Apolón. Todo este evento será transmitido por Revelación Tecpan TV. La bienvenida dará el pastor Magdaleno Buki, cuerpo oficial. No falten para este 10 de julio del presente año.
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4: Venid a mí todos los que estáis trabajados y cargados, y yo os haré descansar. Mateo 11:28. 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
1: Son las 2 de la tarde
2: con 32 minutos.

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1: Ya volvemos. Ya volvemos. Vamos a una pausa.
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0: gloria a Dios. Dios le bendiga a todos, amén. Es un honor de verdad estar aquí. Ya hace unos días anteriores estuve aquí en la carpa compartiendo con uno de los coordinadores, el hermano Diego, pero también estuve predicando aquí en la organización durante 3 días. Y bueno, ahora Dios ha permitido que esté aquí de nuevo, compartiendo con ustedes de la maravilla y la grandeza del poder de Dios. Y esta noche no será la excepción. Personas que han venido aquí enfermas, personas que han venido aquí quizá desahuciadas por los médicos, personas paralíticas, personas con problemas, con cualquier problema en su cuerpo, tenga la confianza de que Dios está aquí para hacer milagros poderosos. Amén. Esto lo digo para la gloria de Dios. Ya van a escuchar cómo Dios me llamó, cómo Dios está llamando a los hijos de Él y cómo Dios está moviendo a las personas para que por las buenas o por las malas puedan creer que Él es un Dios de poder. Este hombre que ustedes ven aquí, lo llamó Dios por las malas. Así como el hermano estuvo hablando, también este hombre que está aquí falleció, murió. Dios lo resucitó de entre los muertos, quedó terriblemente en estado parapléjico, perdí la mitad de mi masa encefálica completamente, perdí la sensibilidad en todo el cuerpo, quedé paralítico y quedé. La ciencia médica me desahució, la ciencia médica dijo, Wilmer Liendo no podrá caminar, Wilmer Liendo no podrá ver más nunca, Wilmer Liendo ha quedado desahuciado por la ciencia médica. Pero cuando la ciencia médica dijo, Wilmer Liendo no puede hacer, no podrá ser el mismo, a mí no se me apareció José Gregorio Hernández, a mí no se me apareció Santa Bárbara con una capa, a mí no se me apareció el Negro Felipe, a mí no se me apareció Changó, a mí no se me apareció ninguna imagen hecha de barro, ni de bronce, ni de oro, ni de arcilla, ni de palo. A mí se me apareció, fue el Cristo de la gloria, el que dijo, yo puedo hacer todas las cosas nuevas. Aleluya. Bendecido sea Dios. Y aquí estoy. Lo van a escuchar como un hombre, Dios, haciéndole un llamado de reiteradas veces por buena. Dios tiene que llamarlo por las malas para que pueda entender el llamado de Dios. Así hay muchas personas en esta noche que han venido, muchos pueblos de Dios. Quiero ver las manos de todo amigo que esté aquí, todo amigo visitante que haya sido invitado por hermano. Wow, todos ustedes son amigos.
1: Gloria a Dios.
0: Gloria a Dios. Deje la mano levantada a todo amigo, todo amigo, todo amigo. Todo amigo, deje su mano levantada que hoy ha decretado una palabra profética sobre ustedes. Padre, que ninguno de todos estos amigos que creo que están superando a tus hijos aquí en esta noche, que ninguno de ellos se retire de aquí de la carpa sin que tú hayas entrado en su corazón, Señor. Que ninguno de ellos, Señor, lo declaro para ti a todos. A todos ellos, Señor. Este es un gozo para mí. Y no solo para mí, sino para todos los hijos de Dios que están aquí.
2: Amén.
0: Pero hay alguien que está más gozoso que nosotros. Mi papito lindo que está aquí en esta noche. Gloria a Dios. Él está gozoso en esta noche. Gloria a Dios. ¿Cuánto tiempo llevas allí, mi reina? ¿No estás allí? ¿Es ella la que está allí? Ah, su papito está allí. Usted habló conmigo una ocasión, creo, ¿no? ¿Ustedes vienen de dónde? Santa Rosa. Han venido esperando un milagro de parte de Dios. Han venido esperando un milagro. Gloria a Dios. Para Dios todo es posible. Para Dios todo es posible. ¿Hay algo imposible para Dios? No hay nada imposible para Él. Nada. Gloria a Dios. Todo es posible. Todo para Dios es posible. Bueno, vamos a comenzar. No sé a qué hora vayamos a terminar. Normalmente, cuando he estado en algunos lugares, en el 90% de los lugares, lo más temprano que hemos terminado, sé que estamos en una organización, hay que respetar, pero lo más temprano pudiera ser 4 de la mañana. ¿Qué pasó? Gloria a Dios, se me le vaya y el gozo. Gloria a Dios, lo más temprano, porque todavía el sol no ha salido. Gloria a Dios. Gloria a Dios.
1: Gloria a Dios. Gloria a Dios.
0: No, no, no. Lo que pasa es algo, que si papá hace presencia aquí, o sea, toma el control de esto por 30 segundos, más o menos yo creo que terminaríamos a esa hora. 30 segundos, porque para nosotros 1000 años es una eternidad. Pero para Dios 1000 años son 24 horas nada más. Imagínese usted el tiempo de Dios. 24 horas en el reloj de Dios. Para nosotros pasaría 1000 años, que es una eternidad. 30 segundos que papá tome control aquí de todo. Los paralíticos se levantarán, los ciegos van a ver, los sordos van a oír. Estas señales seguirán a los que creen. Estas señales seguirán a los que creen en Cristo Jesús. Mi hermano está esperando un milagro creativo. Está esperando un milagro creativo. Ya yo he estado viendo milagros creativos. Y soy una viva evidencia de eso. La mitad de mi masa encefálica destruida y la tengo completita, nueva. Papá la colocó nueva en su lugar. Creó tejidos nuevos. Tengo las placas, tengo la evidencia aquí en el Hospital Militar de Maracay. Pueden preguntar el caso del hermano Wilmer Liendo. Militar retirado de la Marina de Guerra, militar retirado de la aviación, del ejército. Las tres fuerzas. Por eso estuve allí en el Hospital Militar. Vamos a ganar tiempo. Hoy voy a abocarme aquí en el libro de los Hechos. Un hombre paralítico de nacimiento. Este hombre tiene que ver bastante con mi persona, con la diferencia de que él nada más estaba paralítico y yo estaba ciego y sin la mitad de mi masa encefálica, totalmente en estado vegetal. Voy a leer yo. Ustedes se quedan quieticos, como pudiéramos levantar y todo, pero tranquilo, ya ustedes han estado bastante de pies. Sé que se va a leer la palabra de Dios. Hay que guardar reverencia en el momento de la palabra de mi papito lindo. Libro de los Hechos, capítulo 3, verso 1. Leemos todo bajo la dirección del Padre, Hijo y Espíritu Santo. Amén. Dice así el libro sagrado. Pedro y Juan subían junto al templo a la hora novena de la oración. Y era traído un hombre cojo de nacimiento, a quien ponían cada día a la puerta del templo, que se llamaba La Hermosa, para que pidiera limosna de los que entraban en el templo. Este, cuando vio a Pedro y a Juan que iban a entrar en el templo, le rogaba que le diese limosna. Pedro con Juan, fijando en él los ojos, le dijo: míranos. Entonces él estuvo atento, esperando recibir de aquellos hombres algo. Mas Pedro le dijo: no tengo plata ni oro, pero lo que tengo te doy. En el nombre de Jesucristo de Nazaret, levántate y anda. Y tomándole por la mano derecha, le levantó, y al momento se le afirmaron los pies y los tobillos. Y saltando, aquel hombre se puso en pies y anduvo y entró con ellos al templo. Me agrada aquí en la manera que el hombre entró al templo. Entró con ellos al templo, saltando, alabando a Dios. Y todo el pueblo, todo el mundo lo vio andar y alabar a Dios. Y le reconocían que era el hombre que se sentaba a pedir limosna a la puerta del templo, La Hermosa. Y todo el mundo se llenó de asombro y espanto por lo que había sucedido. Toda persona que ha venido esperando recibir de Dios algo, que crea, hable con Dios en los próximos 30 segundos, hable con Él, entable una conversación con Dios. Y aquellos que no lo saben hacer, es hablar con Dios, entablar una conversación directa, que Dios lo va a escuchar. Pídale a Dios, no a mí. Yo no tengo poder para hacer ningún milagro. Poder tiene el Espíritu de Dios que está en mí. Y él, de Él es la gloria y la honra. Yo solo soy un instrumento en las manos de Dios. Pídale a Dios que Dios esta noche active los milagros sobrenaturales y que usted pueda salir de aquí diferente la manera que llegó a este lugar. Padre, he venido a poner tu nombre en alto. he venido a hablar de ti en este lugar. He venido, Padre, a anunciar en una corta parte lo que tú has hecho en mi vida, el milagro grandioso que tú has hecho en mi vida, Padre. He venido, Padre, a poner tu nombre en alto, papá. Aquí la gloria es tuya, papá, aquí la honra es tuya. Padre, aquí los aplausos van a ser para ti. Padre, aquí tú eres el que te vas a glorificar, aquí tú eres el que vas a sanar, aquí tú eres el que va a levantar paralítico, aquí tú eres el que va a destruir los cáncer, aquí tú eres, Padre, el que vas a hacer todas las cosas que el hombre no puede hacer, Padre. Padre, y sobre todo las almas que han venido, papá, que ninguna de esas personas, ninguno de esos jóvenes se retire de aquí sin haberte recibido en su corazón, Señor. Quiero que esta noche, Padre, mi deseo, es mi anhelo, que ellos se arrepientan y se conviertan a ti, Señor. Alabado sea Dios. Gloria a Dios. A Dios le damos gloria. A Dios aplaudimos. A Dios honramos, a Dios le rendimos honores. Gloria a Dios. Quiero compartir con ustedes, necesito de su apoyo, necesito de su oración. Está siendo atacado el ministerio de una manera bastante fuerte. El enemigo está molesto y una de las cosas, es por lo que le he venido diciendo desde el principio, estoy trabajando para Dios, no dependo de nadie. No hago nada, solamente lo que hago es trabajar para Dios las 24 horas del día. No hago más nada sino estar disponible para Dios. Pero el ministerio está siendo atacado de una manera contundente. Personas que han venido mandadas por el príncipe de las tinieblas, el Señor lo reprenda, han venido a atacar, han venido a destruir de una manera fuerte. He recibido ya varios atentados de una manera fuerte. Uno de ellos en Portuguesa, donde dos brujos mandados de la montaña de María Leonza, con 35 años en la brujería, con un cuchillo envenenado de coral, trataron de enterrármelo para quitarme la vida. En una campaña hace unas semanas atrás que tuve en Valencia, cuando venía en la autopista con mi esposa y mis hijos, un carro Fiesta Power bajó los vidrios y con una metralleta, una UCI para ser específico, trató de detonar el disparo para barrernos, mas no pudo porque el armamento se encasquilló. Otros jóvenes en San Fernando, gloria a Dios, alabado sea Dios. Dios haciendo cosas impresionantes, pero por eso le pido el apoyo en la oración. Estaba aquí en San Rafael, estaba predicando José Gregorio una actividad cuando el momento que las almas llegaron a Cristo, que era una multitud de almas, se paró un joven atrás con una 9 milímetros, el cual detonó 7 disparos a mi espalda, al cual el ángel de Jehová detuvo todos los proyectiles, ningún proyectil tocó, ningún proyectil penetró en mi cuerpo. Gloria a Dios, Dios está haciendo cosas preciosas, hermano. Pero eso es debido a las oraciones del pueblo de Dios. Por eso le estoy diciendo, el enemigo está molesto. Uno de los ataques fuertes del enemigo, anoche estaba terminando una actividad aquí mismo, en la cooperativa, donde una joven de 27 años de edad, endemoniada terriblemente con el espíritu de Santa Bárbara y Changó, fue a una lucha bastante fuerte, que se peleó en el lugar. El enemigo, lo que me ha dicho Wilmer Liendo, Dios te tiene trabajando de lunes a lunes, haré todo lo imposible para que te sientes y trancarte. Me estás quitando las almas a graner. El enemigo mismo pronunció, van 450 mil almas en un año que me has quitado. Me las has quitado y no voy a seguir permitiendo que hagas eso. Gloria a Dios. Pero mientras más él siga, yo seguiré anunciando el reino de Dios. Yo seguiré hablando de Cristo. Si he de morir en el altar, moriré en el altar. Si he de morir predicando, muero predicando. Si he de morir en la tarima, muero en la tarima. Si he de morir en el camino, conduciendo a donde Dios me ha enviado, así lo haré. Gloria a Dios. Pero nada me hará retroceder. ¿Qué nos apartará del amor de Dios? ¿Qué nos apartará de los propósitos de Dios? ¿Qué nos apartará de su amor divino? Hambre, tribulación, angustia, soledad. Nada me podrá apartar del amor de mi papito lindo.
1: Él peleará por mí y yo estaré tranquilo. Él peleará por mí y yo estaré tranquilo. Él peleará por usted y yo estaré tranquilo. Y usted estará tranquilo. Alabado sea Dios. Entonces recuérdeme en sus oraciones. Amado amigo, fui criado en los caminos de Dios desde muy pequeño. A la edad de 7 años ya conocía de Dios. A la edad de 17 años emprendo una carrera militar en la Marina de Guerra, donde quedé trabajando, el cual, después de haber estado un tiempo en la Marina de Guerra, Dios me saca de la Marina de Guerra y empieza a llamarme y me dice: Wilmer, instrumento escogido me eres para anunciar mi palabra. Mas yo no entendía, al salir de la Marina de Guerra no me adapté a la vida militar, a la vida civil, perdón. Y no pasó mucho tiempo en que yo quise volver a la Marina de Guerra porque no me adaptaba a la vida civil y pasé al ejército. Después de haber estado en el ejército, Dios me desprende del ejército. No me adapté a la vida civil y mi existencia, mi pasión era estar como militar. Era mi pasión desde muy pequeño. Y volví de nuevo, ingresé a la aviación, donde duré bastante tiempo, y en el año 94 Dios hizo un llamado fuerte y me desprendí de la vida militar y me dediqué a trabajar en la ingeniería civil, haciendo urbanismo, haciendo casas, remodelando casas, como muchas remodelé aquí en Base Sucre y en otras partes, haciendo edificios en otros lugares. Pero Dios empezó a llamarme después que Dios me saca de la vida militar y yo emprendo aquel trabajo con Dios. Presta atención, amado hermano, emprendí un trabajo con Dios, empecé a predicar. Pero de pronto la ambición por el dinero, por el trabajo, ya yo no sabía vivir por fe y me dediqué a los trabajos de ingeniería civil y me aparté de los propósitos de Dios, no apartándome completamente. Yo decía: Señor, yo te amo, pero tengo una esposa, tengo 3 hijos que mantener. Si yo no trabajo, yo no puedo comer. Tengo que trabajar, y empecé a trabajar. Y Dios en ese momento empezó a hablar a mi vida y decía: Wilmer, busca primeramente mi reino y mi justicia, y todo lo que tú necesites será añadido. Pero yo no entendía aquello. Mi pasión era, o sea, estaba trabajando en la parte de minería civil. No podía volver a la milicia, pero me aferré demasiado a los trabajos que ya no tenía tiempo para ir a los lugares donde Dios me necesitaba. Algo terrible. Dios, el primer llamado que Dios me hace fuerte fue en Mérida. Estaba haciendo unos echalés. A las 2 de la mañana Dios me dice: Wilmer, te necesito, y si no me obedeces por las buenas, tendré que llamarte por las malas. Volví a hablar a Dios en la misma manera: Señor, yo te quiero, yo te amo, pero necesito trabajar, Señor. Me paralizó Dios la mitad de mi cuerpo, la parte izquierda. Quedé totalmente parapléjico. Me llevan a la iglesia, los hermanos oran por mí, recibo sanidad. A los pocos días de nuevo estaba otra vez en los trabajos. Dios vuelve a hablarme por segunda vez: Wilmer, te necesito. Volví a hablarle de la misma manera al Señor. Me paralizó la parte derecha de mi cuerpo. Duré varios días así. Oraron por mí. Recibí sanidad. Wilmer Liendo, al recibir sanidad, tuvo unos días en iglesia y volvió de nuevo a aferrarse a los trabajos y no tenía tiempo para Dios. Después que iba todo el tiempo a la iglesia, tenía cada 3 meses, podía una vez, si tenía tiempo, no apartado de los caminos de Dios. Yo estaba bien, según yo. Dios me dice: ¿de qué manera quieres que te llame? Volví a confrontar a papá, pese a sangrar por la nariz, pese a sangrar por la boca, me dio una parálisis facial terrible, como una trombosis. Oraron por mí los hermanos y me decían: hermano Liendo, Dios lo está llamando por las buenas. ¿Qué le sucede? Atienda al llamado de Dios. Tengo mucho compromiso, tengo mucho trabajo. Me tenía absorbido los trabajos, me tenían absorbido los contratos, y yo no quería obedecer el llamado de Dios. ¿Cuántas personas Dios está llamando y absorbido, colapsado por el trabajo del mundo, por los afanes de la vida del mundo, no tienen tiempo para Dios? A veces pasan días y una persona no tiene tiempo para dedicarle a Dios. Amado amigo, tú que estás aquí, hoy tú estás aquí en el momento preciso y a la hora precisa, porque tú has apartado un momento para Dios. Y eso será recompensado en esta noche grandemente. Gloria a Dios. Dios lo recompensará a usted. Usted aquí no lo invitó nadie. A usted aquí quien lo trajo es el Espíritu Santo. A usted quien lo trajo es Dios. A usted lo trajo Dios aquí. Y este terreno no ha sido aquí construido, sino que está desalojado, es porque ya Dios lo tenía predestinado. Ya Dios sabía que aquí iba a estar una carpa. Ya Dios sabía que Diego iba a estar aquí. Ya Dios sabía lo que iba a pasar aquí. Y Dios sabía que muchas personas llegarían a Él en este lugar. Ya Dios tenía todo organizado. Dios nos dijo, no va a ser para allá atrás, no, en toda la entrada, donde entren todos, porque allí quiero yo hacer algo. Ya Dios tenía todo organizado. Por lo tanto, no desprecie ni un minuto del llamado que Dios te haga en esta noche. Wilmer Liendo desobedeció en tres oportunidades. Pasó el tiempo, adquirí un carro, un Aveo nuevecito, año 2007. Un carro 5 puertas, color dorado. Y entonces, tuve una idea dentro de mí y dije, ya sé de qué manera voy a servir a Dios. Padre, me pongo a supervisar las obras que tengo. Y en mi rato libre me pongo a taxiar, y cuando los hermanos salen de la iglesia yo los llevo a su casa. Tremendo negocio. Y papá me dijo, una cosa es lo que tú estás pensando y otra cosa es la que yo te estoy mandando a hacer. Tus pensamientos no son mis pensamientos, Wilmer. Pero yo desobedecí la voz de Dios y eso fue lo que hice. No tenía necesidad de estar taxiando, pero era tanto el amor por el dinero, era tanto el amor por el dinero que yo en mis ratos libres agarraba y taxiaba para obtener más ingresos sin tener necesidad de ello. Ganaba mucho dinero. En ese momento, una noche, estando, después de haber dejado a mi esposa y a mis hijos, eran las 7:30, 8 de la noche, voy a buscar algo más de dinero y me sorprende algo. Ya no oía la voz de Dios. Y en ese momento una señora me detiene, paro el vehículo, le pregunto dónde va, me dice, voy hacia Turmero, a un lugar llamado La Guzmán. Yo, como estaba empezando nuevecito como taxiar, no sabía. Y llegué a Turmero, a la plaza de Turmero, y le pregunto, ¿cuál es la calle La Guzmán? Yo creía que era una calle. La señora me dice, usted entendió mal, señor. La Guzmán queda vía Guayabita, Polvorín, hacia el río Polvorín. Son las 7:00, casi las 8 de la noche, señora, no puedo llevarla a ese lugar. Ese es un lugar tenebroso, muy oscuro. Desde pequeño no me meto a ese lugar. Señor, por favor, no me deje aquí con mi niña. Andaba con una niña como de 15 años. Y tanto Dios que me convenció, yo emprendí aquel camino. Estando yo casi llegando al río Polvorín, al llegar allí le dije, ¿dónde va, señora? No veo casas aquí, no veo luces, todo está tenebroso. Señor, con mucho cuidado, baje, cruce el río, que allí a 2 cuadras hay un caserío, ahí vivo yo. Yo voy a meter mi carro nuevo para cruzar el río, eso puede estar profundo. No, señora, la dejo aquí. Ya está bien. Pero la señora siguió insistiendo y a la final me convenció y con mucho cuidado, efectivamente el río era llanito, embajada, crucé y a 2 cuadras de verdad había un caserío, había como una fiesta en el lugar, me cancela el dinero por 10,000 bolívares y fui hasta ese lugar. Gloria a Dios. Me hacían falta demasiado 10,000 bolívares. Demasiado. Y meto mis billetes. Meto retroceso al carro, salen 2 jóvenes corriendo de la fiesta, se paran al frente del carro. Yo bajé con mucho cuidado el vidrio de la ventana y le dije, ¿qué pasó, jóvenes? Usted es un milagro de Dios, señor. Aquí no se mete taxista alguno y esta noche usted se ha metido para acá, ni siquiera en el día. Usted no podría llevar a la plaza de Turmero, nos deja allí. Yo le dije, no puedo hacerlo, de verdad no puedo, no, hijo, yo estoy, de verdad, ya terminé de trabajar, vine a hacer un favor. Señor, por favor, ¿usted piensa que lo vamos a robar? Mire, se levantaron las botas del pantalón, se levantaron la franela, mire, no estamos armados, somos unos muchachos que estamos allí en una fiesta nada más, háganos el favor. Y empezaron a insistir hasta que al fin me convencieron, está bien, lo llevo hasta la plaza de Turmero, pero hasta allí. En lo que abren la puerta del carro, los jóvenes, ya habían entablado bastante conversación con ellos, abren la puerta, sirvaron a un tercer joven, viene un joven corriendo. Mas yo no tenía malicia porque había entrado en confianza con los muchachos. Les pregunté, ¿quién es este que viene corriendo? Este es el muchacho que tiene el dinero, señor, descuide, nada le va a pasar. Nosotros conocemos toda esta zona por aquí. Y en ese momento se montaron los 3 jóvenes, trancaron la puerta, yo pongo el carro en marcha. Preste atención ahora, viene lo increíble. voy en bajada. Iba a cruzar el río. Antes de cruzar el río, el último joven que vino se había montado en la parte de atrás, abrió la puerta del carro. Yo preso, oprimo el croche y el freno, detengo el vehículo. Digo, ¿qué pasó, hijo? La luz de adentro se enciende. ¿Qué pasó? Voy a hacer una necesidad atrás, señor. No, hijo, estamos, todo esto es oscuridad, todo esto es tiniebla, esto es peligroso. Señor, no se preocupe. Nada va a pasar. Yo voy rápido. Yo, bueno, pero vaya rápido. Me quedo hablando con los otros dos muchachos. La puerta del carro quedó abierta. Yo reconocí a los dos muchachos. Y en ese momento terrible, estoy mirando por el retrovisor. Como tenía el freno metido, las luces de freno estaban encendidas, y vi que el joven, el último que se había montado, estaba sacando una pistola cañón largo de su cintura. En ese momento entré en pánico, comencé a temblar y le dije a los otros dos muchachos, hijo, no me hagan nada. Esto es un asalto, sí, pero no me hagan nada, por favor. Mira, yo tengo una esposa, tengo tres hijos, por favor, no me hagan nada. Viene el muchacho, se monta, tranca la puerta, inmediatamente pone el cañón detrás de mi cabeza y afinca y me dice, quédate quieto. Sí, pero mira, muchacho, por favor, hijo, quita la pistola de allí. Yo tengo una esposa y te tengo tres hijos, no me hagas daño. Te lo suplico, por favor, no me hagas nada. El carro está encendido, está nuevo, tengo tres celulares aquí nuevecitos. No tengo mucho dinero, pero mira, si tú quieres, llévate el carro. Mira, no, revísame, no estoy armado, no tengo cortacorriente, no tengo nada. Por favor, no me hagas nada. Y el muchacho afincaba más el revólver. Yo estaba allí con los ojos cerrados, diciendo, hijo, no me hagas nada. Y en el momento que le estaba diciendo, hijo, por favor, yo tengo una esposa, tengo tres hijos, afincó más el revólver, detonó aquel disparo. Inmediatamente sentí que algo había explotado dentro de mi cabeza. Los oídos parecía que se me iban a explotar. En ese momento ponía la mano en los oídos, pero en el momento pierdo la sensibilidad en las piernas debido al disparo, y al perder la sensibilidad suelto el croche y el freno, el carro se apagó y quedó metido en medio del río. En ese momento mi vista se perdió completamente, no podía ver, nada más podía mover mis dos brazos. Y estaba totalmente parapléjico y estaba tratando de volver en sí. Era algo como que si yo explotara un cohetón aquí, los oídos parecía que me iban a explotar. No sabía lo que había acontecido. Y entonces estoy volviendo en sí, pero no podía moverme. Nada más movía mis brazos y ya oía que estaban tratando de encender el vehículo. El vehículo se apagó y quedó metido en medio del río. Y empezaron las voces de los jóvenes que estaban atrás a decir, apúrate, prende el carro. No puedo prender el carro, es un Aveo, tiene 5 dígitos, esto tiene una clave, no la sabemos. Dale, trata de darle. No podían encender el vehículo, trataban de darle, mas no podían encender el vehículo. Y yo comencé a desesperarme, ¿qué me pasa, muchacho? Ayúdeme, ¿qué pasó? ¿Qué pasó? Y traté de agarrarlo con las manos, pidiéndole auxilio. Y el que estaba atrás decía, está sangrando, ¿qué hacemos? Está sangrando, apúrate, trata de prender el carro, no puedo, no puedo prenderlo, apúrate, vámonos de aquí, agarra los celulares. En lo que oí que se iban a salir de allí, trataba de agarrarlo pidiéndole auxilio, auxilio, muchachos, no me dejen morir, por favor, no me dejen morir, tengo una esposa, tengo tres hijos, no me dejen morir, por favor. Pero fue inútil, los tres muchachos se bajaron rápidamente del carro, trancaron la puerta y se retiraron y me quedé solo. En mi desesperación bajé rápidamente el vidrio de la puerta y empecé a gritar por la ventanilla, alguien que me ayude, me han disparado, alguien que me ayude, estoy ciego, estoy paralítico, gritaba. Pero eran casi las 8 de la noche, yo tirado en medio del río Polvorín dentro del vehículo. En ese momento sentí algo caliente que estaba corriendo detrás de mi espalda. Aquello caliente que corría era sangre. Puse mi mano en la cabeza, pero la sangre seguía saliendo. Trataba de apoyar para que no siguiera saliendo sangre, pero sentía lo caliente que salía como un chorro y corría detrás de mi cabeza, detrás de mi espalda. Y en ese momento terrible, desesperado, yo decía, me estoy muriendo, me voy a desangrar. Y como pensaba que me iba a desangrar, hice algo que no debía hacer. Agarré el dedo del medio de mi mano, y como introducir el dedo en una botella, lo introduje todo por donde pasó el proyectil. Mi cabeza comenzó a pegarse contra el volante del carro. Perdí la sensibilidad en los brazos y no podía sacar el dedo de allí. Empecé a gritar, me estoy muriendo, me estoy muriendo, me estoy muriendo. Y de pronto ya la voz se me estaba yendo. no podía gritar más, y escuché un vehículo como que iba a pasar, y empecé a gritar, hay alguien afuera, efectivamente oí que era un vehículo, sentí cuando abrieron la puerta, no de mi carro, sino del otro carro, y se oían las voces de unos muchachos, de unas personas que decían, ¿qué pasa? Me dispararon, el otro decía, no toques el carro, pregunta, ¿qué pasó? ¿Dónde entraron? Y lo que me vieron que estaba todo lleno de sangre, que me vieron que tenía todo el dedo introducido en la herida, inmediatamente empezaron a decir, va a venir la policía, nos van a tirar este muerto encima, nos van a tirar este muerto encima, vámonos, vámonos rápido. Yo decía, por favor, no me dejen morir, sáquenme del carro, se lo suplico, por favor, me estoy muriendo, ayúdenme, no puedo mover mis piernas, estoy ciego, estoy paralítico, ayúdenme, no puedo moverme, algo me ha sucedido, me han disparado, ayúdenme. Pero aquellas personas, preocupadas porque pudiera venir la policía, arrancaron y se fueron y me dejaron solo. Dios me había llamado por las buenas, no quise obedecer el llamado de Dios, ahora estaba paralítico, ahora estaba ciego, en medio del río Polvorín. Lo que va a oír ahora le va a costar creer, esto es para lo que creen, y tengo pruebas y evidencia de esto. En ese momento, todo el mundo se retiró. Mi cabeza quedó pegada en el volante del carro, un frío tenebroso se apoderó de mí y experimenté esto. Mi espíritu y mi alma se desprendieron del cuerpo. Había fallecido. Vi mi cuerpo bañado en sangre en el vehículo. Veía el agua correr, veía la soledad. Estaba en medio del río Polvorín solitario. Nadie quería ayudarme. Todo el mundo se retiró del lugar. Nadie me auxilió. Y entró una preocupación interna en mí. ¿Dónde iba a ir yo ahora? Decía, Señor, me llamaste por la buena. No quise atender el llamado. ¿Dónde voy a ir, Señor? Estoy perdido. Ayúdame, ayúdame. Y empecé a decir estas palabras. Espíritu Santo, tú eres mi amigo. Ayúdame, Espíritu Santo. Ayúdame, ayúdame, Señor. Ayúdame, estoy muerto. ¿Dónde voy a ir? Mi preocupación era dónde iba a ir. Y en el momento que dije, Espíritu Santo, tú eres mi amigo, mi espíritu y mi alma volvieron al cuerpo. En el momento que vuelven al cuerpo, todo el carro se llenó de una luz impresionante, como que si usted se quede viendo fijo al sol, usted dirá, si estaba ciego, como dice que estaba viendo. Yo veía una luz que entraba en mis ojos y de pronto se oyó una voz que estremeció el carro y dijo, sí, Wilmer Liendo, yo soy el Espíritu Santo, tu amigo, pero al parecer yo no soy tu amigo como tú a mí me estás llamando, porque le pediste esa ayuda a los delincuentes, le rogaba que te ayudaran, le pediste esa ayuda a los que vinieron en el vehículo que te ayudara, le suplicaba, y al que supuestamente es tu amigo que estaba a tu lado, lo ignoraste por completo. Wilmer, ustedes son así, ¿por qué? Que cuando tienen un problema llaman al vecino, cuando tienen un problema van a otros lados, preguntando por teléfono, indagando, buscando soluciones en otros lados. Los que confían en su santo, le prenden velita al santo, le prenden velita a la virgencita, pensando que esos muñecos hechos de bronce, hechos de oro, hechos de arcilla, van a hablarle o van a solucionarle. Pero cuando ya el mar está agitado, cuando todos los que han buscado para que lo ayuden, nada puede solucionárselo, entonces vienen a mí. Wilmer, él me comentó, el Señor, todo lo que me había pasado, me dijo, has recibido un disparo a quemarropa, la bala iba a salir a toda velocidad en medio de tus dos ojos. Yo detuve el proyectil para que tu masa encefálica no quedara pegada en el parabrisas del carro. Has recibido un impacto de bala con un revólver cañón largo, la bala dio vuelta, destruyó la mitad de tu masa encefálica. Has quedado paralítico, has quedado ciego, inservible para la ciencia. Pero esto lo voy a hacer para mi gloria. Y papá, oiga, es increíble lo que usted va a escuchar. La palabra increíble concuerda aquí. Es algo increíble. Papá me dice, todavía no vas a morir. Pásate al copiloto. Es la parte que cuesta creer. El Señor me dice en tres oportunidades, pásate al copiloto. Y yo respondí, ¿cómo me voy a pasar? No sé, no puedo moverme. Estoy paralítico, no sé, no puedo moverme. Pásate al copiloto. Y saqué el dedo de la herida y mis manos bañadas en sangre la puse en el asiento. Me fui arrastrando, me senté en el asiento del copiloto y volví a introducir el dedo en la herida. Y en ese momento me quedé recostado del vidrio de la puerta. Y digo, ¿cómo me vas a sacar? No sé, se apagó el carro, no me acuerdo, no puedo recordar, tiene una clave, unos números, no me acuerdo, ¿cómo me vas a sacar? ¿Cómo vas a sacarme de aquí, señor? Mi papá me dice, no te preocupes conmigo, este carro no necesita clave alguna. Yo soy la clave, me dice el señor. Alabado sea Dios, algo impresionante. En ese momento el carro encendió, hermano, y yo escuchaba y quedé atónito que las ruedas del carro patinaban en medio del río. Y yo digo que todavía yo no había perdido completamente la noción. ¿Por qué? Porque yo le hice una pregunta a papá, le dije algo que hiciera incoherente. Y el momento que estoy escuchando que las ruedas del carro están patinando en medio del río, inmediatamente yo le digo, papá, métele primera. Le dije a papá que le metiera primera al carro y me dijo, conmigo no necesita ni primera, ni segunda, ni tercera, ni cuarta, ni quinta, ni clave. Yo soy el que soy. Para mí todo es posible. Para mí todo es posible. Para mí todo es posible. Aleluya. Bendecido sea Dios. Muchas personas me hacían interrogantes sobre esto, pero después papá por la palabra me confirmó que él podía abrir toda cerradura, toda puerta. Me dijo, ¿no viste que cuando encarcelaron a Pedro, mi pueblo estaba clamando, yo mandé un ángel, y cuando el ángel iba pasando, todos los candados, todas las cadenas se caían y las puertas se abrían solas? ¿Cuál llave utilizaba yo allí? ¿Qué llave utilizaba yo allí? Yo soy el que soy. Alabado sea Dios. Allí me confirmó y papá me ha confirmado muchas cosas más. Algo impresionante. Ahora el carro se puso en marcha. No me pregunte qué velocidad papá le metió al vehículo. Lo que sí le puedo decir es que yo puedo imaginarme aquellas personas que veían aquel vehículo en marcha, quizá la destreza que iba o a la velocidad que iba aquel vehículo. Me imagino las personas, pero ¿quién va en ese carro a esa velocidad o a esa destreza? Detrás de aquel volante iba el Rey de Reyes y Señor de Señores. ¡Aleluya! ¡Bendecido sea Dios! Iba nada más y nada menos que mi papito lindo. Papá me trasladó desde Polvorín hasta un centro de médicos cubanos en Payita. En lo que íbamos en el camino, papá me dijo, has perdido la memoria, yo te devolveré la memoria por un instante nada más. Nada más, al llegar al lugar, te acordarás del número telefónico de tu esposa. Al dárselo a la persona que te va a atender, no te acordarás más nada de ti hasta que yo no haya hecho lo que voy a hacer a través de ti. Inmediatamente llegamos al lugar. Mis familiares cuentan que el carro quedó estacionado correctamente. El carro quedó estacionado en el momento que papá comenzó a tocar la bocina. Inmediatamente se oían las voces y unos hombres abrieron la puerta del copiloto. Me vieron allí y decían, ¿qué pasa? ¿Por qué tocas tanto la bocina? ¿Cuál es el escándalo? ¿Cuál es el desespero? ¿Cuál es la emergencia? Y yo decía, me dispararon. ¿Cómo que te dispararon? ¿Cómo que te dispararon? Me dispararon, me dispararon. ¿Dónde te dispararon? En lo que le mostré la cabeza, me vieron que tenía todo el dedo introducido en la herida. Se oyó la voz de un hombre diciendo, rápido, camillero, trae una camilla. Es el segundo hombre que llega aquí al CDI con un disparo en la cabeza. El primero ya falleció, este hombre está grave. Me montan en la camilla y en ese momento comienzo a decir, me acuerdo de un número telefónico. El médico decía, es imposible que este hombre se acuerde de un número telefónico en las condiciones que se encuentra. Una persona que le caiga una gota de sangre en la masa encefálica.

Se comunicó con el pastor Arturo Gil, y pastor se comunicó con los ancianos directivos de la iglesia, y rápidamente se extendió la noticia en La Morita, Santa Rita, que a Wilmer Liendo le habían dado un tiro en la cabeza para robarle el carro. Acudieron familiares, hermanos, al lugar. Perdí completamente la noción, no supe más nada de mí. Mi esposa cuenta que yo estaba tendido en la cama, pero no había ambulancia. Empezaron a pasar las horas, empezaron a transcurrir los minutos. Se hizo las 9:30, se hizo las 10:30 de la noche. No llegaba la ambulancia, las ambulancias estaban colapsadas. Tenían que trasladarme desde allá hasta aquí al hospital militar de Maracay, porque me estaban prestando nada más los primeros auxilios. Mis familiares, entrando en pánico, decía: lo van a dejar morir, lo vamos a llevar en un carro particular, no puede ser trasladado en carro particular, está muy grave, puede fallecer en el camino, no nos hacemos responsables, espere que llegue la ambulancia. Su hombre está batallando entre la vida y la muerte. A la medianoche llega la ambulancia, sube mi cuerpo, mi madre, mi esposa, junto con mi padre, suben a bordo de la unidad. El médico que recibió habla con mi esposa, esto me lo comentó mi esposa después. El médico le dice: este hombre, es increíble que desde la hora que recibió el disparo todavía se mantenga con vida. No tiene casi signos vitales. Vamos rápido al hospital militar, yo voy con ustedes. Viene la ambulancia a toda velocidad. Cuando faltaban unos metros para llegar al hospital militar, el médico dice: lo estamos perdiendo, está falleciendo. Comenzó a darme golpes en el pecho, comenzó a darme respiración boca a boca. Mi padre, que es devoto de José Gregorio, empezó a pedirle a José Gregorio. Pero mi esposa, que estaba ahí al pie de la cabeza, decía: espíritu de muerte, te va, esa vida le pertenece a Cristo. Y comenzaba a clamar en una manera sobre natural. Alabado sea Dios. Llegamos al hospital militar. Los médicos toman el cuerpo, preguntan: ¿qué sucede? Un impacto de bala en la cabeza, rápido, a rayos X. Este hombre está grave. Hicieron 4 tomografías, de las cuales en las 4 tomografías no se veía la mitad de mi masa encefálica, se veía puro coágulos de sangre. La bala había dado vuelta y había destruido la mitad de mi masa encefálica. Los médicos decían que casi no se puede hacer nada, pero tenemos que extraer la bala. Vamos a hacer otra tomografía mucho más intensa, a ver dónde se detuvo el proyectil para extraerlo. Hicieron una tomografía más profunda. Tengo las tomografías allí. Los médicos informaron que estaba muy grave. Observaron que la bala se detuvo en medio de los dos ojos. Decían: este hombre ya va a fallecer, ¿qué hacemos? Si le abrimos en medio de los dos ojos, se le va a desfigurar su rostro. Igual va a fallecer, vamos a extraer el proyectil de toda manera, mas vamos a mantenerle su rostro para no desfigurarlo. Los médicos deciden abrir un hueco detrás de mi cabeza con una sierra, jalaron el cuero cabelludo, como destapar un coco, abrieron un hueco en mi cabeza, sacaron la tapa, metieron la pinza quirúrgica, extrayeron lo que había quedado de masa encefálica, todo lo que se había destrozado, y extrajeron el proyectil. Los médicos no pusieron platino, los médicos solamente cosieron, vendaron y dijeron: ha quedado en estado vegetal, no se puede hacer nada. Todo el nervio trigémino que comunica la parte olfativa, gustativa, todo fue destrozado. Todo el nervio óptico fue destrozado. Él no volverá a ser el mismo. A las 3:30 de la madrugada informaron a mis familiares, familiares de Wilmer Liendo: Wilmer Liendo no volverá a ser el mismo. Wilmer Liendo ha quedado totalmente en estado vegetal. Le quedan pocos minutos de vida. Va a acudir uno por uno a terapia intensiva para ver los últimos minutos que le quedan de vida. Los médicos decían: nadie sobre la tierra está capacitado para abrir la cabeza de un ser humano, colocar una masa encefálica nueva, colocarla, colocar todos los vasos y todos los nervios, como que si fueran unos cables, para que la persona pueda caminar, pueda ver, pueda recobrar ese conocimiento. No, la bala lo destrozó completamente. No entendemos cómo todavía se mantiene con vida. Ha quedado en estado vegetal. Ni todos los aparatos más sofisticados podían hacer una operación en un ser humano y que vuelva a quedar completamente sano, como yo estoy aquí. Nadie, alabado sea Dios, nadie. Ya voy a terminar, digo yo.

Wilmer Liendo, ¿dónde se encontraba en aquel estado de inconsciencia, en estado vegetal, que uno está desconectado del mundo que lo rodea? ¿Dónde se encontraba Wilmer en ese momento? Estaba teniendo una experiencia horrible, espantosa. Wilmer Liendo estaba parado en un precipicio, literalmente con las manos agarradas así, y veía al vacío. En el vacío caían millones, pero millones de personas a cada segundo, como que se iban cayendo, como que si un volteo tuviera tú tirando personas completamente desnudas, como Dios las trajo al mundo. Algunas blasfemaban, gritaban desesperado y maldecían a Dios. Y yo estaba temblando en aquel precipicio a punto. Yo veía que personas caían, pero yo estaba parado en la orillita a punto de caer. Y oí una voz detrás de mí. No pude voltear hacia atrás. Aquella voz me dijo: Wilmer, ¿estás observando? Estoy observando. ¿Qué es esto? Esa es la boca del infierno. En el infierno están cayendo millones de personas a cada segundo. ¿Y qué estabas haciendo tú, Wilmer? Preocupado en otras cosas de la vida antes de ocuparte en mis cosas. Preocupado por enriquecerte. Preocupado por trabajar. Preocupado por lo que ha de comer mañana. Por lo que ha de vestir. Desobedeciendo todo lo que dice mi palabra. ¿Qué estabas haciendo sentado calentando una banca? ¿Qué estabas haciendo calentando una silla? ¿Qué estabas haciendo, Wilmer, para impedir que personas estén cayendo en el infierno? En ese momento yo desesperado decía: perdóname. Y papá me decía: no seas hipócrita, no te duele. Siento un dolor en mi corazón. Y en ese momento iba a tratar de voltear, pero no podía. Papá me había dicho: tengo un dolor en mi corazón en ver cómo las personas caen al infierno. Y yo le dije: papá, yo no sabía que tú tenías corazón. No sabía que tú tenías corazón. Y papá me dijo: qué ignorante eres. Perecen por falta de conocimiento de mi palabra. ¿Cómo vas a decir tú que no sabes que yo tenía corazón? Claro que tengo corazón. ¿No has leído? Este libro lo juzgará a ustedes y lo condenará en el día final. Wilmer, el primer libro de la Biblia, en el capítulo 6, verso 5, el libro de Génesis dice: y vio Dios que la maldad de los hombres era mucha en la tierra, y que todo designio de los pensamientos del hombre era de continuo solo hacia el mal. Y se arrepintió Dios de haber criado al hombre en la tierra, y le dolió en su corazón. Está escrito que tengo corazón y estoy dolido. Estoy dolido en ver cómo las personas me desprecian y mis hijos pierden el tiempo en otras cosas antes de ocuparse de mis asuntos. Y así dice que me aman. Y me dijo: ve a la izquierda. Y en lo que vi a la izquierda vi a alguien llorando. Aquel que estaba llorando ahí, papá me dijo: mira, mira cómo llora. ¿Tú sabes quién es ese? Ese es mi espíritu, es el Espíritu Santo. ¿Sabes por qué llora con gemidos indecibles? Está llorando porque no haya de qué manera hablarle al pueblo. No haya de qué manera hablarle a las personas. No haya qué hacer para que ustedes vengan a mí. No hay yo qué hacer, Wilmer. Y yo empecé a llorar. Papá me decía, yo le decía: padre, pero ¿cómo pueden caer tantas personas? ¿Cómo pueden caer tantas personas a ese lugar a cada segundo, como tú dices? Saca una estadística en todo el planeta Tierra. ¿Cuántas personas están perdiendo la vida en este momento por movimientos telúricos, por tsunamis, por terremotos, por inmersión, heridos por armas de fuego, por armas blancas, personas que se asesinan, personas que se quitan la vida, que van a la horca, que se tiran al tren, que se tiran a la autopista, hijo contra padre, que se están matando, personas que se están envenenando, personas que en el momento que están intentando quitarse la vida hasta el último momento? Estoy diciéndole que no, pero oprimidos por potestades infernales llegan y caen a ese lugar, al vacío. Pero nadie sabe, Wilmer, el día y la hora en que va a morir. Nadie lo sabe, sino solo yo. Y por eso a cada segundo le digo a las personas que vengan a mí, más me desprecian
y me dan la espalda como que si yo fuera cualquier objeto. Me desprecian y no ven el dolor que tengo en mi corazón. Y cuando me dijo, hablando de dolor, Wilmer, a ustedes le duele. Dicen ustedes que casi se le desprende el alma, que le duele el corazón cuando yo le toco un ser querido. Que muchos me reclaman, Wilmer, muchos me reclaman con autoridad y me dicen, Dios mío, ¿por qué te llevaste a mi esposo? ¿Por qué te llevaste a mi hija, a mi mamita? ¿Por qué te llevaste a mi abuelita si era lo único que yo tenía? Y algunos hasta se quitan la vida y se tiran al abandono y me reclaman con una autoridad sin saber que hay momentos en que suelo tocar un ser querido. Porque hay hogares divididos, hogares con rencor, hogares, familias enteras que no se hablan y a través de un cuerpo inerte, sin alma y sin espíritu, en un ataúd suelen llorar y algunos blasfemar y suelen reunirse y algunos se reconcilian en medio del dolor. ¿Pero a ustedes le duele, Wilmer, que yo le toque a un ser querido? Le duele, uno nada más. ¿Cómo se siente mi corazón en ver millones de personas que están cayendo al infierno, que me dan la espalda? ¿Cómo me duele? ¿Cómo está mi corazón dolido? Yo lo formé a ustedes desde el vientre de su madre y me duele al verlo que están cayendo en el infierno, porque le di libre albedrío de que me aceptaran o que no me aceptaran. ¿De qué manera quiere ustedes que los llame? ¿Por las buenas o por las malas? Soy amor, pero también soy fuego consumidor. ¡Aleluya! Estaba yo en terapia intensiva. Wilmer Liendo estaba en terapia intensiva y estaba oyendo todo aquello. Wilmer Liendo tuvo una reacción a las 6 horas de haber sido operado de craniotomía. Wilmer Liendo se arrancó todos los tubos que le estaban dando vida. Una enfermera se dio cuenta, llama a los médicos. Los médicos rápidamente trataron de entubarme para estabilizarme. Pero uno de los médicos dice, este hombre, no entiendo lo que le sucede, pero mira, mantiene el pulso. Dejen los aparatos así. ¡Qué extraño! Y le dice a un enfermero, enfermero, sal afuera y pregunta si allá afuera algún familiar del paciente Wilmer Liendo es cristiano evangélico. Alabado sea Dios, bendecido sea Dios. Wilmer Liendo tiene una reacción. Sale el enfermero y pregunta, ¿había un pueblo de Dios? ¿La iglesia estaba allí? ¿La noticia se había extendido? ¿Wilmer Liendo estaba mal? ¿Iba a fallecer? El enfermero dice, ¿hay algún familiar de Wilmer Liendo cristiano evangélico aquí? Levantó un numeroso pueblo de Dios que estaba allí orando. Y dicen, sí, pero ¿qué pasa? ¿Qué sucede? ¿Qué le sucedió ahora? El enfermero dice, ¿todos ustedes son cristiano evangélico? Sí, con razón, en terapia intensiva está ocurriendo un milagro ahora. En terapia intensiva está ocurriendo un milagro. Alabado sea Dios. Bendecido sea el nombre de Dios. Para pasar más adelante y así concluir, porque aún continúa más de mi testimonio. Los médicos me dan de alta. No fallecí, pero quedé en estado vegetal. Mi esposa me daba la comida en la boca, ponía pañales desechables. Mi cabeza quedó totalmente hundida, justo como la tiene el ciervo, pero la parte de atrás quedó hundida, no pusieron platino, aquello se hundió, estaba como una gelatina. Me mandaron a colocar un aro detrás de mi cabeza, un aro acorchado de pura venda para que yo no apoyara la cabeza en la cama ni en la almohada, porque empezaba a convulsionar. Y eso era algo terrible, me mandaron medicamentos de todo tipo, me mantenían drogado. Los médicos dijeron, él nunca volverá a ser el mismo, ha quedado completamente devastado, nada se puede hacer allí, llévenselo a su casa. Pasó el tiempo, mi esposa, mis hijos lloraban,
a la orilla de la cama al ver su padre y esposa, me veía, los vecinos venían, todo el mundo, nadie quería entrar a la habitación. Al verme, ¿cómo quedé yo? Parapléjico, la cabeza hundida, no podía ver, estaba ciego, no reconocía a nadie, un bebé recién nacido. ¿Cuánto tiempo duré así? 40 días. Oiga, 40 días. Una noche estaba predicando el reverendo Gerson Rivero en la iglesia Nueva Canaán. Mi madre, como diácono de la iglesia, dice, ¿cómo hago para llevar a mi hijo a la actividad? ¿Cómo está ese hombre allí? El pastor prestó el vehículo. Los vecinos estaban preocupados, decían, ¿para dónde van a sacar a Wilmer? Déjenlo quieto, que está lo llevando para una iglesia, nada. Oye, está delicado, mira cómo está, ¿para dónde se lo llevan? Para la iglesia. Y como pudieron, me montaron en el carro, me sacaron y me llevaron a rastra porque la iglesia estaba nutrida. Y como pudieron, me pasaron por medio del pasillo y había amigos, casi la cantidad que está aquí, pastores, ministros, iglesias de otras denominaciones. Todo el mundo estaba sentadito observando y decía, mira cómo quedó Wilmer Liendo. Mírale la cabeza, mi cara estaba toda inflamada, hinchada, completamente. Mi madre se para a la puerta y dice, que el predicador nos mande a parar a mi hijo, que lo esté llamando, se le pueda caer a los hermanos y pegue la cabeza al piso y salga de aquí peor. Dios mío, solo quiero que hagas algo, no tengo más dinero para comprar los medicamentos que son costosos, para mantenerlo con vida, padre. El predicador me observa y me manda a que me traigan al frente. Los hermanos decían, ¿cómo van a hacer eso? Y en ese momento me llevaban arrastrado. Y en ese momento veo al predicador. Yo observé, fue una luz. Así como estaba, le puedo decir, como una luz. Y oí, me decía, desde la punta de los pies hasta la coronilla de tu cabeza, recibe sanidad. Yo estaba parapléjico, inconsciente. Esto no lo puedo explicar. En el momento me puse como pesado. Los hermanos rápido mandaron a buscar un cojín para ponérmelo detrás de la nuca, para que yo no apoyara la cabeza al piso. No me habían llevado el aro. Y de ese momento el predicador dice, suéltenlo. Hermano, tiene 40 días, le dieron un tiro en la cabeza, tiene craneotomía. Suéltenlo. Hermano, tiene la cabeza hundida, mire. Suéltenlo, le estoy diciendo. Hermano, no podemos soltarlo. No se puede sostener, está parapléjico. Suéltenlo. Y de ese momento los hermanos me sueltan. Todo el mundo quedó pasmado. Inmediatamente pegué la cabeza al piso, mi madre salió de la iglesia, cuentan, los hermanos se ponen la mano en la cabeza y dicen, el predicador mató al hermano Liendo, lo mató. No le pudieron decir, tenía 40 días, ¿cómo? No, no, todo el mundo, los pastores, pero ¿qué le pasó al pueblo? Dios mío, ¿qué le pasó? Pero la cabeza inflamada y pegué la cabeza al piso. Inmediatamente sucedió algo impresionante. Viví el rapto o la experiencia del rapto. Inmediatamente mi espíritu y mi alma en un celaje, un abrir y cerrar de ojos, estaba yo en el reino de los cielos rodeado de ángeles. Ángeles con espada de su lado izquierdo, sus cabellos eran como de oro y estaban cantando una canción, la cual no la compuso ningún cantante aquí en la tierra. El cántico era, aleluya, santo, santo, el que vive por los siglos de los siglos. Y se oía aquel cántico maravilloso, se oía aquel cántico precioso allí, en ese lugar. Era algo que no tengo palabra para descifrar lo que yo estaba escuchando allí. Y de pronto se hizo un silencio. Yo observaba todo aquello precioso. No tengo palabras para descifrar todo lo que vi en el cielo.
y se oyó una voz que estremeció todo aquel lugar, que parecía un estruendo, se estremeció como un relámpago, un trueno, y se oyó una voz, y aquella voz pronunció mi nombre y me dijo: Wilmer Liendo, han pasado 40 días de tu accidente. Hoy a mí me place sanarte. Alabado sea Dios. Hoy a mí me place sanarte. Mas Dios me pronuncia y me dice: solo escuché la voz en medio del trueno. Wilmer, voy a hacer 4 milagros en ti en menos de 5 minutos terrenales. A partir de este momento te devuelvo la sensibilidad en las piernas, que no vas a necesitar de rehabilitación, vas a poder correr, saltar y caminar mejor que antes. Milagro número 2, te devuelvo la vista, que no vas a necesitar de anteojo para poder leer. Milagro número 3, le tengo miedo al milagro número 3, porque papá me dijo, de él depende que te mantengas con vida. El milagro número 3, Wilmer, yo te voy a colocar una masa encefálica nueva. Alabado sea Dios. Bendecido sea Dios. Dios me dice, el hueco que los médicos dejaron detrás de tu cabeza, Wilmer, yo coloco un chip, un programa. Estás programado ahora nada más para predicar mi palabra. No servirás para más nada. No servirás para más nada, me dijo el Señor. No te quiero trabajándole, Wilmer, a ningún hombre. Y fue específico, y me acuerdo de todas las palabras que el Señor me dijo. No te quiero trabajándole a ningún hombre ni a ninguna mujer. Nunca más dependerás de nadie sino de mí. Wilmer, el día que llames a alguien diciendo Dios me dijo y Dios no me dijo nada, el día que tú vayas a algún lugar esperando recibir algo a cambio, como que si las almas tienen algún precio alguno, el día que vayas a algún lugar sin que yo te haya mandado a ir, Wilmer, antes de que tú me desobedezcas, antes de que pisotees mi sangre y pases a ser como el perro que después que vomita se come su propio vómito, o como el puerco que después que lo bañan se derrehuerca en el chiquero, antes de que tú pisotees mi nombre, Wilmer, si me desobedeces te desconecto, quedarás paralítico, ciego y fallecerás, y sin pasaporte alguno te mando al infierno ardiente, donde ya lo has visto y has experimentado. A partir de este momento, todo lo que te he dicho lo haré así. Haré un cuarto y último milagro en ti para que todo el mundo vea que fui yo quien te sanó. A partir de este momento, me suspendes todos los medicamentos que me estabas tomando. Tienes apenas 40 días. Esta cara inflamada, estaba tomando desinflamatorio, estaba tomando todo tipo de medicamento. Papá me dijo, me lo suspende todo. Nunca más en tu vida me tomarás medicamento alguno. Nunca más en tu vida te enfermarás. Yo te sustentaré. Yo soy quien soy. Y ahora te incorporarás al cuerpo en la tierra. Todo el mundo piensa que tú estás muerto, pero ahora allá te incorporas al cuerpo y le vas a demostrar a todo el mundo que está allí que yo, el Dios de Abraham, el Dios de Isaac, de Moisés y de Jacob, sigo levantando paralíticos y dándole la vista a los ciegos. Alabado sea Dios. Bendecido sea el nombre de Dios para siempre. Wilmer Liendo se incorpora al cuerpo. En lo que Wilmer Liendo se incorpora al cuerpo, abre los ojos y observa al predicador diciendo:
levántate y haz lo que no podías hacer. Todo el mundo estaba rodeándome. Inmediatamente sucedió como el cojo de la puerta de la hermosa. Mis piernas agarraron fuerza, mis tobillos agarraron fuerza y me puse en pie. Todo el mundo quedó atónito y decían, ¿qué es esto? No puede ser. Inmediatamente la cara se desinflamó, la cabeza volvió a la normalidad. Empecé a hacer flexiones de pecho, empecé a hacer salto de paracaídas, acomplejado de la vida militar. Comencé a correr por la iglesia. Cuando comienzo a correr por la iglesia, la gente decía, no era el que habían traído paralítico. Mira, parece que ve, ¿qué es esto? Empezó la iglesia a temblar. Agarré el micrófono y dije, de oída lo había oído, mas ahora experimento el poder de Dios. Dios me ha sanado, Dios me ha sanado, Dios me ha sanado. ¡Aleluya! Y estoy aquí para hablar y ser testigo del poder de Dios. Cuando la ciencia médica, cuando los doctores me observaron, cuando el doctor me observa, dice, es imposible, yo te abrí la cabeza, es imposible, la bala destrozó la mitad de tu masa encefálica, eso no lo puedo creer, tienes apenas 40 días, ¿qué es eso? Es imposible, tú por lo menos deberías estar paralítico. No, pero por lo menos tu memoria te puedes acordar de esto. Empezaron a hacer los análisis, decía, los tejidos están creados nuevos, está creada la masa encefálica nueva, Dios ha hecho un milagro maravilloso, esto es imposible, solamente Dios pudo hacer algo así en este hombre. Alabado sea Dios. Papá formó a Adán y a Eva del polvo de la tierra, a su imagen y semejanza. No corría sangre por su vena ni ningún órgano. Había hecho un muñeco a su imagen y semejanza. Sopló aliento de vida. Inmediatamente todos los órganos comenzaron a funcionar y se crió un hombre a la imagen de Dios. Aquí estoy yo. Puedo caminar. Puedo ver, aquí está, pueden ir al hospital militar, pueden ver la tomografía, pueden ver el informe médico. No tomo medicamento alguno, no tomo vitamina alguna, no me da dolores de cabeza, no convulsiono, no se me olvida nada, recobré toda la memoria, todos los tejidos están nuevos, como que si nunca en la vida hubiese entrado un proyectil. ¿Quién lo hizo? ¡Cristo! ¡Aleluya! Allí no terminó todo, pero por falta de tiempo lo dejaremos hasta aquí. No terminó allí. Wilmer Liendo salió con su hija cargada, como todo un cadete. La gente lo seguía, se extendió la noticia y decía, un hombre que le dieron un tiro y estaba paralítico y ciego, nosotros los vimos y mira, está como si nada, algo ha sucedido. Dios me había prohibido que nunca más dependiera de hombre y de mujer, pero a las 12 de la noche de ese día, cuando todo el mundo se había retirado de la casa, como había vuelto en sí, yo le dije a mi esposa, ¿dónde está el carro? Era 29 de diciembre. Le dije, recobré la memoria, va a ser 31 de diciembre y mis hijos no tienen estreno. ¿Dónde está el carro? Que mañana salgo a taxiar. Mañana salgo a taxiar para comprarle la ropa a mis hijos. Mi esposa, ¿cómo? Mi esposa, como yo había quedado totalmente mal, entregó el vehículo, yo me quedé sin carro. Pero el Señor esa noche me dijo, o sea, que no ha muerto el viejo hombre. No ha muerto el viejo hombre. Wilmer Liendo, tú y yo daremos un paseo, el cual te voy a procesar y voy a matar el viejo hombre que está en ti. Ese viejo hombre lo voy a triturar. Wilmer Liendo volvió a fallecer durante 2 días, 2 noches. Papá habló con mi madre, solo le estoy contando un resumen.
Papá habló con mi madre y dijo: Wilmer Liendo, no me lo sacas de aquí, lo voy a pasar por el desierto, va a experimentar lo que experimentó Jonás cuando me desobedeció, que lo mandé a Nínive a predicar, va a experimentar lo que sufrí yo cuando me colocaron la corona de espinas para que aprenda a sentir compasión por las almas, lo voy a llevar a lugares donde él nunca pensó ir y donde nunca nadie sobre la tierra ha ido. Y papá me mostró cosas impresionantes, cosas fuertes. Me habló de la iglesia, me mostró, me procesó durante 48 horas, dos noches, dos días. Fue terrible el proceso. Mi esposa no aguantó el primer día de proceso. Yo gritaba terriblemente, eso era algo fuerte. Después de eso, Dios abrió la puerta y dijo: a partir de hoy, estabas antes ocupado, que no tenías tiempo para nada, yo te abro la puerta y ahora me vas a trabajar de lunes a lunes las 24 horas del día, te mantendré ocupado en mis asuntos y en mis negocios. Pero algo que quería compartir con ustedes que me dijo el Señor sobre la iglesia primitiva, que me habló y me dijo: Wilmer, nunca vayas a algún lugar sin antes comentarles esto a mis hijos y a mis hijas. Que nunca te despidas de un lugar sin antes hacerlo. Una orden de Dios. Muchos te van a señalar. Muchos estarán en desacuerdo, pero es una orden mía que yo te doy. Y me habló papá la condición en aquel proceso y me dijo: yo te abriré la puerta en todas las iglesias de Venezuela. Y hoy llevo 350 iglesias recorriendo ininterrumpido. Llevo 498 días ininterrumpido hablando de Dios, como lo estoy haciendo ahora. Y en todo lugar lo he dicho. Papá me habló y me dijo: Wilmer, que no se vayan a vestir aquellos que se hayan arrepentido, porque no van a entrar en el reino de los cielos. ¿Cómo? Papá, pero todo el mundo se arrepiente. Sí, pero de eso está llena la mayoría de mi iglesia, de personas que nada más se han arrepentido, pero que no se han convertido. Y los que se han arrepentido no entrarán, porque yo dije arrepentidos y convertidos. Mi alma te alaba, Jesús. Quizás algunos se molestarán, pero yo no obedezco órdenes de hombre ni orden de mujer. Yo obedezco órdenes de Dios. Así me dijo papá y así diré. Se está pervirtiendo mi pueblo, se está pervirtiendo mi iglesia, se están apartando. Mi pueblo está viviendo un evangelio liberista. Mi pueblo está actualizando mi palabra. Mi pueblo está viviendo la manera de vivir, la manera de comportarse. El mundo no los conoce, el mundo no lo distingue, no distinguen a mis hijos. Yo creo que mis hijos, quiero que mis hijos, donde quiera que se paren, quiero, Wilmer, que donde quiera que se pare una hija mía y un hijo mío, se reconozca que es un representante del reino de los cielos. Alabado sea Dios. Los que no sean reconocidos en el mundo, dile que yo lo vomitaré de mi boca, porque mi espíritu debe dar testimonio de quiénes son mis hijos. Pero me duelen ver cómo mi pueblo se está desviando y ahora mis hijas y mis hijos no se distinguen. El enemigo está ganando terreno. El enemigo está entrando. Ahora mi pueblo ha cambiado la manera de adorarme. Ahora mi pueblo está cambiando la manera de servirme. Ahora mi pueblo está viviendo como Sodoma y Gomorra. Ahora mi pueblo se ha pervertido como se pervirtió el pueblo de Israel cuando Moisés subió a la montaña, que se desviaron y empezaron a hacer cosas fuera de mi palabra.
mi pueblo se ha pervertido. Te anúnciale a mi pueblo, así como le dije a Moisés que le dijera al pueblo de Israel, te mando que le diga a todo lugar, a toda nación y a todo lugar donde vaya, la condición que se encuentra mi pueblo. Una de las condiciones terribles, que ahora mi pueblo se ha vuelto imitador del mundo. Mi pueblo ahora imita al mundo. Ahora mi pueblo busca las cosas del mundo y las mete en mi pueblo, las mete en el altar. Ahora en el altar santo, ahora en el altar santo no moro yo, no habito yo, no reino yo. Solamente de los labios me adoran, pero su cuerpo ahora están adorando al príncipe de las tinieblas. Dile Wilmer que no van. Ahora mis hijos no me quieren adorar con cánticos y himnos espirituales. Ahora mis hijos no me quieren adorar con salmos, como dice mi palabra. Han engavetado los signarios, han engavetado la manera de adorarme como lo hacía la iglesia primitiva. Wilmer, ahora mis hijos se han vuelto y en los altares se baila. Ahora los altares empiezan y lo agarran como discoteca. Ahora mis altares son cosas diabólicas, donde yo no moro y donde yo no reino. Ahora mis hijos dicen, hay que actualizarse, hay que bailar a Dios, hay que bailar merengue para Dios, hay que bailar el rap para Dios, hay que actualizarnos, hay que actualizar la palabra de Dios. Y ahora tenemos que volvernos raperos para ganarnos a los raperos, tenemos que volvernos zarceros para ganarnos a los tercero. ¿De qué manera? Siendo imitadores de ellos. Papá dice, están equivocados. Cuando mi hijo Jesús fue a la tierra, cuando mi hijo Jesús fue al mundo, él no tuvo que imitar a nadie, él no tuvo que imitar a nadie para ganarse a nadie. Pero cuando tú vayas, dice, no importa, vuélvanse raperos, vuélvanse salseros, vuélvanse merengueros para que vengan aquellos. Pero aquellos vendrán y se entregarán, pero no querrán convertirse, solo querrán arrepentirse, porque no van a ver ningún cambio. ¿Por qué? Porque aquellos aparecen con vestiduras del mundo, que no se reconocen y no se identifican como mis hijos. Por lo tanto, lo vomitaré de mi boca. Socamasa canta la basojalaya. Y alma te alaba, Jesús. Cuando te pares en algún lugar, dirás, si han vuelto raperos, no hay problema, sigan alabándolo. Se han vuelto zarcero, amén. Tú dirás, yo he resucitado y me he vuelto a Cristo para ganármelos a todos para Cristo. Para ganármelos a todos para Cristo. Wilmer, se está cumpliendo lo que dice mi palabra, que en los últimos tiempos hasta los escogidos, mis hijos, mis pequeñitas, serían engañados por cosas del mundo. Serían engañados, cosas terribles. Y en ese momento papá me habló y me dijo, no es posible, Wilmer, que mi pueblo se esté desviando para llenar congregaciones, para llenar locales. No, quiero que se arrepientan y quiero que se conviertan. Wilmer me habló claro, papá, y me dijo, con relación en lo que dice el libro sagrado, que hasta los escogidos están siendo engañados, no hables de mis hijas, háblale por los hombres, porque mis hijas muchas se ofenden cuando se le dice que la mujer no deberá utilizar vestidura del hombre, ni el hombre vestidura de la mujer. Pégate hacia el hombre, y el hombre no deberá utilizar vestidura de mujer. Pero el que tenga ojo, Wilmer, dile que lo abra bien y vea cómo los jóvenes de hoy en día están haciendo lo contrario a lo que yo digo. Ahora es normal que un joven se pare los pelos para arriba. Ahora es normal que un joven se pinte las mechitas. Ahora es normal que un jovencito se saque la cejita. Ahora es normal que el joven se ponga los zarcillitos. Ahora es normal que el joven agarre y se ponga un pincito en la boca. Uno aquí se pare y se haga moñitos y clinejitas. Pero él es normal. Se ponga pantalones a la cadera y ande normalmente porque está actualizado. Y se pare en el altar y diga, yo soy hijo de Dios,
pero de los actualizados, allá ustedes que son los antiguos, anticuados, tienen que ser modernos igual a mí. Mi alma te alaba, Jesús. Quizás muchos dirán, ¿qué le pasa al hermano Oliendo? Al hermano Oliendo vino a traer un mensaje de exhortación o de algo. Solo estoy diciendo el testimonio de donde Dios me llevó, lo que Dios me mostró y lo que Dios me mandó a hablar. Y no voy a decir más nada. Cierro con esto. Papá me mostró y me dijo, y que quede escrito y quede grabado, y se extenderá este mensaje y se correrá por las naciones, se correrá por otros países, se correrá lo que Dios me ha mostrado y Dios me lo ha revelado. Y ahora sí lo diré, porque así me lo ha dicho Jehová de los ejércitos. Hace 72 horas atrás papá me reveló y me dijo, aparecerá una epidemia terrible. Jóvenes, Wilmer, que verá que le van a amputar las orejas, porque el cáncer comenzará a venir por las orejas debido a pinceles infectados con cáncer y con sida. Jovencitas que van a perder el ombligo terriblemente, y cáncer en la boca vendrá, que muchos le quitarán la lengua. Algunos se les prenderán los ojos, porque tendrán que quitarle los ojos debido a que se ha desatado la epidemia, que todo joven, para ser ahora modernista, tiene que cargar un pincel en el ojo y tiene que perforarse la boca, tiene que perforarse las lenguas. Está levantando y está preparando un plan maquiavélico el diablo, donde va a infectar todas las agujas con cáncer, con sida, y empezará una epidemia terrible y una mortandad terrible. Arrasará con la vida de la juventud de una manera terrible. Prepárate, juventud. Jóvenes, que ahora es normal colocarse el tatuaje de la muerte. Agujas infectadas con múltiples puyazos comenzarán a sentir dolencia. Las jovencitas comenzarán a ver que le va a salir pus por el ombligo. Cáncer y sida, que acabará con las vidas. Trampa diabólica del diablo. Así me habló papá. Y cuando comiencen a ver los reportes, que ya comenzó en Colombia, donde más de 3.000 jóvenes han sido infectados por SIDA, salió en Colombia y está ya en los periódicos y está en los medios de comunicaciones. Ya papá lo mostró, me dijo, ahí está, ya está saliendo. La mayoría de puros jóvenes que han sido infectados por pinceles y por medio de tatuaje. El diablo está ganando terreno, pero papá está preparando lugares como estos y lo está llenando de los hijos de Dios para alertar al pueblo de Dios. Dios está llenando, Dios está agarrando estos terrenos, Dios está alertando, se está extendiendo el mensaje de Dios, se está abriendo puertas, Dios está llevando a muchos lugares, se está extendiendo el reino de Dios. Y Dios aquí está visitando Base Sucre y los tienes a todos ustedes aquí para alertarlo de cosas terribles que vendrán. Dios me ha sanado. Dios ha hecho un milagro en mí. Y me ha mandado y me ha dado autoridad y me ha dicho, pondrás las manos sobre los enfermos y sanarán. Los paralíticos se levantarán. Los ciegos van a ver. Y estas señales seguirán a quién. A los que le creen. Yo creo en mi papito lindo, no sé usted. Yo creo en mi papá, yo no sé usted. Todo el que crea recibirá su milagro. Todo el que crea recibirá su milagro.

desde la punta de sus pies hasta la coronilla de su cabeza. Dios las tocará ahora en este momento. Y todo aquello que está allí, que no debe de estar, desaparecerá en el nombre de Jesús. Por tu llaga hemos sido sanados y hemos sido curados, Señor.

Cierre sus ojos. Repita conmigo la siguiente palabra. Señor Jesús, te pedimos perdón por nuestro pecado. Lávanos y límpianos con tu sangre que derramaste en la cruz del Calvario. Inscribe nuestros nombres en el libro de la vida. Señor, renunciamos al pecado, renunciamos a todo aquello que no es de tu agrado, a la droga, al licor, a los juegos de azar. Renunciamos a la ira, a la mentira, a la contienda y a todo aquello, Señor, que no ha sido de tu agrado. Perdónanos, Señor, y séllanos

cámara que allí Dios me muestra. Mujer, suéltale su brazo izquierdo. Suéltale su brazo derecho. Suelta el bastón, dame el bastón. Dale el bastón en su mano. Tómalo. Tómalo. A ti te digo, comienza a avanzar en el nombre de Jesús. Comienza a avanzar en el nombre de Jesús. Mira que ya está sobre tus pies. Mira que Dios está creando los tejidos. Mira que se están arreglando los tendones. Levanta tu mano, levanta tu mano. Viste que puede, viste que puede, viste que puede, viste que puede. Desaparece la parálisis. 30 años con artritis. Mira lo que Dios está haciendo aquí en esta noche. Sigue caminando. Sigue caminando.

0: Le doy gracias a mi pastor Diego por esta oportunidad que me dio. Y yo sé que Dios, Diego, y te lo voy a decir aquí en público y que quede así grabado, papá me ha dicho, dile a Diego que las 5 carpas que necesita yo se las voy a dar. Sigue adelante, no retrocedas. Hay puertas que se te van a abrir, hay territorios que vas a conquistar, hay lugares donde van a ser tocados. Dios necesita hombres como tú, hombres que extiendan su reino, hombres que avancen a paso de vencedores, hombres que no le temen, hombres que no le temen a los obstáculos, hombres como Pablo de Saulo, Pablo de Tarso. Fue llamado por Dios. Dios te va a bendecir, Diego. Se te van a abrir puertas enormes. Dios me muestra que conquistarás territorio, conquistarás lugares donde su reino se va a extender de una manera sobrenatural. Que no te preocupes, que vienen muchos regalos que Dios te va a proveer, muchas cosas que necesitas. Papá te dice, te enviaré plantas eléctricas. Papá te dice, te enviaré instrumentos. Papá te dice, te enviaré medio de transporte.
1: Amén.
0: Nada te hará falta.
1: Amén.
0: Permanece fiel a mí y obediente a mí. Todo lo que me pidas te lo daré.
1: Gloria a Dios.
2: Quiero que usted levante su mano un momento y glorifique al Señor. El Señor es el que ha venido a glorificar este lugar. Dios lo ha placido hoy manifestar su poder, su gloria. Señor, aquí está tu Hijo, que tú levantaste en medio de nuestra ciudad, de Aragua, que tú, Padre Eterno, vas a llevar a las naciones con tu esposo. Gracias, mi amado, porque eres un estandarte de lo que viviste en Venezuela. Serás plataforma de avivamiento. Te llevaré a las naciones. Levantaré de tus hijos. Irán y vendrán. En el nombre de Jesús has dicho, Señor, los voy a levantar como saetas de salvación. Tocarán las naciones. Y donde vayan será la antorcha de avivamiento. Padre, gracias, porque una de esas antorchas es tu Hijo Wilmer viviendo con su familia. Bendecimos su ministerio, Señor. Te pedimos, Padre Eterno, que todos los que han venido a este lugar glorifiquen tu nombre.
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0: Son las 4 de la tarde
1: con 46 minutos.
2: Señor, ayúdame a estar firme en tu presencia y exaltar tu nombre todos los días de mi vida.

0: Sin la presencia de Dios no podemos hacer nada.
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3: Son las 5 de la tarde
4: con 10 minutos.

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2: Dios va a estar en ese negocio en todo tiempo. ¿Cuántos confían en las promesas de Dios y creen que no estamos solos? Dale un aplauso al Rey de Reyes y Señor de Señores.

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